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0: 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Son las 6:16.
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0: Continuamos con más música y muchísimas gracias a toda la banda que nos está... mandando sus mensajes y sus comentarios aquí al 981-160-1343. Incluso tenemos gente que nos está diciendo, tío Enrique, esta situación del bullying es muy cierta. A mí me la hicieron de chico, pero yo desde pequeño siempre fui de un humor muy, muy ácido y a mí no me gustaba que me estuvieran agarrando de puerquito. Diría mi abuelo que era de mecha corta. Así que cuando se ponían de perros yo reaccionaba y a veces reaccionaba demasiado explosivamente. Me acuerdo que una vez había un chavo que estaba siempre disparando esas bolitas de papel ensalivadas desde el cartucho de la pluma vacío y me echaba esas bolitas de papel y de pronto perdí el control de mí mismo, agarré lo primero que tenía en la mano, me di vuelta y se la clavé. Iba a clavársela en la pierna, pero él puso la mano, así que le ensarté la pluma en el dedo. Le brotó sangre como si fuera fuente, y lo peor de todo es de que yo le removí la pluma, así que fue una herida que se hizo más grande. Se puso a llorar, llamaron a sus papás, llamaron a los míos, me suspendieron 3 días. Y no me importó. Cuando regresé, ¿sabes cuándo me volvieron a hacer bullying? Jamás. De hecho, pensaron que yo era un niño que tenía problemas mentales. Hasta me mandaron a ir con el DIF. Jamás me llevaron a mis papás. Y en ese entonces, pues al DIF le valía gorro y tampoco te estaban siguiendo, ni estaban llamando, ni haciendo nada para darle seguimiento a esos casos. No como ahora. Dicen que lo hacen. Pues es cierto, o sea, si no le pones una hasta aquí a los bullies, te van a agarrar de su puerquito siempre. Acá tenemos otro mensajito que dice, tío Enrique, se está escuchando medio mal la transmisión, ¿qué es lo que está pasando? Debe ser cuestión de nuestra estación ahí en la antena, porque nuestros sensores aquí dentro de lo que es la estación sí los estamos detectando bien, pero pues ese tipo de circunstancias pueden ser debido a eso. Y nos están preguntando aquí, tío Enrique. La verdad, una de las cosas que yo solía hacer cuando nos estaban queriendo hacer bullying era juntarme con mis amigos y al tipo que se la quería pasar de salsa en el salón, le poníamos una calentadita. Y olvídate, no se le daban ganas de volver a molestar a nadie más en el resto del año. No éramos ni muy grandes ni muy fuertes, pero cuando somos 3 o 4 los que le ponemos el hasta aquí al chistosito, se hacía justicia divina. Pues es una opción, la verdad que vale la pena explorar. En fin, gente bonita, vámonos a una pausa comercial y regresamos con más música. Ya estamos también listos para comenzar con la trivia de hoy, la trivia de esta noche, en punto de las 7 de la noche, que esperemos que mejore bastante más la transmisión. Mientras tanto, ustedes no se vayan y quédense disfrutando de la mejor programación en el 101.9.
1: 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Son las 6:30.
2: 6:30. 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

0: En Kiss FM son las 6 con 40 minutos.
1: 6:40.
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Gente bonita, estamos disfrutando de la mejor música, la mejor programación, obviamente aquí en el 101.9, y yo les agradezco infinitamente que nos estén sintonizando. Ya vamos a comenzar con la trivia de esta noche a partir de las 7 de la noche, así que les recuerdo que para poder participar no tienen que inscribirse en absolutamente nada, no tienen que estar al pendiente de ninguna lista, nada más, tienen que participar. ¿Cómo? Mandando su respuesta al 981-160-1343, es nuestra línea de WhatsApp, repito, 981-160-1343, y así nos van a poder estar sintonizando tranquilamente en la para disfrutar de la trivia de esta noche. ¿De qué va a tratar, tío Enrique, la trivia de hoy? De una persona muy importante, un mexicano que vino a cambiar la vida de muchas personas, muchísimas personas. Y bueno, por supuesto, este personaje es uno de los orgullos nacionales que nosotros tenemos aquí y que definitivamente no podríamos concebir el mundo moderno sin su presencia. Más besos me vuelve loco. Pero bueno, ya lo saben, voy a dar tres pistas al aire, una después de cada corte comercial, y así de esa manera ustedes van a poder estar escuchando, sintonizando y viendo de qué, ahora sí que de qué está hablando el tío Enrique, quién es esta persona, con información que ustedes van a poder adivinar, investigar o deducir de quién se está tratando. Su respuesta, siempre se les pido que venga acompañada de su nombre, el nombre de ustedes. De nada me sirve que me pongan nomás el nombre de la persona que está protagonizando la trivia si ustedes mismos no me ponen su nombre. Así que, por favorcito, les encargo que, junto con la respuesta, siempre me agreguen el nombre de ustedes. Y bueno, nosotros mientras tanto nos vamos con más música. Escucharemos a continuación a el grupo de esta rolita que es de Santana en dueto con Grupo Frontera, la canción Me Retiro, y después Tengo Miedo con Sasha y una rolita excelente que yo sé que a muchos, pero muchos les encanta, La Frontera, que es precisamente con Julián Álvarez y el glorioso Juan Gabriel, el Divo de Juárez. Y con esto terminamos esta transmisión de esta dinámica y daremos pista a el inicio de lo que va a ser la trivia de esta noche. Ya lo saben, de 7 a 8.

0: 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En Kiss FM son las 7 con 2 minutos.
1: 702.
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16: Hola, ¿qué tal? Les saluda Sara López y este es el resumen informativo de CIPSE Noticias Campeche. La Feria Campeche registra un avance de aproximadamente 60% en su instalación, con 23 juegos mecánicos contabilizados hasta el momento, aunque el número podría aumentar debido a que continúan llegando atracciones de menor dimensión. La directora de Protección Civil Municipal, Guadalupe Rodríguez Chávez, informó que se realizan trabajos de logística y supervisión de las áreas, mientras que la apertura está prevista tentativamente para el 11 de septiembre, sujeta a que concluya el armado y se aprueben las revisiones de seguridad por parte de Protección Civil Municipal y Estatal.
12: Ahorita podemos determinar que hay un avance como de un 60% aproximadamente. Lo más que siempre tardan un poco más es el tema de los juegos mecánicos, por todo el tema del desmonte, armación, todo el tema de las chapas, todo lo que tengan que seguros que van a colocar. En el caso de la carpa, lo que bien conocíamos como coloquialmente se conocía en el foro de Campeche, la carpa grande, en este caso serían dos carpas completamente alargadas que se van a encontrar sobre las vialidades. Debajo de ellas se van a encontrar los diferentes puestos que se van a encontrar ahí, de diferentes empresarios, diferentes cuestiones que van a estar vendiendo en el lugar. Esas al momento no han armado ninguna, pero sabemos bien de que una vez que ellos comienzan a armar, arman bastante rápido y ya ellos ya tienen las recomendaciones en cuanto a medidas de seguridad. Todo lo que se realizó antes de que ellos pudieran empezar a hacer la instalación, incluso se incluyó a obras públicas de gobierno del estado, que el cual nos entregó una mecánica de suelos para verificar que como tal el nuevo lugar designado por necesidad de tenernos que cambiar a este nuevo lugar, pues sea el adecuado, aguante lo que son el tema de los pesos de los diversos juegos mecánicos, e incluso el Colegio de Ingenieros estuvo también aquí en sitio, todavía el fin de semana, ellos ya con todos los pormenores de cada uno de los juegos que venía para ver si efectivamente el lugar era el adecuado, ya con Gobierno del Estado, Obras Públicas, la Secretaría de Protección Civil y en coadyuvanza con el Ayuntamiento, pues obviamente se hicieron estos recorridos y ya se le indicó al feriero que podía instalar también. De igual manera, el feriero tiene el estudio de dinámica de suelos con la misma finalidad, ellos tienen sus propios ingenieros.
16: La Alcaldía de Campeche entregó los certificados del programa Emprende Rosa. El evento fue presidido por la alcaldesa Vivi Ravelo, quien reconoció el esfuerzo y dedicación de las y los beneficiarios. 130 personas recibieron este apoyo que impacta directamente en su mayoría a microempresarios de diferentes giros económicos de la capital.
17: Ese pensamiento es el que debemos de ir transformando y nosotros tener para que podamos, con nuestro emprendimiento, hacer una empresa, como ya lo tiene el padre, como también Lili nos comentó, que obviamente podría su tercer crédito y empezó con menos, pero va creciendo y cada vez les va mejor, y obviamente si les va bien a ustedes, les va bien a sus familias, pero además nos va bien a todos, nos va bien a Campeche. Y eso pues es lo que nosotros tratamos de contribuir, gracias obviamente a Firme por pues, toda la disposición, porque siempre está muy atendiente, porque no hemos tenido ninguna queja. Gracias a todo el equipo también por hacer lo posible, por darle seguimiento. Esto que nos comentaron es un poquito, pero hay mucha gente que realmente necesita saber. A veces uno no hace las cosas porque no sabe, porque nadie trae el cupón. Y ustedes que hoy son emprendedores, ustedes que hoy ya son empresarios, ayúdenos a llegar a más gente para poder decirle a la gente que sí hay una manera de salir adelante emprendiendo. Y aunque sea difícil, te puedes caer, te puedes levantar, pero al final puedes tener éxito con muchas historias que hemos tenido ya con esos créditos emprendedores.
16: Ricardo Ávila Zapata, director de la Beneficencia Pública del Estado, encabezó la segunda jornada de entrega de lentes de armazón que se realiza del 7 al 11 de septiembre. Entre las y los beneficiarios se encuentran la entrega de 182 lentes en municipios como Campeche, Calquiní, Escárcega y Champotón, mientras que en el resto de la semana se va a beneficiar a municipios como Candelaria, Ceiba Playa y Calakmul, con más de 1,500 anteojos entregados a la fecha. A las y los interesados, invitó a acercarse a la beneficencia pública.
18: Esa es la jornada proyectada en la segunda fase de entrega de lentes. Cabe mencionar que en general, entre la primera fase que se llevó a cabo en mayo de este año y esta segunda jornada, hemos entregado más de 1,500 lentes hasta hoy. Y tenemos también otras jornadas programadas. Tenemos en octubre 12 y 13 entrega de auxiliares auditivos, el 12 de octubre aquí en las instalaciones de la beneficencia pública y el 13 de octubre en Candelaria. más de 120 auxiliares auditivos y esperamos abrir una tercera jornada más o menos para noviembre, principalmente en entrega de aparatos de movilidad. Las personas de Campeche se pueden acercar directamente aquí a las instalaciones de la Beneficencia, hacer la solicitud. Tenemos las trabajadoras sociales en la cual le realizan el trámite y sobre todo el estudio socioeconómico, que es lo que nos piden para entregar su expediente. En caso de las personas de los municipios, pues tenemos enlaces con los diferentes DIF municipales de cada municipio, que a través de ellos se hace el trámite para que las personas no tengan que viajar hasta la Beneficencia, hasta Campeche. Por medio de los enlaces del DIF, ellos traen los expedientes, los revisamos, los integramos y ya se estructura la jornada.
16: El Instituto del Deporte del Estado realizó el sorteo de la fase semifinal de la Copa Campeche Fútbol 5. Francisco Menéndez Botanes, director de la dependencia, encabezó el evento donde se confirmaron los siguientes encuentros en la

0: asistan, ¿no?, a este evento muy bonito, que es un evento de la juventud, que los jóvenes se sumen y que asistan ese día, el día 17, a las 5 de la tarde, que son las semifinales, y a las 8 de la noche también. Muchas gracias.
1: En el marco del Día Mundial de la Belleza, especialistas destacan la importancia de mantener una rutina de cuidado de la piel, especialmente ante la exposición al sol que se registra en la región. Se recomienda tomar suficiente agua, utilizar crema hidratante y protección solar, además de realizar limpiezas faciales de acuerdo con las necesidades de cada piel. Maciel Durán, cosmetóloga en Campeche, advierte que no todo lo que se promueve en redes sociales es adecuado para todos y recomienda acudir con expertos.
2: Empieza de esa manera, ¿no? Sino tenemos que tener ciertos cuidados con nosotros mismos. Y la verdad es que es muy importante tener las limpiezas faciales, pero mucha gente como que desconoce el tema. Y pues sí me gustaría explicar que pues no solamente es como quitar puntos negros y eso, sino es importante porque vivimos en un clima en el que nos vemos afectados por el sol, ¿no? La mayoría del tiempo. Pues los puntos importantes de hacerse una limpieza facial, pues es quitar exceso de grasa, células muertas, aparte mejora la apariencia, nos vemos con un cutis más luminoso y pues también acudir a las citas, pues va a hacer que nosotros recibamos pues mejores productos y todos los tipos de piel o diferentes tipos de piel necesitan productos y cuidados especiales. Pues yo por lo regular doy citas 2 veces al mes, con lo que debe ser recurrente para tener una rutina.
1: Ok.
2: Pues cuando acudes a las primeras limpiezas faciales, nos damos como el tiempo de darles una orientación de cómo vamos empezando con un skincare, ¿no? Porque la gente tampoco está como muy, piensan que como que solo lavarse con jabón pues nos va a hidratar, y no, la verdad es que es muy importante también tomar mucho líquido. Y pues, ¿cómo lo podemos beneficiar? Pues manteniendo una rutina diaria.
1: Hasta aquí la información. Les recuerdo que soy Sara López y que tenga una muy bonita tarde.
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Damas y caballeros, ya estamos preparados, listísimos para arrancar con la primera pista de la trivia de esta noche. Y por supuesto, para que no nos gane el tiempo, que ya lo tenemos encima, Cazadores de Trivias. Unidos.

Este científico muy mexicano nació en Tepic, Nayarit, en el año de 1925. Y desde niño soñaba con ser inventor. Un libro en especial fue el detonante que lo inició absolutamente todo en su vida. Los cazadores de microbios. Este libro le mostró que la ciencia podía cambiar el mundo. Y esa idea lo persiguió hasta la Ciudad de México, donde estudió ingeniería química en la UNAM. ¿Quién es este joven nayarita que, movido por la curiosidad y la vocación, se convertiría en uno de los científicos mexicanos más importantes de la historia?

Pues damas y caballeros, ya saben la primera pista de la trivia de hoy. Si saben de quién estamos hablando, mándenos el mensaje al 981-160-1343. Agreguen su nombre, el nombre de ustedes, para que nosotros sepamos a quién pertenece esa respuesta y los agreguemos a la lista de ganadores de la trivia de hoy. Vámonos una pausa y regresamos con Camilo y Mike Towers, la canción Bebiendo Sola y la segunda pista de la trivia de hoy.

0: En Kiss FM son las 7 con 19 minutos.
1: 7:19.
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0: bonita mañana.
1: 7:25, damas y caballeros, y estamos ahorita con un clima bastante fresco. 24 grados Celsius, bajó hasta 24 grados la temperatura, muy, muy agradables. Oficialmente ya está regresando, o sea, dejando de llover. Ya estábamos hace ratito en el 90+% de la entidad, ahorita ya estamos en el 88 y va a seguir bajando en la siguiente hora. Así que ya va desapareciendo esta situación bastante húmeda, eso sí, de humedad, eso sí, estamos a 91%, no podía ser de otra manera con todo el agua que cayó. Y tenemos viento del noreste de 8 kilómetros por hora. Bonito. Y también tenemos bastantes participantes en la trivia de esta noche que le están dando con todo a esta participación, a esta trivia que dijimos ya está dedicada a un inventor y ya vimos que es mexicano. Es un químico mexicano que encontró en el libro Los Cazadores de Microbios la inspiración que buscaba para cambiar el mundo. Así que vamos con la segunda pista de la noche para poder escuchar más información, despejar las dudas y que adivinemos, deduzcamos o investiguemos quién está protagonizando la trivia de hoy. Así que ya lo saben, súbanla a su radio y escuchen la segunda pista de la trivia de esta noche.

A los 26 años, mientras era aún un estudiante becario en los laboratorios Syntex, logró la síntesis de la noretisterona. Un compuesto activo que haría posible la primera píldora anticonceptiva oral sintética. Afortunadamente, la patente del 15 de octubre de 1951 registra su nombre como el primer autor del hallazgo, aunque la historia a veces ha preferido recordar a sus jefes y colaboradores con un título universitario primero. ¿Qué químico mexicano cuyo trabajo dio a las mujeres la posibilidad de tener el control sobre su sexualidad y su cuerpo y su reproducción y ha sido un héroe anónimo para muchos? Esta fue la segunda pista de la trivia de esta noche. Pues damas y caballeros, ya vimos que esta es la segunda pista, ya vimos información acerca de el desarrollo, el desempeño, cómo fue que lo descubrió y sobre todo que durante mucho tiempo otros quisieron cargarse, así como que echarse encima y a cuestas, hacer caravana con sombrero ajeno, un descubrimiento que él fue el que estuvo detrás. Y todavía, hoy día ya no nos tragamos ese cuento, ¿no? De que los becarios nada más llegan a hacer algunas cosas meramente técnicas. Hoy día ya sabemos que muchas veces los becarios están haciendo trabajo muy importante, el trabajo fundamental, el trabajo directamente más machacón, y los otros nada más se dedican luego a medio supervisar o están metidos en sus propias investigaciones, ¿no? O coordinando en general la investigación y llevándose los laureles de la gloria, por así decirlo. Entonces, este compa durante mucho tiempo se las vio negras también, durante mucho tiempo nada más recibió el reconocimiento de refilón, pero ya la justicia histórica lo puso en el centro del panorama, en el foco de atención, y ya se reconoce a esta persona como la primer persona en haber sintetizado la noretisterona el 15 de octubre, en la patente registrado el 15 de octubre de 1951. Así que, ¿quién es esta persona? ¿Quién es este caballero? ¿Quién es este joven nayarita mexicano, obviamente? Mándenos sus mensajitos al 981-160-1343 y pónganme el nombre de ustedes, por favor. Eso es muy importante. Vámonos con Rayleigh, la canción Cásate Conmigo. Y después de una pausa comercial, volvemos con Bad Romance de Lady Gaga. Y por supuesto, la tercera y última pista de la trivia de esta noche.

0: 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En Kiss FM son las 7 con 35 minutos.
1: 7:35.
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Damas y caballeros, continuamos con más música. Y bueno, les recuerdo que si no pudieron escuchar las dos primeras pistas, no pasa nada. Todavía pueden mandar un mensajito. Tío Enrique, no seas malito. No escuché las primeras pistas, ¿me las puedes pasar? Con mucho gusto. Copio y pego las pistas y se las mando vía WhatsApp para que todos ustedes digan, sí, sí, juego, tío Enrique. Y vamos a estar recibiendo sus mensajitos, repito, al 981-160-1343. Así que pónganse shush, pónganse muy al tiro, pónganse listos porque vamos a estar ya dando la tercera y última pista de la trivia de esta noche.

Su contribución ha sido reconocida como la mayor aportación de la ciencia mexicana al mundo en el siglo XX. Y además ha sido elegida como uno de los inventos más importantes de todos los tiempos. Tanto la Academia Mexicana de Ciencias como la BBC de Londres y la Oficina de Patentes de Estados Unidos lo han colocado junto a gigantes como el grandísimo Luis Pasteur, Tomás Alva Edison, entre otros. Fuera del laboratorio fue un hombre de familia, profesor de la UNAM y fundador del Instituto de Química, con más de 40 patentes a su nombre. ¿Qué ingeniero mexicano, cuyo apellido debería ser tan conocido como el de cualquier premio Nobel, cambió para siempre la vida de millones de mujeres en todo el planeta? Esta fue la tercera y última pista de la trivia de esta noche.

0: Pues damas y caballeros, esta fue la tercera pista de la trivia de hoy. Si ya sabes de quién estamos hablando, mándanos un mensaje rápidamente al 981-160-1343. Repito, 981-160-1343. Mientras tanto, nosotros nos vamos con más música a una pausa comercial y al volver estamos con la Lola de Café Quijano y, por supuesto, la respuesta de la trivia de esta noche.
1: 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Son las 7 con 46 minutos.
2: 7:46.
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Pues estuvimos hablando acerca de este mexicano, este nayarita, nacido en 1925, que impulsado por Los Cazadores de Microbios, un libro que yo siempre recomiendo empezar a leer a todos los chavos, a todos los niños de último grado de primaria o de los últimos grados de primaria, a todos los que están entrando a secundaria y todos los que están iniciando la prepa, por si no lo leyeron en secundaria. Aviéntense ese libro y despierten su curiosidad científica y su gusto por la ciencia, aunque no te quieras dedicar a la ciencia. El gusto por el pensamiento científico y por los beneficios que la ciencia misma trae a la humanidad, léete ese libro. Hazte un favor. Que ya eres un adulto hecho derecho, pues me vale gorro. Igual léetelo, no te va a quitar mucho tiempo y te vas a divertir incluso. Así que, por favor, háganse ese favorcito. Ahí se los encargo, sale. Y pues bueno, estamos hablando del autor o el creador de la primera hormona, la síntesis de la noretisterona, que es pues básicamente la base de la primera píldora anticonceptiva. Las primeras pastillas anticonceptivas que ayudaron a la mujer a decidir cuándo querían embarazarse, fue este caballero, este ingeniero químico, que vimos que no solamente hizo, ahora sí que no fue un garbanzo de libra, sino que tiene más de 40 patentes a su nombre. O sea, el señor se fue, pero bien. Y estamos hablando nada más y nada menos que de Luis Ernesto Miramontes. Luis Ernesto Miramontes es el protagonista de la trivia de hoy y bueno, es momento de dar la lista de ganadores de la trivia de esta noche, que son los siguientes. Número 1, Vania y Josué. Número 2, Liz. Número 3, Ernesto Durán. Número 4, El Pizzero Papuchin. 5, Arnold. 6, Itzi. 7, Pedro Luis Gómez Sánchez. 8, Sergio del Taxi 265. 9, Diego y Asha. 10, Jenner del Taxi 986. Y 11, Rigoberto Escamilla de Pomuch. Para ustedes, mis cazadores de trivias, sus muy, pero muy merecidas fanfarrias.

Pues gente bonita, muchísimas gracias por habernos estado acompañando en esta dinámica tan bonita, tan especial, y haberse quedado con nosotros participando y siendo, si no ganadores, siendo pues integrantes indispensables y maravillosos de este, de esta dinámica que yo creo que le da mucho, mucho sabor a nuestras tardes aquí en Kiss FM. Mi nombre es Enrique Rivadeneira y despedimos el programa con Le Listón de tu Pelo, dueto de Jarabe de Palo con nada más y nada menos que Julieta Venegas, y con esto decimos hasta muy pronto. Chao, cuídense mucho, y les recuerdo que en punto de las 8 iniciamos con La Noche Llena de Reproche, con las mejores canciones para poder sacar lo que todos llevamos metido a veces en el corazón. Hasta muy pronto, chao.

0: 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En Kiss FM son las 8 con 2 minutos.
1: 8:02.
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0: En Kiss FM son las 8 con 19 minutos.
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1: En Kiss FM son las 8:33.
2: 8:33.
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2: En Kiss FM son las 8:47.
3: 8:47.
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1: En Kiss FM son las 9:05.
2: 9:05. 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
9: Olvídate del atún de todos los días. Para preparar el platillo sabio del mes, nos acompañaron Leos y Cha, que nos compartieron una receta ideal para variar el menú de la semana. 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
10: Bienvenidas y bienvenidos a Revista del Consumidor Radio. Yo soy Leos.
11: Yo soy Cha. Y hoy estamos aquí con todos ustedes para cocinar el platillo sabio de Profeco.
10: Les traemos una receta que combina sabores dulces, ácidos y saladitos. Atún a la vizcaína.
11: Tome nota. Para preparar nuestro platillo necesitaremos 5 latas de atún, ya sea en agua o aceite, pero bien drenadas. Medio kilogramo de jitomate, una cebolla, 2 dientes de ajo finamente picados, 3 papas medianas cocidas y cortadas en cubitos y media taza de puré de tomate.
10: También vamos a utilizar aceitunas verdes, alcaparras y chiles güeros en escabeche al gusto. Además, 3 cucharadas de aceite de oliva, 2 hojitas de laurel, sal, pimienta y un poquito de sazonador de hierbas a la italiana. Y si le quieren dar ese toquecito crujiente, 1/4 de taza de almendras fileteadas. ¿Vamos a la preparación?
11: Para iniciar, en una cacerola u olla grande calentamos nuestro aceite de oliva y sofreímos la cebolla junto con el ajo hasta que estén transparentes y bien doraditos. Después agregamos los jitomates cortados en cubos pequeños y salpimentados.
10: Añadimos el puré de tomate, agregamos un poquito de sal, el sazonador de hierbas al gusto y las hojas de laurel. Dejamos cocinar a fuego medio por unos 10 minutos hasta que el jitomate reduzca un poco.
11: Pasado este tiempo, agregamos las aceitunas sin hueso y las alcaparras. Y aquí va un paso que es opcional, pero que le da un toque muy rico, la verdad. Unas almendras fileteadas. Mezclamos todo muy bien y lo dejamos al fuego unos 5 minutitos más para que todos los sabores se integren a la perfección.
10: Ahora vamos a agregar la papa precocida para que termine de cocinarse con el calor del guiso. Después incorporamos el atún y lo mezclamos con muchísimo cuidado. El secreto aquí es hacerlo suavemente para que no se nos bata la papa ni se nos deshaga el atún.
11: Y para el toque final, sazonamos con sal y pimienta al gusto, pero mucho ojo aquí, les vamos a pasar un tip muy importante. Recuerden que las aceitunas y las alcaparras ya son bastante saladas, así que prueben su guiso primero para que no se les vaya a pasar la mano con la sal.
10: Para cerrar, vamos a agregar chiles güeros enteros al gusto. Y un secretito es que le podemos poner un chorrito del mismo vinagre con el que vienen los chiles, que le va a dar un poco de acidez muy característica y muy deliciosa. Tapamos después la olla y dejamos a fuego medio por 10 minutos para que ahora sí todos los sabores se integren por completo. Y listo, ya quedó.
11: Ya podemos disfrutar de este espectacular atún a la vizcaína. Para presentarlo, decoren con unas hojitas de perejil fresco, un poquito más de almendras fileteadas y, por supuesto, acompáñenlo con unas buenas tostadas, puede ser también un bolillito.
10: Lo que quieran, galletitas, queda buenísima. Anímense a prepararlo y cuéntenos en nuestras redes sociales cómo les fue. No se les olvide que también pueden ver esta receta en el canal de YouTube Profeco TV. Yo soy Leos.
11: Yo soy Chay y fue un gusto cocinar con ustedes aquí en Revista del Consumidor Radio.
10: Hasta la próxima.
11: Bye bye.
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3: En Kiss FM son las 9:17.
4: 9:17.
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1: En Kiss FM son las 9:32.
2: 9:32.
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2: En Kiss FM son las 9:44.
3: 9:44.
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2: En Kiss FM son las 10 con un minuto.
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5: Las 4 del Jaguar. 1. 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
1: En Kiss FM son las 10 con 18 minutos.
2: 10:18.
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1: En Kiss FM son las 10:33.
2: 10:33.
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1: En Kiss FM son las 10 con 48 minutos.
2: 10:48. 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
1: En Kiss FM son las 11 con un minuto.
2: 11:01. 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
1: 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En Kiss FM son las 11 con 16 minutos.
2: 11, 16. 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
1: En Kiss FM son las 11 con 30 minutos.
2: 11:30. 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
1: En Kiss FM son las 11 con 49 minutos.
2: 11:49. ¿Alguna vez compartiste algo sin saber si era verdad?
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0: En Kiss FM son las 12 con 3 minutos.
1: 12:03.
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0: En Kiss FM son las 12 con 27 minutos.
1: 12:27.
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0: 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Es la una con un minuto.
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XFM es la una con 30 minutos. 1:30. 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

0: 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Son las 2 con 6 minutos.
1: 206.
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0: En Kiss FM son las 2:36.
1: 2:36.
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0: En Kiss FM son las 2 con 58 minutos. 2:58. 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

0: 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Son las 3 con 13 minutos.
1: 3:13.
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0: En Kiss FM son las 3 con 43 minutos.
1: 3:43.
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0: En Kiss FM son las 4 con 5 minutos.
1: 405.
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0: En Kiss FM son las 4:52.
1: 4:52.
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0: 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Son las 5 con 13 minutos.
1: 5:13. 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

Muy buenos días a todos ustedes, queridos amigos. Bienvenidos sean a este espacio radiofónico de madrugada dedicado a todos los gallitos team, a todos los madrugadores, a quienes madrugan y despiertan muy temprano a través de la radio. Nos escuchan como siempre a través de XFM 101.9. Y bueno, para ustedes va el saludo madrugador gallinesco de esta mañana. Y bueno, pues damos muchísimas gracias a nuestro público que como siempre está muy pendiente de sus saludos madrugadores. Bueno, llegamos a esta programación del día 10 de septiembre. Hoy día 10 de septiembre les mandamos un afectuoso saludo para todos ustedes, ya que como bien saben, iniciando el mes es reconocido como el mes del lazo amarillo. ¿Por qué? Porque hoy es el Día Internacional de la Prevención del Suicidio. Pero me levanté y no le pienso bajar. Así que, bueno, pues es un tema que no es un tema fácil, es un tema complejo, como hace un año comentábamos. Y bueno, sabemos que hemos estado cerca de situaciones así, de gente que hemos querido, que hemos tenido nuestro andar y que nos ha tocado tratar. Y sabemos cuáles son las caras de la depresión también, que son parte fundamental para el tipo de decisiones en la cual se han visto pues envueltas muchas personas que hemos conocido a lo largo de nuestra vida cerca de un entorno social o familiar o laboral, y hemos visto que estas situaciones se van presentando por diferentes temas, algunos clínicos, neurológicos, algunos por el entorno, por circunstancias que pasan y que son difíciles de superar. Bueno, hoy 10 de septiembre es el Día Internacional para la Prevención del Suicidio y vamos a tocar este tema de una manera especial, como lo sabemos hacer aquí en este espacio, que está dedicado más que nada también a reflexionar, a hacer también ese voto de ayuda, de cariño, de recordarnos por qué estamos aquí, de recordarnos por qué estamos vivos. Tenemos un cometido y detrás de nosotros siempre habrá una familia, una historia de vida, una historia que contar, muchas cosas por descubrir, y parte de la vida es eso, vivir, disfrutar. También esto nos compete a que no siempre vamos a estar, entre comillas, felices, pero nos va a llevar a tener una vida satisfactoria y equilibrada. Saludotes a todos ustedes, amigos queridos, en este 10 de septiembre del 2026. Fíjense que hoy es día de Nemesiano, también es día de Nicolás y también de Metrodora. Bueno, son nombres raros, pero no faltará quien se llame de esta manera. Muchas felicidades por su cumpleaños también para todos los que nos escuchan y hoy cumplen años, que se reporten con nosotros. Muy bien. Perdí, también gané, y es así. Les mando un afectuoso saludo. Manden su mensaje al 981 160 3.

Lo mejor, admirar y disfrutar tu voz divina que da tanto gusto y paz interior cuando te escucho. Bueno, saludos a la señora Miriam, a todos los radioescuchas en San Francisco de Campeche, a Ceiba, Punta Xen, Izabancuy, Isla Aguada y el bello Ciudad del Carmen. Vengan, ya saben, playas hermosas, palapas. Gracias, Betty. Saludos atentamente, Samuel Carballo. Buenos días, Betty. Gracias por estar pendiente de tu auditorio. Te comento aquí todo bien. Escucho diariamente tu programa e incluso los fines de semana. No me reporto de manera constante, pero soy fiel a la programación. Saludos a todo el auditorio de Kiss FM, la mejor estación, a tu fan Juan de Dios desde Mérida, Yucatán. Otro saludito más, nos dicen buenos días, linda y hermosa Betty, serías tan amable de mandar saludos al velador de la escuela Pablo Galeana. Para empezar, yo no me rendiré. No, no, hoy soy mejor que ayer. Ahora mandamos saludos para Frida Sofía, que nos está escuchando en el Foviste Belém, que ya está bien activa como buena gallinita Tim. Nos dice que nos saluda en este bonito amanecer y bendiciones también para ella y para toda la gente que colabora en un lugar donde expenden comida muy rica. Nos dicen, Damita hermosa, buen día, excelente día para ti y toda la banda madrugadora. Buenos días, feliz jueves para la voz más sexy y hermosa del mundo. Saludos a todos los radioescuchas, a la familia Kiss, que Dios nos bendiga siempre. Aprendemos. Alfredo Jesús Priego, saludos Alfredo, nos dice, buen día mi querida Betty, un fuerte abrazo para ti Alfredo Priego Navarro, te saluda, saludotes Alfredo. No, no, hoy soy mejor que ayer. Vamos a continuar con más saludos regresando en este día esplendoroso, día especial también, y saludándoles a través del 101.9 y por supuesto en mis redes sociales Betty Notario Locutora. Vamos con la siguiente canción, regreso.

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1: Así es, queridos amigos, estamos de regreso. Saludotes para todos ustedes. Gracias, muy buenos días para quienes están despertando apenas y están saludando, no al señor Sol, porque todavía no se asoma, pero sí a este nuevo día, a esta nueva historia que es hoy 10 de septiembre. Nos dicen buenos días, feliz día, comadrita. Saludos para todos, felices en este día. Saludotes, mi querido amigo, 1028 Marino. Saludos para Betty Anchevida, para don Cecilio, Sandra, Martín, Romero, Esmeralda Salinas, Fátima Sipi, a todos los amigos que recuerden al Marino o Rambo, como me dicen algunos. ¿A poco? 1028 Rambo. Bueno, por fin eras Rambo o Marino. Yo recuerdo a esos dos personajes en la hora del taxista. Nos dicen buenos días a mi amiga Betty, un saludo para mis compañeros de COSH, Eje Central y para todos los que cubren las rutas, que tengan un excelente día. Para ellos Dios me los bendiga, los guarde y los cuide en su camino. Betty, saludos para ti con una rolita de inspectora. Amargo, adiós, buen día, gracias. Soy Daniel, saludos Daniel. Saludos, bella amiga, Dios te bendiga en tu día. Espero que la lluvia te haya tratado bien. Bueno, me trató bien porque no estuve a la intemperie, pero sí, gracias. Vamos con toda la actitud y con una sonrisa. Dios te bendiga. Lo mismo para ti, Margarita Polanco. Abrazotes, guapa. Y vamos con más saluditos. Recuerden que si no, nos pueden enviar un texto de saludo donde quiera que se encuentren. Nos pueden enviar un audio, eso sí, sin haber metido gol o algo por el estilo para alguna empresa o algo. Pero pues, ya saben, aquí con mucho gusto, con la confianza de poder interactuar con todos ustedes a través del 981-160-1343.

0: Y bien, amigos, hoy es el Día Mundial de la Prevención del Suicidio. Es importante hablar de este tema, qué sucede alrededor de una situación, ya sea cercana o ya sea en algún lado donde nosotros seamos testigos de alguna u otra manera, circunstancial o que se dé en el entorno familiar. En fin, este es un evento, es una situación que afecta de manera global a las familias, afecta a las comunidades, también afecta a los países. A nivel mundial se dice que se suicidan cada año casi 1 millón de personas. Esto equivale a una persona cada 40 segundos en el mundo. Además, se dice que por cada muerte por suicidio se estima que hay 20 intentos. Otro dato que arrojan pues en esta efeméride, esto que está marcado también en este 10 de septiembre, es que el suicidio constituye la segunda causa de muerte en el grupo de 15 a 29 años de edad en la sociedad. Hay que tener en cuenta que cada vida perdida representa a un amigo, a un padre, a un hijo, a un abuelo o un compañero de alguien, y por cada suicidio producido, muchas personas alrededor sufren las consecuencias.
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0: Y bueno, pues fíjense que este año, pues obviamente la Organización Mundial de la Salud, en el Día Mundial para la Prevención del Suicidio, que tiene un lema que cambia cada 2 años, del 2024 al 2026, el actual nos indica el lema cambiar la narrativa. No existe para la Organización Mundial de la Salud con esta temática una campaña única, pero sí el de hablar de cambiar la narrativa, que es reemplazar lo que hemos escuchado, que es una narrativa estigmatizante sobre el tema complejo que es el suicidio, fomentar una cultura de apoyo y comprensión sin juzgar. Y es que pues uno de los mayores problemas y obstáculos para la prevención del suicidio es el estigma. El suicidio se malinterpreta a menudo como un acto de debilidad, también de egoísmo, y esto hace que las personas que tienen ideas pues no lo cuenten ni busquen ayuda porque se sienten avergonzados, y hay que reemplazar esta narrativa, según la Organización Mundial de la Salud, porque es dañina, porque esta sin querer promueve, no hace una red de apoyo precisamente para prevenirla, para hacer ese ejercicio de prevención, ¿no? Sabemos que este es un tema complejo en el que pues hay muchos tipos de factores que intervienen, ¿no? Psicológicos, también pueden ser ambientales, sociales y biológicos, como se les comentaba en un principio. Hay algunas causas que sí influyen y que hay que estar muy, muy, muy pendientes, sobre todo de los más jóvenes, por ejemplo, en los niños y los adolescentes, los factores como la historia psiquiátrica familiar, algunas enfermedades mentales, la pérdida de un ser querido, la depresión que puede llevar a una depresión muy, muy intensa, el aislamiento social, el abuso de las drogas y también del alcohol. Y tanto para las mujeres como para los hombres es importante las relaciones sociales, ¿no?, con otras personas, la violencia doméstica o también el estrés en el ámbito de la familia, aunado a temas de enfermedades mentales, abuso de alcohol y drogas y entornos familiares muy problemáticos. Se dice, según los estudios, que en el grupo de edad de las personas mayores cuentan especialmente factores como depresión, dolor físico a causa de una enfermedad, el aislamiento social y familiar. Sabemos que cada persona vive un universo concreto, cada persona que hay que analizar esto, pues obviamente para los profesionistas de la salud, ellos ayudan para determinar cómo ayudar a superar la etapa por la que el paciente está viviendo y evitar esas conductas no precisamente buenas, ¿verdad? Es un tema complejo, lo sabemos que hemos estado cerca de un caso pues en nuestro entorno, y cómo podemos hacer para prevenir estas conductas, pues es hacer conciencia sobre este tema, sensibilizar a otros que no lo tomen a la ligera, porque pues también en la sociedad hay personas que esto se lo toman a burla, ¿verdad? Porque sabemos que hay personas que piensan que como que retan a la persona que lo intenta, ¿no? Ah, no lo hiciste, si lo hubieras querido hacer. O sea, esos comentarios que no vienen a veces al caso, pues cambiando la narrativa, como bien dice dice esta frase, que cada, no cada dos años, sino cada tres años cambia la Organización Mundial de la Salud en este Día de la Prevención. Hacer conciencia, conocer también las causas y las señales de alerta de las personas que están en esta situación, mostrar el cuidado y el apoyo a las personas que se encuentran en una situación difícil, no cuestionar ahora sí que el estigma asociado a esto y los problemas de salud mental, compartiendo experiencias donde, pues, haciendo grupos de apoyo. La verdad que los grupos de apoyo son bastante bastante soporte para este tipo de problemáticas. En fin, vamos a pensar de una manera diferente, a cambiar la narrativa y a ser más conscientes de todo lo que sucede alrededor de este tema. Vamos a continuar, queridos amigos, 5:40 a.m, haciendo radio en vivo a través del 101.9. Vámonos con este saludito, tenemos varios aquí, va audios. Este audio nos dice: buen día, ya amaneció en este jueves esplendoroso, soy Reinaldo Reyes Viana y te escucho desde mi pueblo, Fidel Velázquez. Te mando un audio, un fragmento de un poema que escribí titulado Reflexión a la Madre, espero que sea de tu agrado. Saludos al maestro Cristóbal, Luis Alejo, Primitivo, Salvador, Puga, Manuel Pereira, a todos los que nos escuchan, muchas gracias. Gracias por enviarnos ese poema. Vamos a ver si nos da tiempo de poder compartirlo con nuestro público. Mientras tanto, buen día, Betty. Saludos a mi hijo que va en la combi de Tenabo, Campeche, a la escuela. Bendiciones. Pues un saludo para Jonás y para su hijo que se encuentra bien feliz por estar yendo a la escuela. Saludotes. Y nuestro amigo 1028, el Rambo Marino, nos dice: algunos me pusieron Rambo, pero sigo siendo el mismo Marino de siempre. Bueno, tenemos otro audio, pero vamos a cerciorarnos qué nos dicen, porque este contacto pues casi no ha comentado aquí en el programa, pero muchas gracias. Ahorita mandamos tu saludo. Buenos días, estimada Betty, excelente día, abrazo de nuestra parte, gracias, Angie Jenny. Muy buenos días, belleza de mujer, hermosa, preciosa, como siempre. Linda voz, notario, Betty Notario, de José Chepito Barredo. Saludos al compañero Nerio Campos, aquí yendo en taxi al trabajo. Siguen los éxitos del programa. Bendiciones para ti y a tu linda familia, Betty Notario. Muchas gracias, muchísimas gracias. Qué amable, José Chepito Barredo, gracias. Nos dicen en otro mensajito: buen día, amiguita preciosa, te mando saludos. Muy bonito programa aquí desde temprano, escuchando como todos los días. Atentamente, doctor Juan Estrella, saludos. Recuerden mandar su mensaje al 981-160-1343. Este día 10 de septiembre es un día muy especial, pero también es un día esperanzador. Seamos parte de ese colectivo que está en la ayuda, en la prevención del suicidio el día de hoy. Saludotes, gracias a toda la gente que nos está siguiendo en redes sociales, en Betty Notario Locutora. Muchísimas gracias, le agradezco de antemano. Vamos con la música, regreso. La

0: Estamos de regreso, continuamos, tenemos varios saluditos, entre ellos tenemos un audio de nuestro amigo, miren nada más, oye, un saludote para Luis Arjona, que nos está escuchando desde Salinas de Gortari, Champotón. Bueno, saludotes para toda esta área geográfica de este lugar tan hermoso, desde Champo, que nos mandó un saludito, nos mandó un audio nuestro amigo Luis Arjona, así que pues mucho gusto, mi querido Luis, que nos está escuchando a través del 101.9. Gracias, y nos mandó este saludito.
1: Muy buenos días. Saludos, mi amiga Betty Notario. Aquí un gallito madrugador.
0: Y bueno, pues nos damos cuenta que los gallitos madrugadores allá en Salinas de Gortari, Champotón, bueno, están bien aplicaditos mandando su WhatsApp. Saluditos, gracias por reportarse esta mañana. Y vamos con más saluditos. Gracias a ustedes, ya les comenté que si no nos pueden enviar, no sé, un texto, mándenos un audio, así como lo hizo Luis Arjona desde Champotón. A todos ustedes, donde quiera que nos escuchen, ahora el saludo con todo y batería y gatito, así con, con la señal de amor y paz, es de nuestro amigo Alberto Maces Canché, que nos dice: Alberto Maces presente en el pase de lista. Saludotes, gracias, qué divertido, siempre Alberto nos manda muchos saluditos así, muy coquetos, y bueno, pues la onda de los gatitos, él nos los enviaba muy, muy puntual en otras ocasiones, gracias. Bueno, tengo otro saludo, que es de Alberto Viana, a ver cuánto dura el mensaje, vamos a checarlo por acá, muchísimas gracias. Bueno, a ustedes amigos que están allí en casita, ahora vamos con los saludos que nos han llegado a través de la línea de mensajes, pero aparte mis redes sociales en este día, donde pues aquí estamos saludándoles con mucho gusto a todos ustedes amigos, para todos los que esperan el amanecer a través de XFM. Muy bien, vamos con los saluditos. ¿Qué nos dicen? A ver. Este saludito es para Javier Avendaño. Saludos, Betty Notario. No tengo radio, pero sí tienes internet y nos puedes escuchar allá, Javier. Angie Fresita, saludos para mi querida Angie, mi querida Gina. ¿Cómo estás, Gina? ¿Cómo estamos en este día? Yamile Novelo, saludos, mi querida doctora. ¿Cómo estamos? Carlos Matucci, buenos días. Rafael Magaña, buenos días, Betty. Bendecido jueves, saludos aquí desde el barrio San Román. Verónica Sánchez González, buenos días. Roberto Rodríguez Mae, buen día, Betty, listo para la chamba. Enrique Solís, buen día, saluditos, por ahí, que la pase excelente. Aurora, hola, Betty, muy buenos días. Jesús Cámara, pendiente, escuchando radio y gustando de un cafecito. Saludos, Betty. Buen día, bendiciones para Moisés Argente Alamina y a Gina Herrera. Saludotes por esos mensajes. Alex González, Alberto Maces, Charlie Basta, saludos. Carlos Ramírez, Gamaliel Góngora Camal, Jorge Antonio Witz, a Wilfredo Mas, a Georgina Herrera, y bueno, pues a toda la gente y la audiencia que tenemos hoy, 10 de septiembre. Gracias por seguir en sintonía con la Estación del Beso. Yo soy Betty Notario. Estas son mis Betty Notas en este día esplendoroso. Vamos a ponernos un poco más alegres, escuchando esta canción que también nos pidieron. Esto es de los Cumbia Kings y se llama Mi Dulce Niña, y regreso para decir adiós. Para

0: Muy bien, amigos, estamos de regreso. Nos despedimos por ahora. Muchísimas gracias a toda la gente de nuestro auditorio que, como siempre, está muy pendiente de la señal del beso. Y aquí, como siempre, esos saludos.
1: Yes. Un gran saludo a la más guapa y bella locutora de Campeche, Betty Notario. Saludos a ti y a todos tus compañeros. Que tengan un hermoso y bendecido día. Que estén bien. Aquí de parte de la señora Osiris de Fidel Velázquez.
0: Así es, con la señora Osiris, que le mandamos el saludo. Gracias, señora Osiris, por ese mensajito. Rápidamente nos vamos. Excelente día para todos aquí preparándonos para el trabajo de parte de Lupita Pot. Saludos, que tengan buen día. Hemos cumplido con la misión. Nos vamos a noticiero. A noticiero de la primera emisión CIPSE Noticias Radio. Buen día, gracias.

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0: En Kiss FM son las 6 con 2 minutos.
1: 6:02. 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

Muy buenos días, 6:04 a.m. Espero que usted esté como yo, tomando el primer cafecito del día. Ya hasta me comí un pan, una disculpa. Por eso me escucho hoy como que más así enérgico, porque me acabo de comer un de esos croissants o cuernitos de chocolate con un pan, y digo, con un café. ¡Qué cosa! Y es que, bueno, hay que aprovechar que amanecemos con un clima fresco dentro de lo que cabe, porque ya después llegan las altas temperaturas. Ayer nos tocó ir acá al centro a un evento o buscar la nota. Y qué calor. Qué calor aquí en Campeche. Pasamos de un clima al otro, en la mañana, al mediodía, en la tarde, primera horas de la tarde, un calorón horrible. Y después, qué cosa la tormenta del día de ayer, que se desplegaron las cuadrillas tanto de Protección Civil Estatal. Ahí estaba el secretario Anuar Dajer Granja, a quien le mandamos un fuerte abrazo y saludo. El secretario tiene mucha chamba porque ahorita con las lluvias y ya listando el simulacro, ¿verdad?, del 19 de septiembre. Y también se desplegaron las cuadrillas y elementos de Protección Civil Municipal, y que también le mandamos un fuerte abrazo a la directora Guadalupe Rodríguez, que también está muy al pendiente de todas estas situaciones. Pero la lluvia de ayer muy fuerte, calles inundadas, auténticos ríos, ¿verdad? Afortunadamente tarda muy poquito en bajar el nivel del agua, pero creo que son momentos donde, si usted usa el transporte público, hay que tener paciencia. Recordemos que el servicio se suspende por seguridad durante las altas lluvias. Y si usted maneja, también manejar con cuidado, porque sí quedan bastante altas las calles. Y ayer fue tormenta eléctrica porque los truenos estuvieron y los rayos a la orden del día. Inclusive aquí en San Martín, un árbol se partió en dos, ¿verdad?, por los truenos, por la tormenta. Así que hay que manejar con precaución. Hay que evitar estar en la calle cuando estén estas tormentas. ¿Por qué? Porque Dios no lo quiera, pero imagínese usted que esté transitando por el parque, que no sé por qué estaría usted transitando por el parque con esta lluvia, pero bueno, que usted esté por allá y de repente caigan estos truenos, estos letreros, postes, vaya, un peligro realmente. Así que hay que mantenernos resguardados con estas temperaturas, sí, por el calor, pero también por las lluvias. Y en un ratito más ya le estaremos preguntando a Protección Civil, pues, qué nos espera para el día de hoy, porque ayer sí estuvo bastante intenso y todavía nos quedan 2 días para finalizar ya la semana. Mañana llega la presidenta, acuérdese, 5:00 p.m. allí en la Concha Acústica. Todo ya se está listando para este segundo informe de gobierno. Y hoy, un día muy importante, venía escuchando a nuestra compañera Betty Notario, Día Mundial de la Prevención del Suicidio. Un tema importante, hay que ponerlo sobre la mesa, hay que visibilizarlo. No son números, no son cifras, son seres humanos, lo cual es muy lamentable, sobre todo por las familias, por las personas allegadas, ¿no?, a estas personas, estas víctimas. Y pues bueno, hoy es un día muy importante. Y al igual que en otras efemérides que tienen que ver con la salud física y emocional, y en ese caso la salud mental, pues no es una cuestión únicamente de un día, es una cuestión de que hay que visibilizarlo los 365 días, hay que hacer políticas o tener políticas públicas para atender este tipo de fenómenos. Y hoy vamos a estar platicando en estos 30 minutitos sobre este tema, así que no se despegue. Saludos a quienes ya nos van sintonizando, ¿verdad? Desde el coche, desde el taxi, desde su coche, desde su oficina, desde donde usted esté esta mañana de jueves, ya casi fin de semana, 10 de septiembre, vísperas también de las fiestas patrias, que por cierto, aquí en Avenida Gobernadores, antes de doblar a la Ría, hay un accidente entre un automóvil y un motociclista. Uno pensaría que a esta hora, pues no hay tanto tránsito, ¿verdad? Pero la realidad es que ya se registran los primeros accidentes del día. Maneje con cuidado, por favor. Llovió hace más de 12 horas, sí, pero las calles todavía están bastante húmedas, mojadas, entonces esto, el pavimento, hace que nuestras llantas pues derrapen, así que hay que tomar todas las precauciones del mundo. 6:08 a.m, recuerde, usted tiene algo que celebrar, algo que comentar el día de hoy, somos todo oídos y todo ojos para que usted nos mande su mensajito, pero mientras usted lo hace, vamos a escuchar las efemérides y arrancamos con toda la información.

Cada 10 de septiembre desde el año 2003, la Asociación Internacional para la Prevención del Suicidio, en colaboración con la Organización Mundial de la Salud, promueve el Día Mundial para la Prevención del Suicidio con el objetivo de que pueda evitarse. Y un día como hoy, pero del año 2001, en Nueva York, Michael Jackson da su último concierto. En 2008, en Ginebra, Suiza, se pone en funcionamiento el acelerador de partículas del CERN, después de que varias noticias se extendieran el temor de que podría causar agujeros negros que terminarán con el mundo.

0: 6:09, Día Mundial de la Prevención del Suicidio. En el marco de esta efeméride, el INEGI reveló esta semana datos sobre la tendencia de este fenómeno, pero en 2025, obviamente todavía no tenemos las cifras del 2026, un año en curso. El año pasado, para que usted se dé una idea, se registraron 8,709 defunciones por suicidio en todo el país, lo que representó una tasa nacional de 6.7 suicidios por cada 100,000 habitantes. El 20.1% correspondió a mujeres, y ojo con este dato, el 80%, redondeamos porque es un 79.9% de los suicidios cometidos el año pasado, fueron de hombres. La mayor cantidad de personas dentro de esta cifra corresponden al rango de edad de entre los 15 a 29 años, es decir, los jóvenes son los que están tomando pues estas decisiones. En cuanto a las entidades más altas, Chihuahua tiene una tasa de 13.8% suicidios por cada 100,000 habitantes. Ojo, Yucatán es el segundo lugar con 13.7 y Aguascalientes con 12.0 por cada 100,000 habitantes. Campeche, ¿dónde está? En 2025 reportó 8.4 suicidios por cada 100,000 habitantes, es decir, por encima de la media nacional, pero no dentro de los primeros 3 o 5 lugares. Y sobre las acciones a realizar para combatir esta cifra, habló José Luis Reyes Farfán, encargado de la Comisión Estatal de Salud Mental y Adicciones del Estado de Campeche.
1: Estamos intentando, uno, dejar de estar apagando fuegos en la Secretaría de Salud. Es decir, que cada vez que nos llega una llamada a la línea de video que sabemos que alguien tiene crisis, ir corriendo a intervenir y quedarnos en eso. ¿Qué tenemos que hacer? Tenemos que reforzar como instancia del sector público, tenemos que fortalecer el primer nivel de atención. La Secretaría de Salud está por presentar 3 unidades móviles que van a estar recorriendo todo el estado de Campeche, ¿sí? Sitios inaccesibles, para que estas unidades móviles sean la apertura, sean la puerta de entrada para personas que no tienen acceso, ¿sí?, a ningún tipo de posibilidad de escucha o diagnóstico, y de ahí puedan ser referidas a una unidad de primer nivel. Es una indicación de nuestra presidenta y de nuestra gobernadora y de nuestro secretario de salud, el doctor Orlando, que todas las unidades del primer nivel de atención, es decir, no tiene que haber un psiquiatra, solamente un médico general, una trabajadora social o una persona especialista en enfermería, puede iniciar una intervención con una capacitación básica como de espera.
0: Estaremos al pendiente de la puesta en marcha de esas 3 unidades, ¿verdad? Atención a la salud mental móviles que estarán puestas en marcha este año, esperemos, si no seguramente ya en 2027. Y como bien lo decía el comisionado, hablando del secretario de Salud Orlando Alvarado Rivadeneira, encabezó el día de ayer la ceremonia con motivo de esta efeméride, con presencia de autoridades de diferentes dependencias, así como asociaciones de la sociedad civil. El funcionario destacó que este año el lema es cambiar la narrativa sobre el suicidio.
2: Conciencia a nivel mundial, reducir el estigma y promover acciones que contribuyan a prevenir el suicidio. Esta fecha nos recuerda algo fundamental: el suicidio puede prevenirse y la prevención es responsabilidad de todas y todos. Esta fecha nos brinda la oportunidad de hacer una pausa, reflexionar y sobre todo actuar. No se trata solamente de conmemorar un día en el calendario, se trata de reafirmar nuestro compromiso con la vida, con la salud mental y con la construcción de una sociedad en la que ninguna persona tenga que enfrentar solo una situación emocional difícil. El objetivo que hoy nos convoca es claro: sensibilizar a nuestra sociedad sobre la importancia de prevenir el suicidio y fortalecer el cuidado de la salud mental en nuestras familias, porque nadie está exento de sentir tristeza, ansiedad, soledad, angustia o desesperanza en algún momento de su vida. Por eso, hablar de salud mental no debe ser motivo de vergüenza ni de silencio, debe ser una oportunidad para acercarnos, escucharnos y acompañarnos.
0: Qué importante esto que menciona el secretario de Salud, no debe ser motivo de vergüenza. Hoy en día ir al psicólogo no es absolutamente nada malo, no es pecado, no es algo que se deba señalar, sino al contrario, así como usted y yo y un servidor y todos vamos una vez cada 6 meses, o deberíamos, ¿verdad?, al dentista. cada vez, al mes, al bimestre, cada semana, lo que usted necesite, es importante acudir a un psicólogo y a especialistas. No necesariamente tenemos que estar pasando por algo en particular. A veces, simple y sencillamente, es esa escucha, ¿verdad?, la que necesitamos. Que sí, obviamente, tenemos amigos, tenemos familia, etcétera, pero no es lo mismo a la opinión de un especialista, que en este caso, pues son los psicólogos, a los cuales también les mandamos un fuerte abrazo el día de hoy, porque si bien no es el día del psicólogo, sin lugar a duda tienen una chamba muy, muy fuerte al momento de canalizar todos estos casos de tentativas de suicidio, de depresión, ansiedad y todas las condiciones de salud mental. 6:15. En ese sentido, también el secretario de Salud agregó que niñas, niños y adolescentes son el sector principal al que están prestando atención y para ello se prevé crear pronto ya el Centro Estatal de Salud Mental.
3: Créame que vamos a colaborar y para mí sería muy importante crear lo que es el Centro Estatal de Salud Mental. Ahorita con este apoyo que vamos a tener, por primera vez vamos a tener brigadas de atención de salud mental. Por primera vez van a estar hechas por un psicólogo, una trabajadora social y un chofer polivalente y van a estar en las tres jurisdicciones. Eso nos va a ayudar a tener y a tener mejores detecciones, mejores estrategias para atender directamente. Y evidentemente, yo creo que aquí un aliado muy, muy importante es toda la sociedad, ¿sí? Que si tienen alguna cuestión, está la línea Viviré, que ahorita está funcionando. Hemos tenido ahorita una coordinación, porque al hablar a la línea Viviré, inmediatamente se activa un protocolo de atención, donde ahorita, como está dentro del CRUM, mandamos inmediatamente una unidad, una ambulancia para poder hacer la contención. Nosotros estamos estableciendo que para poder echarlo a andar es con el mismo presupuesto que tenemos, pero haciendo una reingeniería. ¿Sí? Tenemos que hacer una reorganización. Lo tenemos todo muy, muy bien ya calibrado junto con el doctor Farfán. Esto va a venir a hacer una cuestión más colaborativa, ¿sí?, de la cuestión institucional. Cifras que en este momento no te puedo dar, pero sí el proyecto en algún momento lo vamos a presentar, se les va a presentar a todos ustedes para que lo conozcan. Y yo creo que va a ser una fortaleza para Campeche.
0: Seis con 17. Y bueno, antes de ir a la pausa y volver con los detalles del estado del tiempo, fíjese que ya para cerrar este tema, el cual vamos a abordar obviamente en la segunda emisión, José Luis Reyes Farfán, coordinador del Consejo Estatal de Salud Mental y Adicciones, informó que las cifras de suicidio en Campeche son similares a la del año pasado. Si bien lamentó la situación, recordó que eso es un fenómeno multifactorial. El funcionario agregó que se trabaja de forma coordinada con todas las instancias de salud.
1: Importante mencionar que no todo el que atenta contra su vida y no todo el que consuma una muerte por suicidio tiene una enfermedad mental, primero. Punto número dos, me gustaría partir de cifras y de estadísticas reales. ¿A qué me refiero? Que muchos dicen es que esto se ha incrementado, que esto hay un repunte de las muertes por suicidio. Si nosotros nos vamos a las estadísticas oficiales, hasta el día de hoy, oficialmente a la semana 33, tenemos 56 muertes por suicidio confirmadas por Fiscalía en el estado de Campeche. Una muerte por suicidio más comparada con la misma semana del año pasado. Entonces esto bota el argumento de que esto está peor cada vez más. Y si nosotros nos vamos a las semanas previas y si nos vamos a los años previos, no estamos por encima de las estadísticas del 2025, del 2024 y 2023, y mucho menos del 21, en donde tuvimos 110 muertes por suicidio en ese año. ¿Qué es lo que está sucediendo? Lo que está sucediendo no es un fenómeno local, es un fenómeno mundial. Es un fenómeno transnacional y es un fenómeno en donde estamos viendo que si bien a inicios de año hay un pico y una elevación fuertísima de muertes por suicidio, pero a mediados de año hay como una meseta, llega a un punto en donde se estabiliza.
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5: En Kiss FM son las 6:19.
6: 6:19. 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
0: Seis de la mañana con 20 minutos y bueno, obviamente no le podemos dejar sin el pronóstico del tiempo para este jueves antesala del fin de semana. Ayer fue un día muy, muy fuerte, sobre todo por la tarde-noche, calles inundadas, una lluvia bastante copiosa en varias partes de la capital del estado y hasta tormentas eléctricas que han provocado caída de árboles y demás. Pero ¿qué nos espera el día de hoy? Bueno, ya se encuentra con nosotros Hugo Villa, meteorólogo de la CEPROSI. Y meteorólogo, ¿qué tal? Muy buenos días, excelente jueves. El día de hoy, ¿cambia la situación? ¿Es similar o qué nos espera?
7: Hola, ¿qué tal, Carlos? Buenos días a toda la gente que nos escucha. Pues nos espera un poco más de lo mismo, y es que precisamente el día de hoy tenemos el paso de otra onda tropical por el sur de la península de Yucatán, en este caso la onda tropical la onda tropical número 38, y con ello, pues bueno, estamos muy, muy atentos porque de nueva cuenta estaremos viendo cómo por la tarde aumentan esos nublados, aumentan esas zonas de nubosidad, y de nueva cuenta vamos a tener

0: algunas de otras las lluvias, enfilándonos así hacia un fin de semana pues relativamente más tranquilo, todavía con lluvias, pero igual posiblemente con menos fuerza. Así es que muy atentos, muy pendientes, en ciclones tropicales nada de momento, todavía seguimos muy tranquilos en el Atlántico, sin embargo hay que estar muy atentos en los próximos días. Recuerden, estamos en el pico de la temporada de ciclones tropicales, hablando estadísticamente, y hasta ahora tenemos muy poca actividad. Pero de todos modos, atentos a las recomendaciones de Protección Civil y a la evolución del tiempo.
1: Meteorólogo, como siempre, hacemos el exhorto de que esto es un pronóstico. No nos digan, oigan, ¿cómo que no llovió a las 3? ¿Verdad? Pero sí preguntarle puntualmente, porque la gente pues a veces le gusta saber un poquito más el aproximado de en qué momento pudieran comenzar a caer las lluvias, al menos aquí en la capital del estado.
0: Sí, bueno, las lluvias desde la parte de Jopelchen, Calakmul, empezarán a presentarse desde las 2, 3 de la tarde y así van a ir avanzando hasta cubrir los municipios de la costa, de tal forma que en la parte costera pudiésemos estar viendo las precipitaciones ya en torno a las 4 o 5 de la tarde, por ahí estarían amenazando. Claro, es tiempos variados, hay muchas circunstancias que condicionan la puntual aparición de las lluvias, pero más o menos en ese lapso de tiempo pudiésemos estar esperando las precipitaciones en la franja costera.
1: Perfectísimo, meteorólogo, le mandamos un fuerte abrazo y saludo y nos enlazamos ya el día de mañana. Gracias.
0: Gracias a ustedes, buen día.
1: Buenos días, ahí tiene la información de primera mano con Protección Civil. Hoy se esperan más lluvias, ya a partir del día de mañana comienza a bajar el potencial. 6:23, antes de pasar justamente con temas de Protección Civil y en general de la Alcaldía de Campeche, fíjese que el día de hoy es un día importante, o jornada importante, porque el Consejo General del INE tiene sesión extraordinaria el día de hoy, cuyo primer punto es precisamente el inicio formal del proceso electoral federal 2026-2027, donde se van a renovar 500 diputaciones federales y el calendario contempla hasta 505 actividades, la instalación de los 32 consejos locales, incluyendo el de Campeche, de hecho hoy se instala en punto de las 8 de la mañana, y las 300 también diputaciones distritales para próximos días. Desde el día de hoy también inicia la observación electoral y el registro de visitantes extranjeros. Así que mucha actividad y comienza ya, ¿verdad? También pues esta parte, ¿no? Rumbo a las elecciones del 2027, comienza el proceso, las fichas del tablero del ajedrez comienzan a moverse y vamos a ver qué sucede en los próximos días y por supuesto a la 1 de la tarde le tendremos todos los detalles de este arranque a nivel local. Vamos con más información justamente local y es que fíjese que justamente pues sigue todo a marchas forzadas para poder inaugurar este fin de semana la Feria Campeche. Registra un avance aproximadamente del 60% de su instalación con hasta 23 juegos mecánicos, contabilizó la directora de Protección Civil Municipal, Guadalupe Rodríguez Chávez.
2: Podemos determinar que hay un avance como de un 60% aproximadamente, lo más que siempre tardan un poco más es el tema de los juegos mecánicos por todo el tema del desmonte, armación, todo el tema de las chapas, todo lo que tengan que seguros que van a colocar. En el caso de la carpa, lo que bien conocíamos como coloquialmente se conocía en el foro de Campeche, la carpa grande, en este caso serían dos carpas completamente alargadas que se van a encontrar sobre las vialidades. Debajo de ellas se van a encontrar los diferentes puestos que se van a encontrar ahí de diferentes empresarios de diferentes cuestiones que van a estar vendiendo en el lugar. Esas al momento no han armado ninguna, pero sabemos bien de que una vez que ellos comienzan a armar, arman bastante rápido y ya ellos ya tienen las recomendaciones en cuanto a medidas de seguridad. Todo lo que se realizó antes de que ellos pudieran empezar a hacer la instalación, incluso se incluyó a obras públicas de gobierno del estado, el cual nos entregó una mecánica de suelos para verificar que como tal el nuevo lugar designado por necesidad de tenernos que cambiar a este nuevo lugar, pues sea el adecuado, aguante lo que son el tema de los pesos de los diversos juegos mecánicos e incluso el Colegio de Ingenieros estuvo también aquí en sitio todavía el fin de semana, ellos ya con todos los pormenores de cada uno de los juegos que venía para ver si efectivamente el lugar era el adecuado, ya con Gobierno del Estado, Obras Públicas, la Secretaría de Protección Civil y en coadyuvanza con el Ayuntamiento, pues obviamente se hicieron estos recorridos y ya se le indicó al feriero que podía instalar también. De igual manera el feriero tiene el estudio de dinámica de suelos con la misma finalidad, ellos tienen sus propios ingenieros.
1: Y bueno, justamente la alcaldesa de Campeche, Vivi Ravelo, dio respuesta a los vecinos del fraccionamiento Villa Dalias luego de que la presidenta municipal recibiera la gestión ciudadana para desasolvar el sistema de drenaje residual y pluvial que afectaba el fraccionamiento. La alcaldesa se

0: Aseguró a los ciudadanos la importancia de la gestión y la comunicación por vías oficiales para poder obtener la respuesta breve a sus gestiones. Todos estos trabajos se realizan en coordinación con servicios públicos y protección civil, sobre todo en esta temporada de lluvias.
1: Y aquí tuvimos una reunión vecinal, obviamente habían solicitudes de los vecinos y en esta semana el ayuntamiento ha estado viniendo y atendiendo. Esto es un tema de darle seguimiento, agradezco muchísimo a los vecinos por la comunicación y bueno, aquí estamos al pendiente. También comentarles, además de lo que estamos haciendo aquí, todos los días, ni un solo día hemos dejado de trabajar y en todas las colonias, en diferentes distritos, están las brigadas distribuidas atendiendo el mantenimiento de los servicios públicos. Eso no lo hemos dejado de hacer ni un solo día, pero además de atender los servicios públicos, estamos con el área de salud, casa por casa, estamos también llevando entretenimiento a las familias y haciendo muchísimas actividades para todos ustedes. Sigan la página de la Alcaldía de Campeche, pero bueno, hoy nos vamos a estar supervisando y también a seguir echando a la ciudadanía, que eso es lo que siempre hemos hecho y lo vamos a seguir haciendo.
0: Vámonos rápidamente a temas nacionales. El día de ayer, tras la entrega del paquete fiscal para el año que viene, la presidenta Claudia Sheinbaum descartó nuevos impuestos, también descartó los gasolinazos y garantizó la permanencia de programas del bienestar. El presupuesto para organismos autónomos, entre ellos el INE, que recordemos inicia su proceso el día de hoy, y el combate a las empresas factureras, así como la evasión fiscal.
2: Inversiones están garantizados todos los incentivos. Eso es algo muy importante. No hay nuevos impuestos para la gente, no hay gasolinazos, también sumamente importante. Se mantiene si es necesario, por si sigue creciendo o siguen altos los precios del petróleo, todos los incentivos para que no aumente el precio de la gasolina y del diésel. Y al mismo tiempo, el recurso que se recaude se distribuye una parte para pagar a los trabajadores del gobierno, incluido ahí todos los trabajadores de los organismos autónomos, INE, Poder Judicial, el Tribunal Agrario, el Tribunal de Justicia Administrativa, todos los organismos autónomos, está garantizado su presupuesto, y el salario y el aumento por encima de la inflación de los trabajadores del Estado. Eso está garantizado. Después, ¿qué hacemos? Estamos aumentando el presupuesto para lo más importante, que es la inversión en la gente, inversión en el pueblo, que es, a ver, ponle el incremento del porcentaje en educación, más del 10%, en educación 10.7%, incluye todos los niveles educativos, 13% de aumento en ciencia, 11.3% de aumento en salud, si calculamos es casi tres veces la inflación en lo que de estos tres rubros. Seguridad también va a tener un aumento, sobre todo vinculado a la consolidación de la Guardia Nacional y de las áreas de inteligencia e investigación. Y el campo tiene un porcentaje también importante de aumento, entre otras cosas porque al cierre del 2026 va a haber habido un incremento producto de los apoyos que se dieron.
0: Seis de la mañana con 30 minutos, vamos a meterle acelerador y vamos con más información rápidamente. Fíjese que el día de ayer fue el Día Mundial del Trastorno del Espectro Alcohólico Fetal y del Síndrome Alcohólico Fetal, o sea, cuando la madre embarazada pues ingiere bebidas alcohólicas, ¿qué daños puede causar al bebé? Bueno, eso nos lo comenta María Guadalupe Constantino, médico ginecóloga del IMSS Campeche.
3: Neonatal puede tener aumento en la mortalidad en los bebés, o sea, mueren los bebés dentro de la pancita de las mamás, aumenta el riesgo de un parto prematuro o parto antes de tiempo. Los bebés tienen alteraciones físicas, faciales, alteraciones renales, alteraciones neurológicas, malformaciones, tienen también cuando nacen alteraciones al momento de respirar, tienen una mala adaptación, por ende terminan en terapia intensiva neonatal, tienen también alteraciones de las cuestiones de electrolitos, el calcio, del azúcar, se les baja, también pueden tener retraso en el crecimiento intrauterino, que significa que son bebés que están desnutridos desde el vientre materno. Tienen también, una vez que nacen, alteraciones en el desarrollo psicomotor, de aprendizaje. Son bebés que pueden llegar a presentar esta síndrome alcohólico fetal. Puede observarse a veces en el nacimiento con irritabilidad, con convulsiones. Son bebés que tienen incluso alteraciones cardíacas.
0: Y ya para ir cerrando la información, nos vamos con temas deportivos, porque el día de ayer ya se realizó oficialmente por parte del Instituto del Deporte del Estado el sorteo de la fase semifinal de la Copa Campeche de Fútbol 5 2026. Fue Francisco Menéndez Botanes y Francisco Rullán, director de la Dependencia y de Desarrollo Deportivo respectivamente, quienes encabezaron el evento, donde se confirmaron los siguientes encuentros en la rama varonil: va Ciudad del Carmen contra Sibalche y Campeche contra Champotón. Mientras tanto, en la rama femenil, Campeche se mide a Carmen también y Champotón contra Tenabo. Los partidos se van a realizar, apúntale bien, va a ser la próxima semana, el 17 de septiembre en las canchas del CEDAR, a las 5 de la tarde las semifinales, a las 8 de la noche las finales, y el premio es de 50,000 pesos para el primer lugar en ambas categorías.
4: Que sea un evento de gran altura. Sé que los muchachos están preparados. Yo estuve en la cancha, visité varios municipios y de verdad que hay mucha calidad. Así que gracias por haber venido a este sorteo oficial. Lo hicimos transparente para que todos en Campeche vean con quién se van a enfrentar. Y pedirle que también que asistan, ¿no?, a este evento muy bonito. Es un evento de la juventud, que los jóvenes se sumen y que asistan ese día, el día 17, a las 5 de la tarde, que son las semifinales, y a las 8 de la noche las finales. Muchas gracias.
0: Bueno, pues ahí lo tienen, ¿verdad? Para que usted lo tome en cuenta y vaya a apoyar a su equipo favorito. Mucho éxito a todos los chavos, a las chavas que van a participar en esta Copa Campeche, en la etapa ya semifinal, y a seguir disfrutando de los espacios deportivos que nos dejó el Mundial Social en diferentes municipios y colonias de la capital del estado. Hay que cuidar estos espacios, pero también hacerle este atento llamado, porque un servidor que vive por el rumbo de Ex Hacienda Calá, de repente las luces no las prenden de estas canchas. Entonces, pues sí, hacer este atento llamado a las autoridades, que en este caso pues sería el INDECAM, que propiamente ya pasamos el reporte y le mandamos un abrazo ahí a Comunicación Social del INDECAM, pero sí, para prestar mucha atención a las canchas que a lo mejor no tienen la iluminación, que no es que no las tengan, las tienen porque las acaban de inaugurar, pero creo que ahí se les va, ¿verdad?, apretar el botón de encendido, y luego te toca ver a los jóvenes pues jugando en la oscuridad, que bueno, cada quien, a lo mejor ellos piensan, yo que uso anteojos, pues te diría, yo no puedo jugar en la oscuridad, a lo mejor ellos sí. Pero ¿por qué digo que puede ser un riesgo? Pues porque obviamente al no ver, ¿no?, el balón, pues se pueden lastimar, al no ver la infraestructura se pueden lastimar, independientemente de que además estamos en temporada de lluvias, y aunque la Secretaría de Salud haga su parte en fumigar y demás, pues imagínese usted ahí estar jugando en canchas y no ves nada, los mosquitos, vaya, todo un tema, pero estamos seguros que sí le van a dar pues resolución a que las canchas estén iluminadas y a seguir aprovechando estos espacios que la verdad quedaron de maravilla. 6:35 de esta manera nosotros llegamos al final de esta primera emisión de jueves 10 de septiembre, lo volvemos a repetir, Día Mundial de la Prevención del Suicidio, estaremos hablando de ello en la segunda emisión, y seguramente usted, padre de familia y alumno en las escuelas, a lo mejor, quién sabe, quizás puede ser, le estén realizando algún tipo de actividad de sensibilización para todos los alumnos, ¿verdad?, del sector educativo, que es muy importante pues sensibilizarlos, ¿verdad?, desde esas edades y llevar la información pertinente, precisa y directa a todos los niveles educativos. Ya nos vamos, que tengan un excelente jueves, cuídese de la lluvia, de las altas temperaturas, provecho a quienes van desayunando y mucho éxito a quienes ya van rumbo al trabajo y a la escuela. Mi nombre es Carlos Soberanis, en los controles Betty Notario, le esperamos mañana para cerrar la semana bien informados, y le adelanto, me voy 2 días de vacaciones, así que Sara López estará por acá, ¿verdad?, el lunes. El miércoles, pues es inhábil, ¿verdad? Pero ya el jueves estoy de regreso. Estoy de regreso. Yo sé que los maestros y alumnos van a tener puentazo. Aquí no. Yo me lo voy a tomar antes. Pero bueno, aquí le estaremos esperando con mucho gusto para iniciar el día con usted. Que tenga un excelente jueves.
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6: En Kiss FM son las 6:36.
7: 6:36. 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
23: Pero se hablaba en dos idiomas también en las misas, uno era el latín y otro era el griego. Y se consideró que el griego pues venía sobrando, nada más que se quedara el latín. Y el griego se quedó como una lengua olvidada durante esa parte de la Edad Media. Y de hecho, se deformó en una palabra que hoy utilizamos mucho de manera equivocada de acuerdo con el origen de esta palabra. Y lo utilizamos muchísimo en México. ¿Qué palabra es? Ayúdanos con esta trivia en www.889noticias.mx 5580-255-889. Y es increíble la historia que puede haber detrás de una palabra, ¿no? Y cuánto ha recorrido una palabra para convertirse en algo tan usual y tan común en nuestro país.
24: Oye, entonces viene del griego.
23: Viene del griego, sí, de acuerdo ya con lo que estuvimos investigando. Ajá. Pero tiene un chorro de orígenes, ¿no? Mucha gente ha inventado el origen, de hecho, de esta palabra.
24: Ok. ¿No? Viene del griego y se decía en misa.
23: Y en misa no se decía la palabra. No se decía la palabra. El idioma.
24: Ajá.
23: El idioma griego está basado en el idioma griego.
24: Ajá.
23: El idioma griego que fue desechado en España. Y el griego se convirtió de ser un idioma usual.
24: Uh-huh.
23: En la España medieval se convirtió en un idioma ya
24: En el olvido.
23: Uh-huh. Y de ahí viene esta palabra.
24: Okay.
23: Esta palabra que es, puede llegar a ser peyorativa incluso. Y la utilizamos de manera a veces peyorativa en México.
24: Ok. Entonces podría ser, ¿qué palabra nace
23: uh-huh.
24: de ese
23: de ese olvido al griego.
24: Al griego.
23: Uh-huh. Okay. De ese olvido al griego. Y cómo la empezaron a utilizar en esa España medieval. Pasa a México y pasa a muchos lugares del mundo, porque en Argentina tiene otra connotación, en fin. Pero en México lo utilizamos mucho y tal vez todos los días. Uh-huh. Alguien en este país está mencionando esa palabra de manera peyorativa.
24: Bueno, pues la buscamos.
23: Con el pinche por delante.
24: ¡Ándale!
23: Así.
24: Así de.
23: Así es.
24: Ok. Ok.
23: O la utilizan de cariño también, ¿no? Pero muchas veces se utiliza de manera peyorativa.
24: Ok. Bueno, pues le vamos a buscar.
23: La respuesta en dos horas, sí. En una hora, pistas para esta trivia que es muchilingüe, como decía Madaleno, 6:42.
24: ¿Qué pasó en la madrugada? ¿Qué nos cuentas, René Ponce? Adelante, René.
0: ¿Qué tal, Alejandro Iñaki? Pues se mantiene el bloqueo en el eje 1 Oriente, Avenida Vidal Alcocer, y su continuación anillo de circunvalación a la altura de la calle Costa Rica. Es la colonia Centro, Alcaldía Cuauhtémoc. Se trata de personas, ya lo habíamos informado desde la semana pasada, fueron desalojadas de un predio pues que se ubica en esta zona. Los inconformes exigen volver a sus viviendas, que afirman les fueron retiradas, quitadas de manera ilegal. Utilizan troncos, llantas y cuerdas para cerrar esta arteria. Por otra parte, en los primeros minutos de este jueves, un hombre en situación de calle lamentablemente falleció luego de que se incendiara la subestación eléctrica donde esta persona, pues todo indica, pues vivía ahí, pasaba la noche. Se registra un cortocircuito, luego un incendio al interior de estas instalaciones y cobra la vida de esta persona lamentablemente. Por otra parte, cerca de la 1:00 a.m. resultaron lesionados 4 uniformados luego de volcar la patrulla en la que circulaban sobre Doctor Vértiz, esto en perímetro de la alcaldía Cuauhtémoc. Y bueno, señalar que estos uniformados pues resultaron lesionados, tuvieron que ser llevados en ambulancia todos los 4 hacia lo que es el hospital más cercano. Por otra parte, mientras que alrededor de las 2:00 a.m. un hombre pierde la vida, esta persona lamentablemente, lo estamos narrando ya constantemente, es ejecutado en la zona de Morelos, exactamente en la avenida Canal del Norte, a la altura de Toltecas, en la colonia Morelos, alcaldía Cuauhtémoc. Luego de recibir varios disparos de arma de fuego, esta persona viajaba a bordo de un auto color negro cuando le disparan de manera directa, al parecer desde una motocicleta que se le emparejan. Los responsables, como siempre, huyen con rumbo desconocido y no pueden ser detenidos. Finalmente, esta mañana, alrededor de las 4, un hombre y una mujer iban a bordo de una motocicleta, pierden la vida sobre calzada Ignacio Zaragoza, muy cerca del puente de la Concordia, esto en dirección a Puebla, esto en la colonia Santa Marta, Acatitla, es perímetro de la alcaldía Iztapalapa. Se habla de que pues un auto les habría impactado por detrás, terminaron chocando contra una cortina metálica de un negocio, los cuerpos quedaron sobre la banqueta. En estos momentos ya se encuentran servicios periciales de la Fiscalía General de Justicia en este punto para hacer el levantamiento de los cuerpos, Alejandro.
24: Oye, René, a ver, con calma, a ver, un poquito de aire. ¿Es un accidente? Es decir, ¿un coche le pega a la moto y termina en la historia que ya nos contaste?
0: Así es, todo indica que se les habrían golpeado por la parte de atrás a estos dos motociclistas, un hombre y una mujer, que iban circulando sobre carriles laterales de Ignacio Zaragoza. Esta es una de las versiones que, pues la más fuerte tal vez, por eso el fuerte del impacto. Se habla también de presencia de grava en esta zona, incluso de un bache, pero todo indica que habría sido impactados, Alejandro.
24: Bien, gracias, René Ponce, con lo que pasó en la madrugada.

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2: 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Toma en cuenta que encontrarás que todavía está cerrada la circulación de República de Cuba a la altura de Héroes del 57. Debido a la presencia de manifestantes, la alternativa es la calle Tacuba. También está cerrada la circulación de calle Gabino Barrera entre James Sullivan y Avenida Maestro Antonio Caso debido a obras. La alternativa es circuito interior, José Rosas Moreno y Serapio Rendón. La temperatura sigue en los 13 grados. 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Soy Mónica Villalobos. 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
3: Cuarto para las 7, Panorama Informativo 88.9, información que sirve. Yo soy Alejandro Villalbazo en X, en TikTok, arroba Villalbazo 13. Los mensajitos en el WhatsApp 5582558 89. Suena bien bonito. Suena bonito, ¿eh? Código 1. Uh-huh. Policía en tu calle.
4: Ay, parece nombre de programa.
3: ¿Verdad? Qué padre. Suena bonito.
4: Vuélatelo para la tele. Pues,
3: no, también. Es un nuevo modelo de seguridad en la Ciudad de México. Sí. Suena bonito. Lo presentaron ayer. Hombres, patrullaje con proximidad.
4: ¿Qué no debería ser así siempre? Digo, no sé, pregunto. No.
3: Donde el policía va a estar cerca de la gente. Y la gente va a verificar, van a ser enlaces de paz. No, hombre, le buscamos cada concepto a las... No, no, en este jueves de palabras y conceptos.
4: ¿No te acuerdas de los policletos? No eran eso los policletos, ¿te acuerdas?
3: Bueno, ok.
4: Y funcionaban, ¿eh?
3: Pero bueno. Dicen que con este código 1, policía en tu calle, los policías caminarán las calles para estar cerca de la población, escuchando a los habitantes, conociendo los problemas para resolverlos. ¿Sí o no, René Ponce? Buenos días.
5: ¿Qué tal, Alejandro? Iñaki, pues es lo que se está manejando, Alejandro, aunque pues ya sabemos que este asunto de la proximidad ya se viene manejando desde hace bastante tiempo, y bueno, se trata del programa Código 1, Policía en tu Calle, que puso en marcha la Secretaría de Seguridad Ciudadana Local. Busca garantizar que ninguna calle, dijo el propio secretario de Seguridad Ciudadana, Pablo Vázquez, quede fuera de los recorridos policíacos. Detalló que todos los días de 5 de la mañana a 9 de la noche, las patrullas recorrerán las calles de sus respectivos cuadrantes con la meta de cubrirlos por completo en el transcurso de una semana. Aquí su voz.
6: Código 1, policía en tu calle, a través del cual los patrullajes cotidianos se sistematizan para garantizar el patrullaje universal y verificable en absolutamente todas las calles y callejones de la ciudad.
5: Y bueno, Alejandro, la estrategia contempla también recorridos a pie en las zonas donde la geografía de esta ciudad lo requiera, donde no puedan entrar las patrullas, y para reforzar esta presencia se anunció el programa contará con 2044 patrullas, dos por cada cuadrante, además de 8176 policías distribuidos en dos turnos. Escuchemos.
6: Código 1, Policía en tu Calle, nos permitirá precisamente contar con mayores y mejores herramientas para identificar los problemas particulares de cada cuadrante, dar seguimiento puntual a sus demandas, orientar nuestros esfuerzos de manera cada vez más precisa y con ello servirles mejor.
5: Y bueno, Alejandro, la idea, explicó el propio secretario, es que los recorridos no sean solamente una presencia de policía, sino que, dijo, sean una herramienta para conocer de primera mano qué es lo que está pasando en cada comunidad. Los vecinos, también lo señalabas, participarán como enlaces de paz. La posibilidad que tendrán esto será verificar que se hagan puntualmente estos recorridos y también comunicar las necesidades que tengan, necesidades de seguridad en sus calles. Escuchemos.
6: Adicionalmente, se mantendrá presencia estratégica 24/7 por parte de las unidades de los sectores o de agrupamientos especiales en zonas de alta incidencia o donde se detecten demandas específicas para la atención de problemas locales.
5: Y bueno, recordar, Alejandro, hace no mucho se pasó en la Ciudad de México de 847 a 1022 cuadrantes. El objetivo, pues, mejorar la distribución del personal y también reducir los tiempos de distancia. El programa Código 1, Policía en tu Calle, ya te lo decía yo, participa en 2044 patrullas, más de 8000 uniformados, dos patrullas por cada turno, mediante un patrullaje universal, dicen, en todo el territorio, estará pues funcionando todos los días, desde las 5 de la mañana y hasta las 9 de la noche. Esto, señalar y apuntar, no se descarta pues más presencia policíaca del mismo sector, de los agrupamientos cercanos. Esto no va a cambiar, se va a continuar de manera normal. Sin embargo, pues ya lo que se busca es tener un mayor acercamiento, Alejandro, pues con la ciudadanía, y que estos, ya lo escuchábamos, sirvieran de enlace, que bueno, ya esto ya viene operando desde hace tiempo, Alejandro.
3: Oye, fíjate que me quedé pensando, no sé si ya lo hayan nombrado. ¿Quién será el coordinador o director de Código 1 Policía en tu Calle? Pero les tengo una propuesta, les tengo una idea, les tengo un candidato. El policía Pedro Buendía podría ser el director de Código 1 Policía en tu Calle. ¿Se acuerdan de Pedro Buendía? El policía que el 2 de febrero del 2025, como policía de proximidad, como policía que anda en las calles, que anda recorriendo las colonias, pidió permiso para entrar a un baño en el Oxxo a medianoche, y la señorita encargada le dijo, policía, pásele, ¿no? Le presto el baño. Ese es un policía de proximidad, y que cuando Pedro salió del baño se encontró con la escena de dos hijos de la chingada queriendo meterse al Oxxo como marabuntas, rompiendo vidrios para asaltar, y que Pedro como policía reaccionó, sacó su arma, les disparó, murió uno de esos asaltantes. Oigan, ese es un ejemplo de policía de proximidad. Bueno, hasta lo reconocieron. El propio jefe de la policía que acabamos de escuchar, la propia jefa de gobierno que tuvo esta idea de Código 1 Policía en tu Calle, la fiscal general de justicia de la Ciudad de México, ¿a poco no tiene todo el perfil de ser el coordinador o el director de esta área? ¿Verdad que sí? ¡Chin! Nada más que Pedro Buendía está acusado de homicidio. Porque esa misma autoridad que le aplaudió por ser un policía de proximidad, que le dijo que qué bueno que había hecho lo que había hecho de dispararle al ratero, que lo condecoró, le dio la espalda y lo acusó de haberle disparado de más al asaltante. Entonces, ¿para qué queremos policías de proximidad? ¿Para qué queremos Código 1 Policía en tu Calle si cuando el policía cercano, empático, que anda en la calle, que se atreve a defender a una mujer que iba a ser asaltada, encargada de un negocio, el Oxxo, donde le permitieron pasar al baño, termina siendo acusado de homicidio? No, pues está todo dar el discurso, ¿no? ¿En dónde está la realidad? Ahora, si lo queremos hacer realidad, insisto, les tengo al candidato para que sea el director, el coordinador, el encargado de Código 1, Policía en tu Calle, el policía Pedro Buendía, a ese mismo señores que ustedes condecoraron y que después se atrevieron a acusar de homicidio y que sigue en proceso. Porque la familia del asaltante fue y le dijo al juez: oiga, juez, si era un ratero, pero él nunca se hubiera atrevido a matar. Y el juez dijo: tiene usted toda la razón, hubo exceso de balas. Son 5 para las 7.
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7: En Kiss FM son las 6:57.
8: 6:57.
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0: @VillaElBaso3. Es jueves 10 de septiembre. Iñaki Manero, ¿cómo estás, Iñaki?
1: ¿Cómo estás, Alex Villalbazo, Alex Cervantes, amigos de la República Mexicana, de todas partes, por Eje Radio? Gracias por seguir en Panorama.
0: Los mensajitos son en el WhatsApp 5580-255-889. Y tenemos mensajitos de cumpleaños, 7 de la mañana. El Tocayo Herrera, autofelicitación, nos escucha desde Chalco. Y el Tocayo está cumpliendo 29 años. Muchas felicidades para ti, Alejandro Herrera, ya en Chalco. Jesús Ruiz, feliz cumpleaños para Liam Sebastián, cumple 8 añitos. Y Liam nos va escuchando todos los días camino a la escuela. El mensaje para ti, Liam, es de amor de parte de tus papás. Muchas felicidades y pásala muy bonito en tu escuelita. Que te lleven ahí en el salón las velitas y el pastel para que te canten las mañanitas tus amiguitos. Mónica Pérez, felicitando a su hijo, 37 años, cumple Víctor Manuel Ávila Pérez. Escucha, Víctor Manuel, el mensaje de mamá. Te ama con todo el corazón. Desea que seas feliz, que nunca cambies, que nunca dejes de ser esa persona maravillosa que eres.
1: Qué bonito.
0: Milton Ramos desde Villahermosa, Tabasco, felicitando a su esposa Patty, agradeciendo a la vida tenerla junto a él y con su hijo. Y Enrique desde Cancún, mañanitas para el amigo, dice que cualquier ser humano debería de conocer, quisiera tener, pudiera desear. El significado de la palabra amistad es Juan Antonio de Alba Musquiz. Así te felicita Enrique, Juan Antonio. Dice, después de más de 46 años de amistad, me faltan adjetivos para describir lo que ha sido para mí contar con su amistad incondicional. Felicidades, amigo mío. He sido bendecido en esta vida contigo. Vaya, vaya mensaje.
1: Qué bonito.
0: De amistad.
1: Qué bonito decirle eso a tu amigo. Tener el corazón abierto para poderle decir eso a tu amigo.
0: Pues levante la mano. Quien tenga un amigo así, porque es bien difícil.
1: A veces.
0: Bien difícil.
1: Y según te vas haciendo más viejos, empiezan a desaparecer los amigos. Sí. Con los dedos de una mano.
0: Entonces, qué bonito, ¿no? 46 años de amistad.
1: Muy bien.
0: Son las 7:04, tráfico y clima cada 15 minutos. Mónica Villalobos.
2: Alejandro, gracias. Les comento que sigue cerrada la circulación de Gabino Barreda entre James Sullivan y Avenida Maestro Antonio Caso, debido a obras. Las alternativas son Circuito Interior, José Rosas Moreno y Serapio Rendón. En unos minutos, más información.
1: Muchas gracias, Moni. Vámonos con el panorama, panorama nacional. Diego Sebastián N. Gerardo N. fueron vinculados a proceso por los homicidios de Jonathan Meléndez, su esposa Ana Paula, su hija, la trabajadora del hogar, además de interrupción del embarazo, maltrato animal. La audiencia en Tlalnepantla duró cerca de 8 horas y se fijaron 4 meses para la investigación complementaria. La Fiscalía del Estado de México también buscará determinar si hubo más personas involucradas, mientras que una de las líneas de investigación apunta a un posible móvil económico relacionado con criptomonedas. La UNAM analiza impedir que el próximo año vuelvan a presentar el examen de ingreso los aspirantes que fueron detectados copiando en la evaluación en línea, informa el rector Leonardo Lomelí. Explicó que no pueden ser sancionados como estudiantes porque todavía no forman parte de la universidad, aunque el posible veto será revisado jurídicamente. Además, adelantó que podrían estudiarse otras opciones de ingreso para carreras de baja demanda. Y la línea 12 del metro de Ciudad de México tendrá servicio parcial del 12 al 16 de septiembre por trabajos de mantenimiento. Durante esos días los trenes circularán únicamente entre Mixcoac y San Andrés Tomatlán, mientras que 9 estaciones de Lomas Estrella a Tláhuac permanecerán cerradas. Habrá unidades de RTP como apoyo. El servicio completo se restablecerá el jueves 17 de septiembre a partir de las 5 de la mañana. Los beneficiarios de trabajadores fallecidos podrán recibir los recursos de la Afore sin pagar impuestos sobre la renta. Pepe Toño Morales.
3: cierran la puerta a que les cobren impuestos sobre la renta.
4: Que los recursos entregados a la persona beneficiaria que provienen de la cuenta individual del sistema de ahorro para el retiro constituyen ingresos libres de impuestos sobre la renta.
3: El proyecto elaborado por el ministro Giovanni Azaele Figueroa Mejía retoma discusiones anteriores en las que en la Corte ya se había vislumbrado la posibilidad de decir no al cobro de impuestos a la entrega del dinero proveniente de las Afores a los beneficiarios de los trabajadores fallecidos. Ahora, con base en la votación de los ministros, ya es obligatorio. El gobierno no podrá cobrar impuestos sobre la renta a la entrega de esos recursos. Para 88.9 Noticias, José Antonio Morales Díaz.
1: Continúa la presión de Estados Unidos sobre México para reforzar el combate contra los cárteles y brancas.
5: El secretario de Estado de los Estados Unidos, Marco Rubio, reconoció que México ha hecho más que nunca para combatir al narcotráfico, pero advirtió que aún no es suficiente. El caso de México es un desafío muy grande debido al tamaño del país y al poder de los cárteles que ahí operan. No creo que sea ningún misterio para nadie que hay vastos territorios en México que no están gobernados por el Estado, sino controlados por estas organizaciones narcoterroristas. Son la cabeza de la serpiente y han asesinado a candidatos políticos, jueces y periodistas. Rubio advirtió que los cárteles están muy bien financiados y que actualmente utilizan drones para traficar drogas a través de la frontera con los Estados Unidos. Para Asir Noticias, Gibran Casas.
1: Panorama internacional, el presidente de Estados Unidos, Donald Trump, prometió entregar $5,000 a cada adulto estadounidense si los republicanos mantienen el control del Congreso tras las elecciones de noviembre. Durante un evento en Dallas, aseguró que el dinero provendría de los ingresos obtenidos por los aranceles, aunque no explicó cómo funcionaría el programa ni bajo qué condiciones se entregarían los recursos. El precio del petróleo volvió a superar los $100 por barril ante la escalada de ataques entre Estados Unidos e Irán en las inmediaciones del Estrecho de Hormuz. El crudo Brent alcanzó los $101 y después de que Teherán asegurara haber atacado varias embarcaciones que intentaban cruzar esta estratégica ruta en represalia por bombardeos estadounidenses contra petroleros iraníes. Y al menos 5 personas murieron, 87 permanecen desaparecidas tras el incendio de un ferry frente a la isla de Coron en Filipinas. La embarcación transportaba 117 pasajeros y 17 tripulantes. Hasta el momento, 42 personas han sido rescatadas mientras continúan las labores de búsqueda y las autoridades investigan qué provocó el fuego. Vamos a los deportes. Alex Cervantes.
6: Gracias, Iñaki. Rafael Márquez, director técnico de la Selección Mexicana de Fútbol, estuvo en el entrenamiento de las Chivas, acompañado por el director deportivo Duilio Davino. Este jueves será la presentación oficial de Rafa como técnico del tricolor en el CAR. Armando La Hormiga González se queda sin entrenador. Olympiacos anunció la destitución del español José Luis Mendilibar. Actividad de los mexicanos en el extranjero. Nos vamos directamente hasta la Champions, porque este miércoles el Atlético de Madrid cayó en Anfield 2-1 frente a Liverpool. Obed Vargas se quedó en la banca. Hasta aquí los deportes. Volvemos con más en 30 minutos.
1: Gracias, Alex. Alex Villalbazo, Alex Cervantes, Iñaki Manero, en Panorama Informativo 88.9 Noticias y por iHeartRadio. Moni Villalobos, cuéntanos el tráfico, el clima cada 15 minutos. Adelante.
2: Hola, Iñaki, gracias. Les comento que sí, el último número de sus placas de 7 y 8 con engomado rosa, su vehículo debe verificar antes del 30 de septiembre. En unos minutos, más información.
0: Siete y 10, panorama informativo 88.9, información que sirve. Yo soy Alejandro Villalbazo, en X, en TikTok, arroba Villalbazo 13. En las felicitaciones de cumpleaños, acabamos de ponerle las mañanitas a Liam Sebastián, que cumple 8 añitos, que va camino a la escuela y que nos dice su papá Jesús que todos los días nos escucha, y vaya que todos los días nos escucha. Y además, qué bonito mensaje, Liam. Qué bonito mensaje. Al contrario, gracias a ti por a tus 8 años disfrutar junto con tu papá de Panorama Informativo. Nos le pusimos nosotros las mañanitas y Liam nos mandó este mensaje.
7: Son las 6:30, Panorama Informativo 88.9, información que sigue. Yo soy Alejandro Villalbazo en X, en TikTok, @Villalbazo 13. Mensajitos en el WhatsApp 5580-255-889.
0: No, hombre, Liam.
1: No, ya nos quitaste la chamba,
0: Liam. Muchísimas gracias, Liam, por ser uno de nuestros radioescuchas más chiquitos. Y vaya que lo eres desde el momento en el que te aprendes, ¿no? Uh-huh. Una frase completa de cómo se presenta y se saluda y se comenta en el programa.
1: Ojalá y te sirva lo que decimos en este programa para que vayas armando tu criterio ante la vida y ojalá seamos de útiles, ¿no? Sí. Para tu formación como persona.
0: Y platicar en la escuelita con tus compañeros y con tus maestros. Y... Muchas gracias, Liam. Y un fuerte abrazo. Pasa un cumpleaños muy bonito y otra vez te digo, ojalá y te compren, te lleven el pastelito y las velitas para que en el salón te canten las mañanitas. 7:12.
8: Mamá, ayúdame, chocaron, explotó algo, estoy todo quemado, mamá.
9: ¡Córrele! ¡El niño! ¿Cómo está? Dámelo. ¿Estoy bien, bebé? Sí.
10: Por favor. ¡Ábreme! ¡Niño quemado!
0: ¡Existen! Se pone la piel chinita. Imposible no tener en la memoria cada una de... la imagen de esas voces que acabamos de escuchar. Del policía pidiendo, el niño, dámelo, estás bien. Después nos enteramos, era una niña. Pero le pedía a la abuelita de la niña, a doña Alicia, que se le entregara. ¿Se acuerdan? ¿Se acuerdan de el joven? Mamá, estoy todo quemado. Uh-huh. Uf, Dios mío. Y es que justo hace un año... 10 de septiembre 2025, eran las 2 de la tarde con 20 minutos, una pipa cargada con 49.500 litros de gas LP de la empresa Silsa tuvo un accidente en el bajo puente del Puente de la Concordia en Iztapalapa. La pipa que después de tanta investigación nos dijo la Fiscalía General de la de Justicia de la Ciudad de México iba a exceso de velocidad porque agarró la curva 2 kilómetros arriba de lo permitido. Era conducida por Fernando Soto Munguía, 34 años. Fernando Soto fue una de las víctimas mortales de la explosión. Él falleció 6 días después de lo ocurrido.
11: Dios mío, se encendió todo, yo se le iba escapando el gas.
12: Sí. Hubo una explosión y vi cómo las flamas empezaron a quemarme.
13: Ahorita ya viene la ayuda, hermano.
14: ¡No puedo ver! ¡Ayuda!
15: ¡Ya no te eches agua!
16: No entiendo.
17: Ese es el puente de la Concordia.
16: ¿Usted tiene el teléfono de mi hija?
17: Sí, aquí estábamos en una emergencia, hubo un incidente y aquí estaba el celular tirado.
0: ¿Se acuerdan de ese celular? ¿Achicharrado? La pipa venía de Tuxpan, Veracruz. Se dirigía a una gasera en la alcaldía Tláhuac. Iba a descargar. Fue al tomar una salida para incorporarse a la autopista México-Puebla, que al entrar en la curva, volcó, derrapó, se impactó contra el muro de contención. El contenedor presentó un golpe que le provocó una fractura. Se rompió 35-40 centímetros. Por ahí se fugó todo el gas. El saldo, 32 muertos, 63 heridos. Y después salieron versiones, muchas, de qué pudo haber provocado que esa pipa volcara. 7:15, seguimos platicando.
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19: En Kiss FM son las 7 con 15 minutos.
20: 7:15.
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7: Pastito de la glorieta, de ese bajo puente del puente de la Concordia en Iztapalapa, se tiraban al piso quemados completamente, se recargaban en el muro de contención quemados completamente y así gritaban. 32 los muertos, 63 los heridos. Y se dijo que el único responsable fue el chofer de la pipa, Fernando Soto Munguía, 34 años, uno de los 32 muertos, porque agarró esa curva, esa glorietita, a 44 kilómetros por hora, y el límite establecido es de 40 kilómetros por hora. Entonces, él fue el responsable de todo, ¿eh? Nada del bache, nada de las malas condiciones de la calle, nada de eso. Nada de que después del accidente fueron a limpiar todo lo que estaba mal en el camino. Nada de eso. No, no, vamos a empezar otra vez con la misma historia de hace un año.
8: Peritos de esta fiscalía realizaron inspecciones inmediatas con fijación fotográfica y videográfica, acreditando que no existían baches ni daños en la superficie de rodamiento en la zona del percance. No fue provocado por un bache. Se acreditó que la carpeta asfáltica estaba en condiciones adecuadas, sin daños que pudieran generar un percance de esta magnitud. Es falso también que se haya pavimentado esta vía posterior al accidente.
7: Todo resultó falso. Todo lo que la gente decía resultó falso. Un año después, Isaac Castañeda, platicaste con sobrevivientes de la tragedia. Un año después, ¿cuál es la verdad? ¿Qué es lo que la gente está platicando, está recordando, Isaac?
9: ¿Qué tal, Alejandro? Muy buenos días a ti, a la audiencia. Así es, pues un año después persisten las secuelas del accidente, desde el dolor de las familias, de los fallecidos, la exigencia de justicia, así como la necesidad de atención médica y cirugías que requieren las víctimas que resultaron con quemaduras. Santiago, de 2 años, es uno de los sobrevivientes de este accidente, quien sufrió quemaduras en el 45% de su cuerpo. Perdió a su madre, Tiffany Odette Cano, y a su abuelo, Misael Cano, mientras se trasladaban en un vehículo la tarde de ese 10 de septiembre de 2025, por un regalo, pues el auto fue alcanzado por las llamas. En entrevista con 88.9 Noticias, platicamos con su abuela Giovanna González, quien se encarga de su cuidado. Ella relató que ha sido un proceso

0: apoyarla, por ejemplo, con algunas pomadas que necesita el menor. Escuchemos nuevamente.
1: Y yo creo que eso es con cualquiera de los afectados, o sea, de los que afortunadamente sobrevivieron, yo creo que están pasando la misma situación, porque sí, los gastos son muy elevados, más que nada el transporte, por decir, Santiago, que pues ahorita que tiene el pie con férula.
0: Y también, pues, Giovanna perdió a su hija, Tiffany Obed, y a su expareja, Misael Cano, hace un año, pero contó que apenas está asimilando lo ocurrido, estas pérdidas, está comenzando a vivir su duelo, sobre todo por todo lo que ha necesitado su nieto. Escuchemos de nuevo.
1: Ahorita es cuando me está como que cayendo el 20 de lo que pasó, porque al principio entré al hospital con Santiago, pues idas a la fiscalía, terapias de Santiago, terapias psicológicas mías, como que no me había permitido yo eso de estar en como cayendo en depresión.
0: Y esto también ocurre con la señora Lucía Gutiérrez. Ella es madre de Osvaldo Gutiérrez Espinosa, quien falleció también por las quemaduras que le causó esta explosión. Este joven de 28 años transitaba a bordo de su motocicleta en esta zona del Puente de la Concordia por motivos de trabajo. Indicó en entrevista con 88.9 Noticias también que aún no puede creer el fallecimiento de su hijo. Escuchemos lo que platicó.
2: La verdad, bastante difícil, ¿no? Y la forma, más que nada, ¿no? Como que no te la crees. Yo a un año no me la creo, porque yo hablé con mi hijo, todavía hablé con mi hijo cuando llega al hospital de... Él tuvo dos traslados, uno de aquí, de Emiliano Zapata, y de ahí me lo trasladan a Enrique Cabrera.
0: Y efectivamente contó que al hablar con su hijo en el hospital, le contó que incluso el chofer de la pipa, pudo ver al chofer de la pipa, quien la fiscalía inculpó directamente, quien le pedía a la gente que transitaba por la zona que se alejara tras registrarse esta volcadura de esta pipa de gas en esta curva del Puente de la Concordia. Escuchemos nuevamente.
2: Me platicó que el señor de la pipa, él iba a subir el puente, pero cuando iba a subir está ahí, que hizo una persona, le estaba haciendo con las manos que no, que se fuera, y atrás de él venía un carro blanco. Entonces dice que el carro blanco se empezó a echar de reversa, y dice que las motos no tienen reversa, entonces tuvo que hacer una vuelta, ¿no?, y esperar que el carro se echara de reversa, y de ahí salió volando.
0: Indicó también, Alejandro, que la empresa gasera Silsa, esta responsable de esta pipa de gas, podrá recuperar los 471 millones de pesos que ha destinado en 156 acuerdos reparatorios para las familias de las víctimas, pero en su caso nadie le podrá regresar a su hijo. Escuchemos nuevamente.
2: La empresa podrá recuperar su dinero que pagó. Yo no voy a recuperar a mi hijo. La empresa, bien o mal, va a seguir trabajando, va a seguir operando con normalidad. ¿Y tú? ¿Quién te va a regresar a tu hijo? Por más dinero que te hayan dado, eso no cubre ni un cachito a tu hijo.
3: Y en el recorrido que hiciste, Isaac, ahí en la zona de la tragedia, pues ¿qué hay? Maleza, basura, restos todavía de los árboles quemados, algunas cruces, fotografías, arreglos florales, algún recuerdo de familiares. 7:25.
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6: En Kiss FM son las 7:26.
7: 7:26.
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0: 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En octubre, Alvarado se viste de fiesta con las tradicionales celebraciones, esto en honor a la Virgen del Rosario. Mario Arjona, allá en Boca del Río. Hola, Mario, muy buenos días.
1: Hola, ¿qué tal? Muy buenos días. Así es, son fiestas que cuentan con casi los 200 años de tradición y que marcan fielmente el carácter de los alvaradeños, alegres, creyentes, pero sobre todo dando la mejor cara y trato ante la adversidad. Son fiestas como la Mojiganga, donde pues, los pobladores elaboran grandes figuras de papel con caña y también con otate, y también la celebración del encierro de burros, que esta celebración atrae muchas personas porque es una mofa hacia lo que era entonces los hacendados, donde ellos desfilaban a caballo. Entonces el pueblo empezó a agarrar caballos y a ponerse vestimentas, principalmente son los hombres que se visten de mujer, de hacendadas, y que están montando estos burros durante pues un paseo durante la cabecera del municipio de Alvarado. Esto lo comentó el alcalde alvaradeño, Beto Cobos, quien dijo, bueno, pues estas fiestas son importantes durante el mes de octubre. Escuchemos.
2: Datan, por lo que tengo entendido históricamente, desde el siglo XIX. O sea que estamos hablando de casi 200 años de actividad y de tradición.
3: ¿Se encuentra todo listo? ¿Seguridad, infraestructura?
2: Sí, tenemos ahora sí que un operativo muy bien coordinado con la parte correspondiente a Guardia Nacional, Marina, Policía Estatal y Policía Municipal.
1: Pues así este municipio ribereño pues estará de fiesta. Recuerda que recientemente hicieron una película en este municipio que bueno pues ha llamado la atención también de muchos turistas al llegar a este sitio. El panorama en Veracruz.
0: Te agradezco mucho, Mario Arjona, en Boca del Río, Veracruz. Nos escuchas a través de iHeartRadio y en todo el estado de Veracruz, sin duda alguna. Nos vamos a Guanajuato porque asesinaron a balazos, a tiros, a un hombre en la comunidad de San Cayetano, en Celaya, y desde allá, Claudia Padilla. Clau, buen día.
4: Sí, así, aquí, buenos días al auditorio. Sí, un ataque armado se dio en la comunidad de San Cayetano, en Celaya, la tarde de este miércoles, luego de que un habitante de la zona fuera acribillado a la mitad de la calle. Los hechos se registraron pasadas las 2 de la tarde en la esquina de las calles Benito Juárez y Vicente Guerrero, y es que sujetos desconocidos interceptaron a la víctima cuando se encontraba fuera de una vivienda aquí y abrieron fuego en su contra. En un intento por salvar su vida, el hombre corrió para refugiarse, pero fue alcanzado por las ráfagas a la mitad del cruce vial. Hasta aquí mi reporte, Iñaki.
0: Vaya. Muchas gracias, Clau Padilla. Desde Celaya, Guanajuato, nos hace el favor de escuchar a través de iHeartRadio. Detienen en Jalisco a El Brilloso, investigado por su presunta participación en el homicidio de Carlos Manso en Morelia, Michoacán. Cristian Gutiérrez, muy buenos días, Cristian.
5: Iñaki, buenos días. Uno más. Pues fíjate que en seguimiento a las labores de investigación por el homicidio del presidente municipal de Uruapan, Carlos Manso, la Fiscalía General de acá de Michoacán, en coordinación con autoridades federales, pues cumplimentaron ahí en Zapopan, Jalisco, una orden de aprehensión en contra de Alexis Jesús N., alias El Brilloso. Él estaba siendo investigado por su probable participación en estos hechos del 1 de noviembre del año pasado. Alexis Jesús N., de 31 años de edad y originario de Zapopan, contaba con una orden de aprehensión vigente por su probable responsabilidad en los delitos de homicidio calificado y lesiones calificadas. Sería el número 32 en una red, una presunta red que asesinó al exalcalde de Uruapan, Carlos Manso. Es el panorama, Iñaki, en Michoacán.
0: Te agradezco mucho, Cristian Gutiérrez, desde Morelia, Michoacán, MIX 101.7, tu frecuencia modulada. Los deportes, Alex Cervantes.
6: Muchas gracias, Iñaki. Amigos, continuamos con más información. En partido pendiente de la jornada 7 de la Liga MX, Pumas enfrenta a León en el Estadio Olímpico Universitario a las 9 de la noche. El defensa uruguayo, ex del América, Sebastián Cáceres, fue presentado como jugador del Celta de Vigo. Aseguró que en España hay un fútbol más táctico, a diferencia del mexicano, que es más desordenado. Vámonos ahora con resultados de este miércoles, cuartos de final en el US Open. El alemán Alexander Zverev eliminó al neerlandés Gottlieb van der Sandschulp. La estadounidense Coco Gauff dejó fuera a la rusa Mirra Andreeva. Y la kazaja Elena Rybakina venció a la china Shen Qinwen. La kazaja será la próxima número uno del mundo. Hasta aquí los deportes.
0: Muchas gracias, Alex. Alex Villalbazo, Alex Cervantes, Iñaki Manero en Panorama Informativo en 88.9 Noticias. Información que sirve y por iHeartRadio. Oni Villalobos, platícanos el tráfico y el clima cada 15 minutos. Adelante.
7: Hola Iñaki, gracias. Hoy no circulan autos con holograma 1 y 2 de verificación, engomado verde, terminación de placas 1 y 2. En unos minutos, más información.

0: pistas de la trivia, Iñaki.
1: Gracias, Alex. Si me permiten, porque usted lo pidió, la trivia de ayer. Un genocida impulsó cierto invento que en uno de sus fines protegía la salud de sus soldados y hoy es un gran negocio. Se sigue todavía, sigue existiendo, pero de manera muy reservada. Nadie te dice que se va a comprar una cosa así. ¿De qué estamos hablando? Bueno, Hitler en los años finales de los 30, principios de los 40, tuvo la iniciativa de incluir en las mochilas de campaña de los soldados alemanes muñecas inflables en algo conocido como el proyecto Brockfield. ¿Cuál se llamaban estas muñecas con cabello rubio y con rasgos arios? La idea era evitar que los militares se contagiaran de enfermedades sexualmente transmisibles y cuidar la raza aria para no estar por ahí sacando los genes por todos lados. Y luego de la guerra se vio el potencial comercial de estas muñecas y la tecnología avanzó con humanoides increíblemente parecidos a seres humanos reales, que incluso hasta tienen calor en la piel. Uh-huh. Es increíble también. Y esto para cumplir, desde luego, los más ocultos deseos. No entremos en más detalles. Hoy es una industria multimillonaria.
2: Me quedé pensando ahorita que decía, si es que nadie llega presumiendo, ¿no? Sí. Mira el juguete que me compré, ¿no? Sí. Nadie llega con la muñeca y le dice a los cuatro, o te invito a mi casa que conozcas la muñeca que compré, pues no.
1: Totalmente, ¿no? Es algo que la gente cuida mucho.
2: Sí.
1: Su vida privada.
2: Claro, o incluso habrá quien traiga en su mochila, backpack, morral, bolsa, algún juguetito. Y tampoco es que llegue, bueno, no sé, cuéntenos, pero no es que lleguen con las amigas y, ¡ay, mira!
1: Sí.
2: ¿No? Mira lo que traigo en la bolsa. Pues.
1: Y lo encontré de oferta.
2: No sé. O a lo mejor yo estoy mal.
1: Aquí se lo lleva en la maleta, se lo lleva de viaje, ¿no?
2: Y en la bolsa puede andar, de arriba abajo. Claro.
1: En un momento de necesidad, pues ¿por qué no? Bueno, si ir a comprar un condón a la farmacia todavía mucha gente le cuesta trabajo.
2: Oye, señorita, me da uno de esos. ¿Qué condón quiere?
1: Sí, ¿no? Claro.
2: Sí,
1: claro.
2: Pues, a ver, perdón, pues es lo más natural del mundo. Pues sí, pero pues, finalmente es parte de tu intimidad.
1: Es parte de tu intimidad.
2: Me quedé pensando ahorita. Así como tantas cosas ocurren en las cuatro paredes, pues tantas cosas también ocurren en los coches, ¿no?
1: Sí.
2: Porque hay historias, ¿no? Hay historias ahí perdidas de, pues de quien puede ir en el coche y en el tráfico va disfrutando de algún juguete sexual.
1: ¿Por qué no? ¿No? Ahorita cada día están más compactos. Cada día son más pequeños.
2: A lo mejor podemos hacer esta mañana crónicas de ese. Bueno, pues es que.
1: Sí.
2: La productora voltea y me ve feo. Es que ocurre, Leticia. Ocurre. Ahorita que te empiecen a llegar los mensajes. ¿Verdad? Ah, sí es cierto.
1: Los usa más gente de lo que tú te imaginas.
2: De acuerdo.
1: Pero pues está bien, es parte de la vida privada.
2: Sí, pero volvemos.
1: Si quieres platicar, pues adelante.
2: Volvemos, nadie llega y dice, mira lo que me compré.
1: Así es.
2: Pues
1: así
2: no.
1: Es. Bueno, pues si nos quieren platicar, 5580-255-889. Si quieren, omitimos el nombre, no hay problema.
2: Bueno,
1: lo abrimos.
2: Cada quien dirá.
1: Cada quien sabrá. La trivia de hoy, ¿qué palabra? Hoy es jueves de palabras. ¿Qué palabra muy usada en México, por lo general de manera peyorativa, hacia otras personas que son ajenas a nosotros? Tiene su origen en la España medieval, cuando el griego, el idioma griego, se convirtió en un idioma poco hablado. Dejó de hablarse en las iglesias, preferencia del latín, lo que es como se daban las misas, y el griego se convirtió en un idioma raro. Y de ahí aparece esta palabra. De ahí aparece esta palabra que hoy en México lo utilizamos de manera especialmente peyorativa. A veces lo usamos de cariño. Y a veces la persona a la cual se lo dirigimos lo entiende perfecto y se ríe, pero por lo general es de forma peyorativa. Incluso se utiliza mucho en política.
2: En política
1: se utiliza, en política baja y en política alta, uh-huh. Se utiliza también para,
2: okay.
1: Para referirnos a ciertas personas.
2: Ok.
1: Política, economía, muchas cosas.
2: Bueno, le buscamos, le pensamos.
1: La respuesta
2: en una hora,
1: 7:42.

0: Hablando de juguetes, ¿ustedes sabían que ahorita está de moda el trompo, el yoyo, las canicas, el valero, el resorte, la matatena?
1: ¿Otra vez?
0: Pues resulta, me estoy enterando, ¿eh? Pero seguramente los papás y los niños nos podrán contar detalles. Que la SEP puso en marcha la primera Jornada Nacional de Juegos Tradicionales. Del 9 al 11 de septiembre, ya saben, la idea, menos pantalla, más juego. Y que durante el recreo quieren que los niños se pongan a jugar matatena, resorte, valero, canicas, yoyo, trompo. Yo sí creo que son cosas, habilidades, que se perdieron. Y que estaría padre que los niños aprendieran a jugarlas. Pero no con, otra vez, deja la tecnología y agarra el juguetito artesanal. No tiene por qué estar peleada una cosa con la otra. Creo que es trabajo en casa. Oye, te enseño a jugar al trompo, al yoyo,
1: al valero,
0: canicas, valero. Y ya sabrán los niños si la aprenden o no.
1: Sí, de hecho, desde hace como unos 50 años se ha ido perdiendo ese tipo de juguetes tradicionales.
0: Totalmente.
1: Porque yo, por ejemplo, en mi infancia sí llegué a jugar canicas. Poquito trompo, poquito valero, sí existía, sí lo llegué a jugar. Pero ya no tanto como la generación anterior de mi mamá, por ejemplo, lo jugaba. Se va perdiendo.
0: Yo creo que todavía por ahí de los finales de los 70s, principios de los 80s, todavía era juego común, ¿no? Las canicas, el trompo, el yoyo, jugar, ¿cómo se llamaba? ¿Fletados? Sí, ¿no? Fletados, quemados.
1: Quemados. Encantados.
0: Era un juego policías y rateros, ¿no? Policías y ladrones. Y
1: ladrones, sí.
0: Hoy es la realidad.
1: Pistolas de plástico utilizadas también en el mercado.
0: Ahora, no quiere decir que esté mal que les quieran poner y acercar un trompo a los niños en la escuela o a las niñas un resorte, o que jueguen las niñas con un trompo y los niños con el resorte. No importa, pues. A mí lo que me, en estos momentos ya, dice, ya es piedrita en el zapato. ¿Qué necesidad de ponerlo con el título menos pantalla, más juego?
1: Sí.
0: ¿Por qué pelearte con la tecnología? No se peleen en la SEP con la tecnología. Háganla aliado, hombre. 8:15.
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3: Hola, seguimos con más información. Continúa la labor de servicios de emergencia en Calzada Ignacio Zaragoza, antes de República Federal, hacia la Concordia, luego de un accidente. Además, te comento que vas a encontrarte circulación lenta sobre Avenida Centenario, de Río de los Remedios a la Calzada San Juan de Aragón. Avanza vuelta de rueda en la autopista México-Pachuca, de Tulpetelac a Periférico Río de los Remedios. Intensa carga en la autopista México-Querétaro, entre Avenida de la Luz y Camino Tepalcapa. El avance lento en Avenida 608, entre Avenida 412 y hasta llegar a Río Consulado. Toma en cuenta también que vas a encontrarte carga en Guelatao, de Calzada Ignacio Zaragoza a la Calzada Ermita Iztapalapa. Avenida Hidalgo con carga entre el Eje Central y hasta llegar al Eje 1 Poniente. La temperatura 13 grados. Soy Mónica Villalobos. 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

0: 10 para las 8, panorama informativo 88.9, información que sirve. Yo soy Alejandro Villalbazo, en X, en TikTok, arroba Villalbazo 13, mensajitos en el WhatsApp 5580-255-889. Pues sí está padre, ¿no? Está padre jugar al trompo, al yoyo, al valero. Ojalá y los chamacos tuvieran esas habilidades. Además son de las que en la vida se te olvidan, ¿no?
1: Una vez que lo aprendiste bien, ¿no?
0: No se te olvida. Puede que no agarres un trompo en 20 años y el día que vas lo agarras, lo bailas sin problema. Y que el valero esté ahí como adorno, lo agarras, lo desempolvas, le das...
1: Y dale.
0: Y lo embuchacas.
1: ¿Y te acuerdas? Sí. Sí, o las piedritas, es que son pelotitas que les pegas las tacatacas. Las tacataca. Y bastantes veces uno se descalabró con eso.
0: No, sí, los golpes en los huesitos de la muñeca.
1: Su mecha,
0: Vaya que duelen. Qué padre que los chavos jueguen a eso. Sí, pero sin pelearse con la tecnología, insisto. No sé por qué, ¿no? Esta idea de la Secretaría de Educación Pública de buscar en la tecnología al culpable.
1: Creo que están cometiendo un grave error con eso. La tecnología nunca será culpable de nada, es la forma en que la utilices. Y ya. Claro. O sea, puedes utilizar la energía nuclear para iluminar una ciudad o para bombardear otra. Entonces, depende cómo la uses.
0: Sí, pero en este afán de querer encontrar enemigos, ¿no? Ese enemigo para... De ahí nos agarramos y entonces sacamos la capa de héroes y salvadores. Mejor vamos a voltear. ¿Por qué mejor no vamos a voltear? Y vemos cómo están las escuelas. Por ejemplo, Guerrero, en este momento, escuelas de Acapulco. Guerrero que tiene de los peores rezagos en materia educativa en el país. Un ciclo escolar que empezó hace 10 días, apenas hace 10 días. Y en Acapulco, varias escuelas están sin clases. ¿Y saben por qué? Porque no hay luz. Bueno, pero van de día, ¿cuál es la bronca? Que aprovechen la luz natural. No, es que el problema es que son niños que tienen que ir a estudiar con temperaturas que superan los 40 grados. Al no haber luz, pues no existe un aire acondicionado que les refresque la memoria. Escuela sin luz, y dice Comisión Federal de Electricidad, que ya van a instalar transformadores adecuados y a reparar sus redes. Sí, nada más que lo que ya ocurrió es que el calor extremo en esas aulas sin ventilación, sin aire, provoque que los niños caigan ahí desmayados, insolados. Y si no me creen, escuchen a la señora Antonia Balbuena. Ella es madre de familia.
2: Los niños sufren porque están, mire, llenos de sudor, los pobrecitos niños. Lo único que lleva es su agüita, se desespera mi niña nada más.
0: Vamos ahora a la escuela de manera particular, Manuel M. Acosta. Ahí el director de la escuela, que se llama Oliverio Marín Rosales, explicó que su escuela enfrenta desde hace más o menos año y medio problemas con el suministro de energía eléctrica. Porque la capacidad de las instalaciones actuales es insuficiente para abastecer a los salones y permitir que pueda funcionar el aire acondicionado. Dice el director de esta escuela, Manuel M. Acosta, que han reportado la situación al Instituto Guerrerense de la Infraestructura Física Educativa. ¿Y saben qué? Nadie les hace caso.
3: Los alumnos están trabajando junto con los maestros en la calor, nos falta la luz, queremos un transformador porque la capacidad de las cajas no es suficiente para abastecer los salones. Se han dañado, tenemos una caja quemada, ya mandamos fotos de los fusibles a las autoridades para que nos den solución. Ya nos mandaron al ingeniero, ya hizo el presupuesto por parte de IGIFE, pero pues no nos dan solución.
0: Fusibles, fusibles. Es una primaria, la Manuel M. Acosta, allá en Acapulco. El director advirtió que la falta de luz se convierte en un riesgo para sus 270 alumnos que se tienen que quedar ahí en las aulas, en medio de esas altas temperaturas. Y sí, acepta que hay niños que terminan cayendo en el salón. Nada más, hace una semana, 7 de septiembre, se planteó retrasar horarios o hacer horarios reducidos para evitar más problemas de salud en los niños. Está cañón que nuestros niños tengan que vivir así, en la escuela. Ah, pero ¿cómo la tecnología está afectando a nuestros niños? No, esto afecta a nuestros niños.
1: Las malas políticas afectan a los niños. Las malas decisiones.
0: Entonces, vamos a trabajar en estas cosas que son importantes. Claro, y lo otro también. Y buscar un equilibrio entre el uso y el abuso. Pero como lo acabas de poner de manera clarita, en todas las cosas, cuando abusas, estamos fritos, estamos pelas.
1: Sí, pero no es la cosa, ¿estamos de acuerdo? No, es como la abuses.
0: Es como la estás usando. Ponías un ejemplo de
1: energía nuclear.
0: Yo el otro día ponía el ejemplo del consumo de agua. En la misma.
1: Claro.
0: Cualquiera de estos dos ejemplos que son extremos, energía nuclear y agua, en exceso hacen daño. O en un mal uso hacen daño. Bueno, pues, ¿qué les parece si mejor volteamos? Vemos cómo están las condiciones de las escuelas y después hacemos un programa, un plan, diseñamos, pues para que los niños tengan convivencia tanto con lo tradicional como con lo tecnológico, que tengan un plan de estudios que involucre a la tecnología, no que la excluya. Caramba, lo han dicho un montón de expertos. La verdad es que parece que no quieren ver en la SEP.
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5: En Kiss FM son las 7 con 56 minutos.
6: 7:56. 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

0: vayas.
1: México Pachuca, a la altura del kilómetro 24 más 800 hacia la Ciudad de México. En unos minutos, más información.
2: Gracias, Moni. Vámonos con el panorama nacional. Ayer miércoles se registró una balacera en Mazatlán, Sinaloa, en las inmediaciones de la secundaria federal número 5 Martiniano Carvajal, donde profesores replegaron estudiantes hacia las aulas, ya que las detonaciones ocurrieron cerca de la hora de salida. La Secretaría de Seguridad Pública Estatal informó que los disparos fueron realizados por sujetos que desplazaban en motocicletas por calles de la colonia Urías, y no se reportaron víctimas ni dentro ni fuera del plantel. La Fiscalía del Estado de México informa que logró desarticular una célula criminal dedicada al secuestro, extorsión, robo con violencia, despojo y narcomenudeo que operaba al interior de la central de abasto de Ecatepec, por lo cual fueron detenidas 10 personas. La autoridad del Estado de México reveló que esta organización criminal se presentaba con fachada de sindicatos, tales como la Unión de Sindicatos y Organizaciones Nacionales, USON, y la Organización de Comercio, Transporte, Productores y Campesinos de Alta Participación Social de México, Cotramex AC, y dijo que están relacionados también miembros del Consejo de Administración de la Unión de Comerciantes, Productores y Condominios del Centro de Abasto Ecatepec o Central de Abasto Ecatepec. Vaya. Fue rescatado con vida José Eduardo Ceseña, uno de los jóvenes que quedaron a la deriva entre Playa del Carmen y Cozumel mientras viajaban en una moto acuática. Hasta el momento, su acompañante Francisco Enrique no ha sido localizado y, según las declaraciones de José Eduardo, intentó ayudar a Francisco tratando de llevarlo a la orilla, pero no lo logró, debido, dijo, a que no pudo continuar y terminó soltándolo. Las autoridades ya integraron la declaración a la carpeta de investigaciones mientras continúan las labores de búsqueda de Francisco Enrique. La Suprema Corte de Justicia de la Nación validó un artículo del Código Civil de Ciudad de México que dice que el certificado de nacimiento es válido para demostrar la maternidad, aunque tiene una excepción. Pepe Toño Morales.
3: Validan artículo del Código Civil de la Ciudad de México.
4: Si bien el reglamento no determina por sí mismo quiénes deben ser reconocidos como progenitores, sí establece que en la gestación por sustitución, el certificado no acredita la identidad de la madre.
3: Luego de exponer la propuesta por parte de la ministra María Estela Ríos, los integrantes del máximo tribunal del país determinaron que el artículo en cuestión es válido, es decir, que los certificados de nacimiento, esos documentos que dicen que en cierto lugar y a cierta hora nació un niño o niña y dio a luz a cierta persona, es válido para demostrar la maternidad, pero ese artículo y ese documento no obligan a la persona a ejercer la maternidad. Y es que este asunto deriva de un tema de maternidad subrogada. Para 88.9 Noticias, José Antonio Morales Díaz.
2: Y este jueves se publicó en el Diario Oficial de la Federación el acuerdo por el que se aprueban los lineamientos operativos del sistema del Instituto Nacional de Ciencias Penales, que de normalización para la evaluación y certificación de competencias profesionales. Mediante este, el instituto podrá establecer los estándares de profesionales vinculados con el sistema de justicia penal y áreas relacionadas, esto bajo reglas de calidad, imparcialidad, trazabilidad y protección de información y recertificación. Vamos con mi amigo René Ponce, ¿qué nos tienes allá afuera? René, buenos días.
5: ¿Qué tal, mi amigo Iñaki? Pues se encuentra parcialmente afectada la circulación de la autopista México-Pachuca, es la altura del kilómetro 24 más 800, casi ya en el 25, muy cerca de lo que es la caseta de ingreso a la capital del país. Un poco antes de llegar, un motociclista lamentablemente pierde la vida luego de ser atropellado por un camión de carga. Todo indica que pues el motociclista intentó rebasar por la derecha, el chofer del pesado vehículo no lo ve y lo arrolla. La circulación se ve parcialmente afectada, te reitero, porque se encuentra cerrado el carril de extrema derecha. Es el panorama, Iñaki.
2: Sí, estamos viendo las imágenes y sí, se conoce que el motociclista, para variar, intentó rebasar por donde no debe de rebasar, ¿no? Muchas gracias, mi amigo René Ponce, estamos pendientes. En Guerrero, fuerzas federales se hicieron cargo de un centro de procesamiento de droga. Adriana Covarrubias.
0: Elementos del ejército mexicano localizaron y desmantelaron un laboratorio clandestino utilizado para la elaboración de metanfetaminas en el poblado El Refugio del municipio de Atoyac de Álvarez, en la región de la Costa Grande de Guerrero. Como parte de la Estrategia Nacional de Seguridad, los elementos ubicaron el sitio presuntamente utilizado para la fabricación de drogas sintéticas. En el lugar aseguraron 200 litros y 166 kilogramos de metanfetaminas, así como 9 reactores de síntesis orgánica, equipo empleado en procesos químicos para la elaboración de este tipo de sustancias. De acuerdo con las autoridades, el laboratorio fue inhabilitado como parte de las acciones de combate a la producción de drogas. Panorama informativo desde Acapulco, Guerrero, Adriana Covarrubias.
2: En Acapulquito nos hace el favor de escuchar a través de iHeartRadio. Diputados ya tienen fecha para definir su postura sobre la doble nacionalidad de aspirantes a candidaturas. Isaac Castañeda.
6: Luego de avanzar en la Comisión de Puntos Constitucionales de la Cámara de Diputados, la iniciativa que prohíbe a aspirantes con doble nacionalidad contender por la presidencia o gubernaturas se votará el próximo 22 de septiembre en el Pleno de San Lázaro por acuerdo de la Junta de Coordinación Política. Así lo dijo su titular, el diputado Ricardo Monreal. Indicó que los demás grupos parlamentarios no querían que se discutiera en la semana del grito de independencia, por lo que se decidió que se aplazara el debate en el Pleno de San Lázaro.
7: Ayer ya se aprobó en comisiones y les decían que será hasta el 22 de septiembre cuando se discute en el pleno, por un acuerdo que tuve con los partidos políticos distintos de la Jocopo. Ellos no querían que pasara ahora.
6: 88.9 Noticias, Isaac Castañeda.
2: Vamos a los deportes, Alex Cervantes.
8: Iñaki, iniciamos con información de la Liga Árabe. Se disputó la jornada 6. Al Nassr ganó, se quedó con la victoria 2-1 frente al ABA. Cristiano Ronaldo marcó gol y ya suma 979 anotaciones. Le faltan 21 goles para llegar a los 1000. Vámonos ahora con información del juego 2 de la Serie del Rey de la Liga Mexicana de Béisbol. El reporte con Edgar Flores.
9: Comandado por gran slam de Frankie Cordero, rally de 10 carreras en la quinta entrada selló paliza de Tijuana 13-2 sobre Olmecas de Tabasco en el segundo juego de la Serie del Rey. Pizarra que igualó una victoria por bando, la disputa del trofeo 108 costuras. Con labor de 5 entradas de una sola carrera y 3 hits, Adonis Medina se apuntó la victoria. Jeremy Rhodes cargó con la derrota. Habla Hernán Pérez, jardinero venezolano de la novena astada.
10: Sí, importantísimo llevar la serie 1-1 Tabasco. Yo creo que nos hacía falta esta victoria. Nos preparamos, ayer no pudimos hacer lo que hicimos hoy, gracias a Dios. Acogimos buenos turnos, buenos picheos. Yo creo que Isaac tuvo tremendo turno delante de mí. Yo creo que eso fue la clave hoy. Excelente, creo que tremendo trabajo. Felicidades a Adonis por el trabajo que hizo hoy. Atacó a los bateadores, pues se montó encima de ellos y bueno, después vino bullpen que lo ha hecho excelente todo el año.
9: La serie vuelve a la actividad este viernes 11 de septiembre al Estadio Centenario en Villahermosa para el juego 3. Asir Deportes, Edgar Flores.
8: Este jueves no hay actividad. Por ahora es toda la información deportiva. Adelante, Iñaki.
2: Muchas gracias, Alex. Alex Villalbazo, Alex Cervantes, Iñaki Manero en Panorama Informativo, 88.9 Noticias, información que sirve por iHeartRadio. Moni Villalobos, tráfico y clima cada 15 minutos. ¿Por dónde sí, por dónde no, Moni?
11: Hola, Iñaki, gracias. Les comento que hay cierre la circulación en Chamalpopoca entre 5 de febrero y Calzada San Antonio Abad debido a obras. La alternativa, el eje 2 Sur. En unos minutos, más información.
12: Yo no me llamo Javier.
13: Él sí se llama Javier Tejón, de comentario político. Buenos
14: político
13: días, Javier.
14: Electoral, Alejandro Iturrano del Toro, muy buenos días. Pues Alejandro, es difícil de entender, de explicar lo que está pasando en el Instituto Nacional Electoral, el INE. Esa institución que durante décadas fue fuente de confianza para elecciones, ahora es muy difícil. Ahorita, hace unos 10 minutos, está empezando la ceremonia del arranque del proceso electoral 2027. Hoy arranca formalmente el proceso en el que se van a elegir el mayor número de cargos en la historia del país. 17 gobernadores, 500 diputados federales, muchísimos alcaldes, síndicos. Es el proceso donde más gente se va a elegir, que será en junio del año entrante. Ahora, ¿qué es la opción del INE? Primero, la persona que se encarga de operar toda la elección, la secretaria ejecutiva del INE, la doctora Claudia Arlet, renunció el día de ayer y era una persona que había sido nombrada por mayoría de los consejeros, y la presidenta del INE nombró como de manera emergente y de emergencia a un consejero de organización. Entonces, ¿cómo puede ser que el día antes que arranquen las elecciones, la persona encargada de llevar esto renuncie, que por cuestión de salud, me parece que le pidieron la renuncia, número uno. Número dos, el INE está anunciando cambio de colores. Ahora se va a un morado claro, que resulta ser los colores que utiliza la jefa de gobierno de la Ciudad de México, cuando el INE siempre había utilizado ese rosa mexicano fuerte, que incluso fue la decisión del INE y del Tribunal Electoral que el nuevo partido Somos México no usara su color. Entonces, si ya le prohíbes a un nuevo partido político usar el color del INE, ¿para qué cambies el color del INE al color que utiliza la gobernadora de la Ciudad de México? Y luego también están tomando decisiones muy extrañas. Por ejemplo, las boletas electorales. Las boletas electorales, como tú sabes, es en la urna, tienes una pequeña ranura donde se inserta la boleta. Para eso hay que doblar la boleta en 4, en 2, en 5, en 8, ves lo que tú quieras, pero hay que doblarla. Y el INE ahora aprobó un criterio que se deben de contar las boletas que no vengan dobladas, eso se llama boletas planchadas. O sea, ¿cómo vas a haber votado correctamente, metido una boleta a la urna, si no la doblaste? ¿Cómo la vas a contar? Pues es el nuevo criterio, lo que eso da a entender que van a permitir que las urnas ya vengan embarazadas o que las metas después del proceso electoral. Entonces, sí hay muchas sospechas, muchas dudas o muchas incertidumbre de lo que está haciendo el INE rumbo a las elecciones, además de que están muy muy peleados entre los consejeros del INE. Entonces, pues habrá que ver este proceso electoral cómo nos va, pero sí el INE, que siempre nos daba certeza, seguridad, había que ver en lo que hacía, ahora la verdad son muchas ocurrencias y no queda clara hacia dónde van, estimado Alejandro.
13: Esto de las boletas planchadas es de las cosas increíbles, porque lo acabas de poner, pues cómo van a contar una boleta que no esté doblada. No hay manera de meter una boleta en su estado original, ¿no? A las urnas, no hay forma, Javier.
14: Sí, no hay forma. La única forma sería el cuaderno de boletas, donde la arrancas tú, pues que alguien se lleve ese cuaderno y las llene y las cuenten después, lo que sería un fraude, ¿no?
13: Claro.
14: Entonces, pues muchas dudas, Alejandro, a ver cómo nos va este proceso electoral, pero hay que poner el ojo al INE.
13: Gracias, Javier.
14: Buen día.
13: Buenos días, Javier Tejadón de, con su comentario político. Son las 8:15.
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16: En Kiss FM son las 8 con 15 minutos.
17: 8:15. ¿Y si te dijera que el proceso electoral no comienza el día de la votación, sino meses antes, con el esfuerzo de miles de personas?
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0: arroba Villa el Vaso 13, los mensajitos en el WhatsApp 5580-255-889. Ya no importa cuándo digamos esto, se ha vuelto en lo más común. Médicos, enfermeros, personal médico que hoy le llaman, manifestándose porque en el hospital o en la clínica o en el Instituto Nacional o en el centro de alta especialidad donde trabajan, no hay nada. No hay insumos, no hay medicamentos, carecen de todo. Es lo más común que escuchamos ya. A ver, el reclamo no es de los pacientes, no es de los familiares de los pacientes. El reclamo es de la gente que está trabajando en los hospitales. Hospitales que están agonizando en este país. Un ejemplo, centro de alta especialidad, doctor Rafael Lucio, está en Xalapa, en Veracruz. ¿Cuántas veces hemos hablado ya de ese hospital? Verónica Huerta, nueva protesta. Vero, buenos días.
1: ¿Qué tal, Alejandro? Muy buenos días. Efectivamente, una protesta que causa admiración, una protesta que de verla se te enchina la piel, de ver a médicos y enfermeras y a todo el personal del Centro de Alta Especialidad Dr. Rafael Lucio en Xalapa, que piden medicamentos, piden gasas, piden algodones, piden guantes para poder atender a los pacientes que llegan a este hospital, que es de tercer nivel, que es el mejor hospital que tiene el estado de Veracruz, y que los médicos, las enfermeras, los de laboratorios, los de radiología, no pueden realizar su trabajo porque no hay insumos, no hay medicamentos, y pues bueno, hay una carencia de infraestructura hospitalaria que da miedo enfermarse, Alejandro. Bueno, lo que nos comentan los médicos es que desde noviembre del 2025, pues más de 1,000 pacientes del CAE no han podido recibir su cirugía por las carencias de estos insumos. Los médicos especialistas sostienen que Veracruz atraviesa por un grave problema en materia de salud y se necesita el reforzamiento con inversión de infraestructura, de medicamentos, porque pues no hay nada, no hay nada. Y si alguien se enferma y necesita que sea ser atendido, le dan al familiar, tenga, aquí está una lista, vaya a comprar algodones, gasas, alcohol, agua salina, lo que se necesita para poder desinfectar en ese momento y atender la urgencia. Los médicos señalan que actualmente el sistema de salud en el estado de Veracruz está colapsado y, bueno, lo que exigen también es atención al equipo general de radiología y laboratorios. Los médicos señalaron que esta falta de atención no se resuelve con estrategias como las camionetitas de la salud. La protesta en el CAE ocurre después de que el personal médico

0: ¿Qué pasó? Que durante la sesión extraordinaria del Congreso local en Veracruz, la diputada de Movimiento Ciudadano, Elena Córdoba Molina, exigió a los gobiernos estatal y federal que aclaren por qué en el discurso señalan que hay un 90% de abasto de medicamentos. ¿Por qué señalan que se invierten en salud en Veracruz millones de pesos y no se ve reflejado en lo que en el abastecimiento de medicamentos en los hospitales? Y además señala la diputada Elena Córdoba que no es la realidad que están reflejando los pacientes y sus familiares en los hospitales. Escuchemos.
1: Y en marzo presumieron haber cumplido al 100% la distribución del primer trimestre. Entonces, pues uno escucha el informe de la presidenta, escucha las cifras del gobierno del estado y pareciera que aquí en Veracruz los medicamentos sobran. Pero cuando uno llega a los hospitales, la realidad cuenta otra historia.
2: Bueno, y también el reclamo, Vero, tiene que ver con el señalamiento a un gobierno federal que se dice, ¿no?, prefiere ocupar ese dinero para muchísimas otras cosas, incluido promover al partido en el poder, a Morena, que en invertir en los hospitales. Escuchamos también.
1: ¿Tú sabes lo que es que una familia veracruzana necesite ver a un cardiólogo, un ortopedista, y que te manden al siguiente año? En este año ya están cerradas las citas para especialidad. Ya no hay una sola cita que te puedan dar. Se están yendo hasta después de enero. ¿Tú crees que eso es justo?
0: Bueno, Alejandro, finalmente el próximo domingo 13 de septiembre se realizará una marcha y manifestaciones ciudadanas y médicos por la crisis de desabasto de medicamentos en Jalapa, y partirá por toda la avenida Adolfo Ruiz Cortines hasta llegar al centro de la ciudad para exigir que haya mejores condiciones de salud en Veracruz. Es la información, Alejandro.
2: Y volver al punto y destacarlo y señalarlo, Vero, son médicos, enfermeras, en general, el personal que trabaja en los hospitales, en este caso, en este centro de alta especialidad, los que están levantando la voz para que no quieran echarle la culpa a pacientes o familiares.
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4: En Kiss FM, son las 8 con 26 minutos.
5: 8:26.
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0: Público de Querétaro. Así es como lo dio a conocer el secretario de Movilidad del municipio, Pedro Ángeles. Esa primera etapa contempla las rutas CH1 y CH2. Serán 10 unidades para 13 pasajeros y con una frecuencia de paso de 10 minutos. Estas van a cubrir diversos puntos del primer cuadro de la ciudad, entre los que se incluye Plaza Fundadores, la Catedral, el Jardín Guerrero, Plaza de la Constitución, el Templo de la Santa Cruz, el Mercado de la Cruz y Plaza de Armas. Tendrán un servicio de operación de 7 de la mañana a 9 de la noche de lunes a viernes. Los sábados estará de 8 de la mañana a 9 de la noche y los domingos de 8 de la mañana. El servicio será gratuito durante este mes de septiembre. Los usuarios van a poder abordar sin tarjeta, pero a partir del 1 de octubre necesitan su tarjeta Crobus. Escuchemos.
1: Todo lo que es el mes de septiembre podrán subir los ciudadanos a estos buses sin la necesidad de la tarjeta. A partir del 1 de octubre sí será requisito indispensable que hacerlo a través de la tarjeta.
0: La segunda etapa está prevista para el mes de noviembre y van a incorporar la ruta CH3. Esta será con 4 unidades para 30 pasajeros y con una autonomía de hasta 300 kilómetros. Estas unidades van a permitir conectar el centro histórico con Avenida Constituyentes y otros puntos importantes del sistema de transporte público Crobús. El panorama desde Querétaro, Iñaki.
2: Te agradezco mucho, Ceci, Cecilia Rubalcaba, desde Santiago de Querétaro, 106.5 Mix. Y nos vamos a Cuernavaca porque llamadas telefónicas, supuestos narcos, mensajes y videos de gente armada acosan a los ciudadanos de Cuautla, esto a través de las redes sociales. Pablo Ruén Villalobos, muy buenos días, Pablo.
3: Buenos días, Jack, saludo con gusto. Pues en medio del plan Cuautla se está sufriendo un recrudecimiento de amenazas, extorsiones, luego del reacomodo de grupos delincuenciales que fueron descabezados luego del operativo Enjambre. El problema es el siguiente: ya no están los extorsionadores que la gente conocía, así que ahora cualquier delincuente utiliza siglas y logotipos de cárteles para amenazar, es decir, cárteles piratas. Pero han inundado las calles con mandas y narcomensajes, incluso contra el secretario de Seguridad, Omar García Harfuch, para que retire a la policía y los deje trabajar. Los operativos federales son intensos, como también lo son videos en redes sociales y papelitos con mensajes de extorsión que llegan a los empresarios cuautlenses en la búsqueda del cobro de piso. Ciudadanos piden se amplíe el operativo Enjambre y terminar el trabajo contra la extorsión acá en el municipio de Cuautla. Es el panorama en Morelos, Iñaki, buenos días.
2: Te agradezco mucho, Pablo Rubén Villalobos, desde Cuernavaca, Morelos. 6 menores fueron entregados en adopción a través del programa Un Puente de Amor del sistema DIF Hidalgo. Desde Pachuca, Jack Servín, muy buenos días, Jackie.
4: Hola, hola, Jackie, buenos días para ti, para todo el auditorio, y comentarles que 4 niñas y 2 niños entre 6 meses y 7 años de edad fueron integrados a sus familias a través del programa de adopciones Un Puente de Amor del sistema DIF Hidalgo. De acuerdo con el DIF Hidalgo, en lo que va de esta administración, 59 niñas, niñas y adolescentes han sido integrados a un núcleo familiar. De las 59 niñas, niños y adolescentes adoptados, 25 son niñas, 31 niños y 3 adolescentes hombres. Entre ellos se encuentran menores con diversas condiciones que también fueron considerados dentro de los procesos de integración familiar. Una niña presenta trastorno del espectro autista, mientras que 2 niños tienen esta condición y uno de ellos además padece discapacidad motora e intelectual. Además, entre septiembre de 2022 y hasta agosto de 2026 se han recibido 213 solicitudes de adopción. Actualmente, 16 niñas, niños y adolescentes son susceptibles de adopción. Eso es para mí, Jackie. Excelente día.
2: Igualmente, Jackie, muchísimas gracias. Jack Servín en Pachuca, Hidalgo. La Comadre, 104.5 de FM, 1240 de amplitud modulada. Y el panorama de los espectáculos, Billy Joel compartió que salió bien de su cirugía por hidrocefalia. Lalo González.
5: A sus 77 años de edad, la estrella estadounidense del piano, Billy Joel, fue sometido a una cirugía cerebral. Esto después de que en mayo del 2025 fue diagnosticado con hidrocefalia de presión normal. Ese fue el motivo por el cual el cantante postergó sus conciertos. Ahora él mismo confirmó que la operación fue exitosa y que se mantiene en recuperación. El intérprete de piano, Manny Optanger, aseguró que se mantiene estable. También recordó que hace más de un año comenzó a notar problemas de equilibrio y una sensación constante de estar sobre un barco. Esa situación lo llevó a consultar a un neurólogo y él le recomendó someterse a la cirugía. Para 88.9 Noticias, Lalo González.
2: Vamos con el comentario deportivo de Toño de Valdés. Hola, Toño.
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7: ¿Qué tal, amigos de Panorama? Un placer saludarles. La actividad del día de ayer en la Champions nos trajo otra vez una goleada del Barcelona, así como ha empezado en la Liga, así ha arrancado también en la Champions. 5-1 ganó el Barça en casa al Feyenoord, con Rafinha apareciendo en par de ocasiones, un tiro libre de Lamine Yamal, Adeyemi y el estreno de Gabriel Jesús, el brasileño que acaba de llegar, el estreno como goleador con el Barça. En el equipo del Feyenoord apareció Stein para marcar al 82, cuando ya la goleada estaba consumada, cuando estaba el marcador 4-0, todavía alcanzó el mencionado Gabriel Jesús para marcar el quinto en esta contundente victoria que logra el equipo blaugrana. También ganó el Paris Saint-Germain por goleada, 6-1 el resultado, contundente. Ferran Torres hace 3 goles, jugador del gol del Mundial que dio el título, bueno, pues ahora aparece con 3 anotaciones. También marcó Fabián Ruiz y doblete de Dembélé en este triunfo sobre el Slovan Bratislava, 6-1 la victoria de los bicampeones de la Champions. Paris Saint-Germain también con un gran arranque. El Arsenal gana de visita frente al Nápoles, 1-0 fue el resultado. El Sporting vence al Galatasaray 3-1. El Liverpool derrota al Atlético de Madrid 2-1. Y finalmente, en un partido también de goles, el Stuttgart le hace 3 al equipo Viking, 3-1 el resultado final del encuentro. Recuerden que en estas etapas, en este arranque de Champions, también hay actividad en jueves, así que hoy tenemos otros 6 juegos. Hoy se presenta el Bayern Múnich en contra del equipo Bodø/Glimt, también estará jugando el Manchester United en contra del Saba, y estará apareciendo también el conjunto de la Roma frente al Fenerbahce, entre los partidos que se van a jugar, 6 en total en la jornada de este jueves. Un saludo para todos ustedes, amigos de Panorama.
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2: Muchas gracias, Toño, Alex Villalbazo, Alex Cervantes, Iñaki Manero, en Panorama Informativo por 88.9 Noticias, información que sirve, y por iHeartRadio. Moni Villalobos, el tráfico, el clima, cada 15 minutos. ¿Qué hay, Moni?
8: Hola, Iñaki, gracias. Les comento que hay cierre la circulación en Chamalpopoca entre 5 de febrero y Calzada San Antonio Abad debido a obras. La alternativa, el eje 2 Sur. En unos minutos, más información.
9: La respuesta de la trivia, Iñaki.
2: Con mucho gusto, Alex. Si platicamos hace una hora o hace 2 horas, depende a qué hora amablemente nos has estado escuchando aquí en Panorama. ¿Qué palabra muy usada en México, por lo general de manera peyorativa hacia otras personas ajenas, tiene su origen en la España medieval, cuando el griego se convirtió en un idioma poco hablado, dejó de serlo? Y de ahí ha pasado porque en distintos países tiene distintas connotaciones. En México adquirió una muy, muy especial, muy puntual, muy notable. ¿Qué palabra es? Sácala del parque.
9: Va. De aquí hasta... más allá del Suchíate. Ah, no, más allá del Bravo.
2: Ok, sí. Nada más para allá, sí.
9: Gringo.
2: Gringo. Uh-huh. Gringo, fíjate que es una de las palabras que de repente nos han contado mil historias, pero la mayoría no son ciertas. Por ejemplo, una de las más utilizadas, las más recurridas, es la de Green Go, ¿no? Verde, váyanse, ¿no? Bueno, cuando los trenes ingleses fueron instalados en México, la luz verde indicaba que el paso estaba abierto, ¿no? Green go, o sea, green quiere decir ve, ¿no? Y en otra también se afirma, cuando los norteamericanos invadieron México en 1847, vestían uniformes verdes, okay. Y los mexicanos les decían green go, ¿no? Verdes váyanse. Ninguna de las dos es correcta. Y todo tiene que ir, porque la palabra gringo aparece mucho antes incluso de la invasión norteamericana, y también mucho antes del tema este del ferrocarril, más mucho antes del tema de la máquina de vapor, ¿no? Uh-huh. Es en la Edad Media, existía una costumbre que era de mencionar las palabras en latín acompañadas por la versión en griego. Uh-huh. Pero la Iglesia Católica dijo, ya no es necesario, ya nos quedamos nada más con el latín, y el griego se empezó a convertir en un idioma extraño. El griego fue considerado un idioma de algo incomprensible, ¿no? Me estás hablando en griego, okay. Incomprensible. Y la palabra griego se fue transformando, se fue modificando en gringo.
9: ¿Porque no entendíamos lo que hablaban o qué?
2: No entendía lo que hablaban. Entonces, de griego a gringo, ¿no? Por corrupción del idioma, se convirtió en esa palabra, en gringo. Para cualquier cosa que no fuera tuyo, ¿no? Ya de lo griego pasó a lo francés, o pasó a lo italiano, pasó a cualquier persona que llegara a tu lugar. Pues es un gringo, es un griego, es un gringo, ¿no? Y cuando llega a México, pues entonces se acomoda con los norteamericanos. Pero nada que ver con las historias de las relaciones entre México y los Estados Unidos. Simplemente la palabra ya venía de allá. Porque fíjate, por ejemplo, en Río de la Plata se aplica en la primera mitad del siglo XX los italianos.
9: Okay.
2: Porque llegaron un chorro de italianos. Sabes que en Argentina y en Uruguay son descendientes españoles o descendientes de italianos. Y la palabra italiano y la palabra gringo se le empezaba a aplicar a los italianos que llegaron a finales del 19 y principios del 20. Y ahora ya prácticamente buena parte del mundo occidental está de acuerdo con que la palabra gringo se refiere de manera peyorativa a los norteamericanos. Pero en otros países sí, algo que es extranjero se le llama gringo.
9: Okay.
2: Por griego, ¿no? Y de ahí viene la corrupción idiomática.
9: Pero me quedo entonces con la raíz y el origen es algo que no entendemos.
2: ¿Sí?
9: Está en griego.
2: Está en griego.
9: Y en la corrupción de la palabra griego, la llevamos a gringo.
2: A gringo. Así de sencillo, ¿eh?
9: Ok.
2: Y nosotros escuchando, toda la vida hemos escuchado historias. Desde precisamente el tema del ferrocarril, hasta la más famosa de todas es la de la invasión de Estados Unidos a México en 1847.
9: Ok.
2: Y el odio, ¿no? El gringo, porque vestían de verde. No, ese no es el origen, nunca se les llamó así por eso. Y si le pones el pinche, pues ya,
9: sí, ya
2: queda
9: ya
2: completo el insulto, ¿no?
9: Sí, sí, sí.
2: Pero hay norteamericanos que dicen, sí, soy gringo, y se lo toman muy bien. Oye, gringo, ¿cómo estás? Bien, bien. Saludos, David.
9: Ah, claro.
2: ¿No? Y sí, hay norteamericanos que dicen, sí, soy gringo, no pasa nada. ¿No? Es como decirnos chilango a los habitantes de Ciudad de México.
9: Y sí, dependiendo también el contexto y el tono, el momento, ¿no? Porque igual algunos estadounidenses toman a bien el gringo, ¿no?
2: Sí, sí, por ejemplo, en Málaga, en el sur de España, a los extranjeros que tienen cierta especie de acento que no es un acento muy parecido a la de ellos, les llaman gringos.
9: Okay.
2: ¿No? Entonces, cualquier cosa que sea ajena a donde estás tú, ese es el origen de la palabra.
9: Sí, que no le entiendas.
2: Que no le entiendas.
9: Que no le entiendas.
2: Sí.
9: A eso le podrías decir gringo.
2: Le puedes decir gringo. Por griego. Y sí, sí, en algunas partes de España todavía dicen, me estás hablando en griego.
9: En griego.
2: Y esto viene desde la época medieval.
9: Porque en esas mismas se acomoda aquello de me estás hablando en chino, ¿no?
2: Me estás hablando en chino.
9: Muy usada también por nosotros.
2: O me hablas en arameo o en cualquier otra lengua que sea demasiado ajena a nosotros, pues sí. O en otomí, bueno, sí. Y fíjate, estaba leyendo, ya que me estaba metiendo en cuestiones de lengua, en México no hay una lengua oficial. En la Constitución Política de los Estados Unidos Mexicanos no aparece un idioma oficial de México.
9: ¿Como el español, no?
2: Sí, no. No existe un único idioma establecido en la Constitución. Porque hay 68 lenguas indígenas y 69 el español. Pero esas son las que hay en México. Pero no hay un idioma oficial que sea reconocido por la Constitución mexicana.
9: Órale.
2: O sea, ¿qué se habla
9: en México? Ese es hallazgo.
2: ¿Cuál es el idioma oficial en México? Pues cualquiera de los 69, ¿no?
9: O sea, contestar el español es una respuesta incorrecta de acuerdo con...
2: De acuerdo con...
9: La Constitución.
2: La Constitución, porque no aparece en la Constitución. No está oficializado en la Constitución cuál es la lengua oficial de México. Así como en Estados Unidos sería el inglés, por ejemplo. En México no hay una lengua oficial.
9: Ok, muy bien.
2: Está interesante. Bueno, como punto extra, ¿no?
9: De acuerdo.
2: Ahí está.
9: Sí, sí, sí. Que pudo haber sido otra trivia.
2: Sí, pudo haber sido otra trivia. Pero hablaremos en un par de años.
9: Ok.
2: No pasa nada.
9: Cuarto para las 9.
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8: Hola, ¿qué tal? Seguimos con más información. Hay que conducir con cuidado. Y te comento que vas a encontrarte circulación lenta sobre Avenida 608, desde Avenida 412 y hasta llegar al circuito interior. Considera que hay avance lento en Marina Nacional entre Puentes de Tacuba y Laguna de Mairán. Tráfico en Parque Lira, de Viaducto Miguel Alemán y hasta Constituyentes. Tenemos en Periférico intensa carga de Avenida Transmisiones a Insurgentes. Considera que hay reducción de carriles debido a obras en Ejército Nacional entre Juan Vázquez de Mella y Ferrocarril de Cuernavaca, hacia la calzada Mariano Escobedo. Las alternativas son Miguel de Cervantes Saavedra, Avenida Homero y Horacio. La temperatura al momento se mantiene en los 14 grados. Esperamos una máxima de 23. Soy Mónica Villalobos. Continúa en 88.9 Noticias. 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Tráfico y clima cada 15 minutos.
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0: Y que a la muertita la revive la funeraria. Así. No, es el resumen de esta historia. A la muertita la revivió la funeraria. Resulta que una mujer que se dedicaba a organizar las tandas allá en Juárez, Nuevo León, Juárez, municipio de Nuevo León, de pronto mandó decir que estaba muerta. A través de Facebook fue identificada Vanelly Zavala Hernández como la defraudadora para pelarse con $1,000,000 de la tanda. Nada más que la historia cambia totalmente. Justo cuando los más cercanos a Vanelly incluso empezaron a publicar esquelas. Imagínense a dónde llega la ambición. Publicar esquelas con fotografía donde se hablaba del fallecimiento de esta joven. En esas publicaciones se anunció incluso que los restos estaban siendo velados en la funeraria La Fe. Y que de pronto aparece la funeraria La Fe, y que también a través de sus redes sociales publica lo siguiente: les comunicamos atentamente que este servicio no se está llevando a cabo en nuestra capilla. El dato de la publicación es incorrecto. No tenemos conocimiento ni contacto con ningún familiar o conocido de la persona. Por su atención, gracias. Oh, aquellos que ya le estaban llorando a Vanelly y al dinero que se había llevado Vanelly, de inmediato dijeron a romper las esquelas y a reclamar la devolución del dinero. Se dice incluso que Vanelly tuvo cómplices, su esposo y una amiga. Nada más que el esposo y la amiga ya se lavaron las manos, ya la dejaron morir sola a Vanelly. No, nosotros no, pero a nosotros ni nos contó nada, dicen el marido y la amiga.
1: O sea, se hicieron los muertitos.
0: Se hicieron los muertitos. La Fiscalía General de Justicia de Nuevo León ya abrió una investigación formal porque ha recibido al menos 10 denuncias. Y esto es otra vez. Eso de las tandas ha sido la forma de ahorro de los mexicanos durante siglos. Pero de pronto te encuentras con cada personaje que entonces ya no sabes en quién confiar. Y el tema de una tanda está basado en la confianza.
1: Sí.
0: No en otra cosa, Iñaki.
1: Siempre habrá alguien del trabajo que tiene todo el respeto de toda la gente, ¿no? De la oficina. Y es al que le encomiendan hacer eso. Y es el que se propone para hacerlo también. Y el que a veces desaparece.
0: Incluso alguien en la familia.
1: Sí.
0: ¿No? Hay tandas familiares.
1: Sí, qué triste. Pero,
0: Y es la abuela o la tía, ¿no? Que la tía que agarra las riendas de una familia y dice, yo aquí soy, ¿no? Y organizan la tanda. Pero siempre cuando hay dinero de por medio, hay que tener mucho cuidado. Porque cualquier detalle. Digo, en este ya nos fuimos al extremo, ¿no? La organizadora de la tanda se hace la muerta, publica esquelas. Y les decía, la revive la propia funeraria.
1: Por lo general, oye, ¿y fulanito no vino a trabajar? No, pues ya no te enteraste, ya no.
0: Ya se peló.
1: ¿Qué?
0: Literal, se peló.
1: Sí, se peló.
0: Sí, pero no publicas una esquela, ¿no?
1: No. Está muy elaborado.
0: Muy elaborado. Al final siempre la trampa se descubre, abusados. Abusados. Ahora, por eso te dicen los expertos en finanzas personales, ¿no? Pues mira, mejor en lugar de estarle metiendo a la tanda, pues métele al ahorro formal que incluso se puede convertir en inversión. Porque el tema de la tanda, pues no te va a dejar nada.
1: No.
0: Tal vez el hábito de guardar un dinerito y de que alguien lo tenga y después te lo entregue y ya puedas organizar tu vida dependiendo de qué número de la tanda te tocó, porque incluso eso ocurre, ¿no? Hay quien organiza su vida, sus vacaciones, o la compra del mueble, o el cambio del coche, o algo para los niños, dependiendo del número de la tanda, ¿no?
1: Es parte de la cultura de la oficina, ¿sí? A mí me dan mi lana de la tanda en marzo, entonces voy a escogerlo para irme de vaca.
0: Para entonces, ¿sí? ¿No? Para cuando llegue la tanda.
1: O dar el enganche del coche, qué sé yo, ¿no? Lo que sea que tengas ahí.
0: Ah, y cuando te cumplen, está padre, cuando sí. Te cae el dinerito de la tanda. No, la bronca es cuando te encuentras con Vanelli, con muertas como estas, que ahora tienen un problema y están acusadas de fraude. 9:05.
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3: En Kiss FM son las 8:57.
4: 8:57.
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0: 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Mónica Villalobos.
18: Alejandro, gracias. Por colocación de logística, está cerrada la circulación en diagonal 20 de noviembre. Entre Isabela Católica y 5 de febrero, Alcaldía Cuauhtémoc. En unos minutos, más información.
1: Muchas gracias, Moni. Vámonos con el panorama. Un restaurantero mexicano fue detenido en territorio de los Estados Unidos. ¿Por qué, Gibran Casas?
19: En Detroit, autoridades de Estados Unidos detuvieron al dueño del restaurante mexicano La Posada por lavar dinero para al menos 3 cárteles del narcotráfico. Se trata de Juan Romo Padilla, quien entre los años 2022 y 2026 hizo más de 100,000 transferencias bancarias a México desde su establecimiento por un total de más de 140 millones de dólares. El dinero era enviado a zonas dominadas por el cártel Jalisco Nueva Generación, la familia Michoacana y el cártel de Sinaloa. Juan Romo enfrenta acusaciones por lavado de dinero, transferencias ilícitas y violaciones a la ley de secreto bancario de los Estados Unidos. Por cada uno de estos delitos podría recibir hasta 20 años de prisión. Para CIR Noticias, Gibran Casas.
1: 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Encuentras más sobre este y otros temas de tu interés. El secretario de Hacienda defendió su propuesta de limitar deducciones y pérdidas fiscales de empresas. María Inés Camacho.
20: El secretario de Hacienda, Edgar Amador Zamora, afirmó que el presupuesto económico 2027 es responsable, creíble y realista, tanto en déficit fiscal como en materia de recaudación. En ese sentido, rechazó que se les esté apretando el pescuezo o que el gobierno sea insensible con las empresas a quienes les propone limitar las deducciones y pérdidas fiscales.
21: Creemos que hay una veta muy importante para la recaudación, estableciendo estos controles sobre las deducciones. Muchas empresas, de manera permanente y consistente, exhiben patrones, déjame decirlo, exceso de deducciones o de deducciones que no son compatibles con la actividad económica que desempeñan.
20: La Secretaría de Hacienda informó que se detectó que 54,000 empresas llevan 5 años sin pagar el impuesto sobre la renta. 88.9 Noticias, María Inés Camacho Romero.
1: Adelanta la Universidad Nacional Autónoma de México que con el incremento en su presupuesto terminará obras pendientes en Oaxaca, en Juriquilla y en Mérida. Armando Arteaga.
22: La UNAM recibirá para el 2027 un incremento del 1.2% en su presupuesto, es decir, lo que significa un punto porcentual por encima de la inflación estimada para el próximo año, reconoció su rector Leonardo Lomelí.
23: Con eso, más racionalidad presupuestal y austeridad, podemos sacar adelante no solamente los gastos del ejercicio, sino también hacer un esfuerzo por reponer equipos y por culminar obras importantes.
22: El incremento representa poco más de 2,000 millones de pesos, al pasar de alrededor de 53,000 millones a 56,000 millones de pesos de recursos federales. Para 88.9 Noticias, información que sirve, Armando Arteaga.
1: En el panorama de los espectáculos, Diego Luna considera que aún existe una deuda con el público mexicano en materia de cine. Lalo González.
3: gracias al público es que se hace cine. Esa es una realidad que subrayó Diego Luna durante la inauguración de la segunda edición del Foro México Audiovisual que se realiza en los estudios Churubusco. Si bien el actor no acudió al foro, sí envió un video en el que indicó que todos los que se dedican a esta industria tienen una deuda pendiente con el público mexicano, ya que la mayor parte del cine que se produce en el país se hace con los fondos e incentivos que da el Estado gracias a sus impuestos. Por eso el actor, director y productor hizo ver diferentes problemas que deben ser resueltos, entre ellos el poco tiempo que permanecen las películas mexicanas en cartelera. Este jueves el foro continuará. Para 88.9 Noticias, Lalo González.
1: Vamos a los deportes, Alex Cervantes.
4: Muchas gracias, Iñaki Tocayo. La última y nos vamos. No sin antes recordarles que este jueves también tendremos actividad de Champions. Fenerbahce en casa recibe a la Roma. El PSV enfrenta al Shakhtar. Bayern Múnich contra Glim. Como ante el Leipzig. Manchester United enfrentará al Sava de Azerbaiyán. Y Slavia Praga contra Lens. En partido pendiente de la jornada 7 de la Liga MX, esta noche en el Estadio Olímpico Universitario, Pumas recibe a León a partir de las 9 de la noche. Y por primera vez en la historia se jugará partido de la NFL en Australia. 49 de San Francisco contra los Carneros de Los Ángeles en Melbourne a partir de las 18:35. Iñaki Tocayo, amigos, que pasen un excelente jueves.
1: Igualmente, Alex, muchas gracias. Alex Villalbazo, Alex Cervantes, Iñaki Manero en Panorama Informativo 88.9 Noticias, información que sirve y por iHeartRadio. Moni Villalobos, cuéntanos qué pasa allá afuera, el tráfico y el clima cada 15 minutos. ¿Qué hay, Moni?
5: Hola, Iñaki, gracias. Hay reducción de carriles debido a obras en Ejército Nacional entre Juan Vázquez de Mella y Ferrocarril de Cuernavaca hacia Calzada Mariano Escobedo. La alternativa Miguel de Cervantes Saavedra, Avenida Homero y Horacio. En unos minutos, más información.
0: Agárrense, agárrense de donde puedan. Porque con lo que les voy a platicar van a querer salir disparados así. Vámonos. Uy. A ver hasta dónde.
1: ¿Así de grave?
0: Nos escondemos, sí.
1: A ver.
0: Va a aumentar el predial. No es cierto, no es cierto. No es cierto, Villalbazo, ¿no?
1: Pero si dijeron que... Okay. Entonces,
0: okay. Es que no le llaman aumento, le llaman actualización catastral.
1: Bueno, ya es otra cosa.
0: Pero es bien sencillo el planteamiento. Si actualizan al alza el valor de tu casa y sobre ese valor te cobran un porcentaje, entonces va a aumentar el pago de tu predial. Sí, sí es aumento. Lo que pasa es que en el lenguaje mexicano ya nos la sabemos. No es aumento, es actualización. No es recaudatorio, es modernizar el catastro. Bueno, ¿sí o no?
1: Por eso, pues qué bueno que avisan.
0: ¿Sí o no? Siempre es la misma historia. Ya tiene la Cámara de Diputados, incluso lo publicó ya en la Gaceta Parlamentaria, la propuesta de la Ley General para el Fortalecimiento y Armonización Catastral y Registral. ¿Qué se busca con eso? Ordenar, digitalizar y actualizar la información de los inmuebles en todo el país. Eso significa que van a reajustar el valor catastral de tu propiedad. Y claro, no te están aumentando el impuesto predial. No, si lleva un truco fenomenal.
1: O sea, vamos a pagar más por las molestias.
0: No aumenta la tasa del impuesto predial. Lo que le van a aumentar es el valor catastral a tu propiedad.
1: O sea, el valor de tu predio. O sea, sí la podrás vender, lo podrás ofrecer a un precio más grande, pero, ¿no? con eso te está aumentando también el lo que tengas que pagar.
0: Lo que tienes que pagar de predial.
1: Así es.
0: A ver, es bien fácil. Si tu casa hoy vale 1 millón de pesos, de acuerdo con valor catastral, y mañana, con la actualización que van a hacer, te dicen que vale 1.5 millones, pues vas a pagar más de predial. Entonces, para que vayamos haciendo cuentas y también para que vayamos entendiendo cómo se va a dar ahora esa actualización del valor catastral, ha ocurrido en otros momentos que cuando, como todo ahora se hace por un mapeo satelital, ha ocurrido que viene una un reajuste, y en ese reajuste, en ese aumento, pues tu casa está pegadita, pero no es parte de esa colonia residencial y de alta capacidad económica.
1: Es parte de los contrastes de vivir en un país como el nuestro.
0: Nada más que en esos contrastes, pues el satélite no distingue.
1: No, una ciudad perdida, por ejemplo, de una zona de alto poder adquisitivo.
0: También. Santa Fe, por ejemplo.
1: Sí, Santa Fe. Ahí tienes los tiraderos. Al ladito.
0: Y entonces ocurre que pues queda en el mapeo como parte de esa zona donde hay que aumentar el valor catastral de las propiedades y por lo tanto el pago de tu predial.
1: Ahora, hay una diferencia así entre valor catastral y valor comercial,
0: ¿no? Sí, de acuerdo.
1: Porque a la hora de venderlo ya es otro... Tienes que contratar a alguien para que te haga una evaluación de tu edificio. Independientemente, sí puede influir el valor catastral, pero no siempre.
0: ¿Cuánto pagamos de impuesto predial anual? Entre 0.19% y 0.4% del valor catastral del inmueble. Y vuelvo a los ejemplos. Para alguien que tiene una casa, 2 millones de pesos, valor catastral, puedes estar pagando, si es el 0.4%, 3.800 pesos. Pero si es el 0.19, 8.000 pesos. ¿De qué depende el 0.4 o el 0.19? Justamente de cómo tienen valorado el espacio donde vives. Residencial, popular, ¿no? Urbano.
1: Y hay gente que le va mejor y hay gente que le va peor, ¿eh?
0: Sí.
1: Por la zona en la que vive. Otra vez, creo que sí, uno de los... El quid del tema es el que no discrimina la imagen del satélite, las zonas.
0: Las zonas.
1: Por nivel socioeconómico.
0: Está cañón.
1: Sí.
0: Está cañón.
1: Sí. Sí, sí, porque... Pues bueno, ¿para qué tengo mi casa? Pues la compré pues para gozarla, ¿no? Y de repente estás invivible porque me están cobrando algo que de repente no me alcanza para pagarlo.
0: ¿De qué depende que te cobren el 0.4 o el 0.19?
1: Ajá.
0: A menor valor catastral se aplica el porcentaje más bajo, que en este caso sería el 0.19.
1: Sí.
0: A mayor valor catastral llegas al 0.40, 0.4, 0.40. Entonces, si lo que quieren es reorganizar valores catastrales y todos llevarlos hacia arriba, pues habrá una mayor recaudación por el impuesto predial. Así es que agárrate, prepárate, porque para el 2027, en donde te la van a dejar caer, nos la van a dejar caer, entre otras cosas, está en el pago del impuesto predial. Porque tu casa valor catastral te la van a aumentar y por lo tanto tu pago del impuesto predial. Dependiendo tipo de inmueble, habitacional, comercial, industrial, un terreno baldío, metros cuadrados, antigüedad, materiales, hasta el desgaste, dicen, del inmueble, lo voltean a ver.
1: Y esto beneficia la gentrificación también, ¿eh? Porque así sabes cuánto más de renta le puedes cobrar a una persona en una zona de la ciudad.
0: Sí, encarece todo.
1: Encarece todo.
0: Finalmente encarece todo. Sí. Son las 9:15.
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6: En Kiss FM son las 9:15.
7: 9:15.
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0: 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Abusados entonces, ¿eh? Ahí viene el predialazo. Vas a pagar más porque van a aumentar el valor de tu casa. Y aquel que diga, yo ni casa tengo, bueno, pues te va a aumentar la renta. Porque al dueño le va a aumentar el impuesto predial. Y el dueño va a decir, oye, pues, ¿qué crees? ¿Qué crees?
1: Te va a aumentar la renta.
0: Que ahora la renta va a estar un pellizco arriba. Uh-huh. Oye, ¿por qué? Es que me aumentó el predial. Oye, ¿pero cómo te aumentó el predial? Tú me estás mintiendo porque el gobierno dijo que no iba a haber impuesto, aumento al impuesto predial. No aumentó el impuesto como tal, pero ¿qué crees? Que le pusieron un valor arriba a mi casa. Y entonces, pues claro, al valer más, no importa la tasa que sea la misma, pero yo pago más.
1: Y todavía van a querer que se los agradezcas, ¿no? Gracias por evaluar mi casa más del...
0: Entonces, abusados, porque no es de yo ni casa tengo, ¿no? Pero vives en una.
1: Sí.
0: Donde pagas una renta. Y entonces también ahí se va a ver reflejado el predialazo que está buscando el gobierno a través de esa iniciativa enviada a la Cámara de Diputados. 14 millones de fumadores en México. 14 millones de fumadores. Y hay quien acepta que se mete hasta 3 cajetillas al día. 3 cajetillas al día. 60 cigarros todos los días. Mónica Barrera, buenos días, Moni.
2: ¿Qué tal, Alex? De salud, te platico, se estima que en México 1 de cada 5 adultos fuma. Esto deriva más o menos en 81,000 defunciones al año y también equivale a 224 fallecimientos diarios en el país. Vamos a escuchar.
3: ¿Cuál es la edad de inicio?
4: Aproximadamente a los 14 años de edad. El fumador, 8 cigarros al día. Muchos te dicen que son fumadores sociales, pero sí hemos llegado a ver que hay pacientes que se fuman 3 cajetillas de cigarros al día.
3: ¿Cuánto trae una cajetilla?
4: 20 cigarrillos, o sea, estamos hablando alrededor de 60 cigarrillos por día.
2: Por persona, así lo dijo el doctor Jesús Felipe González Roldán, él es presidente de la Red México Sin Tabaco y de la Alianza de Asociaciones de Salud Pública de las Américas. Vamos a escuchar.
4: Es tanta la dependencia, pueden tener una cajetilla nueva y van y compran otra por el miedo o el riesgo a quedarse sin cigarros en un momento. Ya tienen hasta su arsenal, sus cigarros, tienen su vapeador, tienen las bolsas de nicotina, tienen tabaco calentado, tienen en su buró, son dependientes a la nicotina, adictiva.
0: No, sí, sin duda. Acabamos de escuchar la descripción de un fumador. Quienes fuimos fumadores y gracias a Dios ya no fumamos, hijo. Porque tenemos que agradecerlo, Iñaki.
1: De las mejores decisiones de la vida.
0: Total. Sí. Pero sí, efectivamente, ¿no? Cuando eres fumador, no, ¿cómo se te van a acabar los cigarros? ¿Cómo? Fíjense, yo les voy a confesar algo. Cuando era fumador hace ya casi 10 años que dejé de fumar. Pero cuando era fumador, cuando dejé de fumar, efectivamente yo ya no iba a comprar una cajetilla. Iba a comprar un paquete. Para que nunca se me acabaran los cigarros. Claro, pues, compras el paquete mejor, porque si compras una cajetilla hay que ir al rato y hay que ir al rato. No, entonces, sí, así de feo. Yo traía en mi carro el paquete de cigarros. Para que no se me acabaran. Se acababa una cajetilla y ahí tenía surtido.
1: Sí, me acuerdo. Ahí voy a sacar uno de mi camión.
0: ¿Te acuerdas?
1: Nos quedamos y dice, no te preocupes, no te... compañero, ahí tengo yo.
0: Ahí camión. Traigo...
1: Eras el aliviane, ¿eh?
0: Sí, yo traía mi paquete. Mi paquete. Es que ese es el fumador el que acabamos de escuchar que describió el doctor Jesús Felipe González Roldán. Ese es el fumador. Ese es el que se mete tantos cigarros al día. Eso es lo que hay que pensar en algún momento. Y el daño que te estás haciendo. Con todas las enfermedades, Moni, asociadas al consumo del tabaco.
2: Así es, Alex, son padecimientos que afectan principalmente los pulmones y las vías respiratorias. Vamos a escuchar por qué.
4: De 2.6, que significa...

0: sustancias tóxicas, 69 de ellas carcinogénicas.
1: Y eso que se conoce lo que el tabaco contiene. Ahora, imaginemos lo que no se conoce, por ejemplo, con el tema de los vapeadores, Moni.
2: Efectivamente, otro factor que preocupa es el incremento del uso del tabaco calentado, ya que no existe en México regulación de vapeadores. Se supone que está prohibido, pero en todos lados lo encuentras. Vamos a escuchar.
0: El vapeador que está prohibido, su proceso de calentamiento anda alrededor de entre 250 a 300 grados centígrados, solo tiene 5 sustancias carcinogénicas.
2: El panorama, Alex.
1: Fíjense, les voy a compartir otra opinión. Creo que ahora están peor aquellos que traen el vapeador. Porque el vapeador lo agarran en cualquier momento y en cualquier lugar. Porque he visto a jóvenes, no sé, en un restaurante que de pronto en la mesa de al lado, ¿no?, traen su vapeador. Y entre bocado y bocado le dan un jale al vapeador. Entre bocado y bocado. Lo que no hace un fumador. Entonces, abusados con eso que está ocurriendo, ese fenómeno del vapeador. Porque como, pues, lo sacan en cualquier lugar, lo consumen en cualquier momento. Lo hemos platicado una y mil veces, Iñaki. El mejor consejo... deja de fumar. 9:25.
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4: En Kiss FM son las 9:26.
5: 9:26.
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0: días.
1: Muy buenos días, Iñaki, buenos días al auditorio. La Bolsa Mexicana de Valores está perdiendo 0.54%, restando 348.29 puntos, y coloca al IPC en las 64.473.25 unidades. El dólar en bancos se compra en 16 pesos con 41 centavos y se está vendiendo en 17 pesos 38 centavos, mientras que el euro 19 con 45 pesos a la compra, 20 pesos 4 centavos a la venta. En materia de hidrocarburos, el precio promedio del litro de la gasolina magna, 23 pesos 68 centavos, premium 28 pesos 58 centavos, diésel 27 pesos 2 centavos, y la mezcla mexicana de exportación, Iñaki, subió y se ubica en 100.04 dólares por barril. Son los números esta mañana, Iñaki, buenos días.
2: Gracias, María Inés Camacho. 12:30 de la tarde, el cierre de la Bolsa Mexicana de Valores, y así quedan las cosas para el resto del día. 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El gobierno federal anunció un paquete de medidas fiscales. Pepe Toño Morales.
3: Anuncian incentivos fiscales.
4: Para personas se aumenta el límite de ingresos de 3.5 a 5 millones de pesos. Y en específico, para el sector primario se va a incrementar el ingreso exento de impuestos sobre la renta. Hoy en día está en 900 mil, va a pasar a 1 millón de pesos.
3: Antonio Martínez Dagnino, titular del Servicio de Administración Tributaria, dijo que de acuerdo con previsiones podría aumentar este padrón 1.6 millones más de contribuyentes en este sector. Agregó que se da la opción de pagos de impuestos sobre la renta trimestrales en lugar de pagos mensuales. El titular del SAT puntualizó que para las empresas va a pasar el límite de ingresos de 35 a 50 millones de pesos. Para 88.9 Noticias, José Antonio Morales Díaz.
2: En Jalisco, una familia fue víctima del monóxido de carbono, una tragedia. Martín Beltrán.
5: Autoridades de Zapotiltic informaron que 4 integrantes de una familia murieron presuntamente intoxicados por monóxido de carbono en su domicilio luego de que durante la noche utilizaron una planta de luz dentro de la vivienda. Los hechos fueron reportados en un domicilio de la colonia Colinde, donde vecinos y familiares solicitaron el apoyo de los cuerpos de emergencia. De acuerdo con los primeros reportes, durante la noche fue encendida una planta generadora de energía dentro del inmueble. Paramédicos encontraron a las 4 personas de 37, 33, 17 y 13 años y confirmaron que ya no contaban con signos vitales. Para Panorama Informativo desde Jalisco, Martín Beltrán.
2: Vaya, la línea 12 del metro, te recordamos, tendrá servicio parcial del 12 al 16 de septiembre. Esto por trabajos de mantenimiento. Durante estos días, los trenes van a circular únicamente entre Mixcoac y San Andrés Tomatlán. 9 estaciones de Lomas Estrella a Tláhuac van a permanecer cerradas. Atención, habrá unidades de RTP como apoyo. El servicio completo se va a restablecer el jueves 17 de septiembre a partir de las 5 de la mañana. Esperemos. Y en el panorama de los espectáculos, la viuda de Ozzy Osbourne busca destituir al albacea de la herencia del padrino del heavy metal, Lalo González. A ver, en un momentito más vamos a traer esa información. Listo, adelante.
6: Un año después de la muerte de Ozzy Osbourne, ya hay problemas con su herencia. Y es que su viuda tuvo que recurrir al Tribunal Superior de Londres para solicitar la destitución de Colin Newman como albacea del patrimonio que dejó el Príncipe de las Tinieblas, que está valuada en 135 millones de dólares. Colin Newman fue el contador que siempre trabajó al lado del ex vocalista de Black Sabbath. Bueno, es más, ellos se conocieron antes que Ozzy se casara con Sharon Osbourne. Los documentos presentados muestran que la viuda inició el procedimiento bajo una legislación que sí permite a los tribunales destituir o sustituir a representantes de una herencia. Para 88.9 Noticias, Lalo González.
2: 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Vamos al comentario deportivo con Toño de Valdés. Hola, Toño.
7: ¿Qué tal, amigos de Panorama? Un placer saludarles. Arrancó la temporada 2026 del NFL con una gran victoria para los campeones, los Halcones Marinos de Seattle. Sufrieron tuvieron la lesión de su quarterback Sam Darnold apenas en la quinta jugada del duelo, pero apareció Drew Lock, que sí, tardó un poquito en entrar a ritmo, pero cuando lo hizo, la verdad es que lució, hizo buen trabajo para finalmente conseguir la victoria, que también, evidentemente, no solamente es por la actuación de Lock, sino también por su defensiva, porque lograron 3 intercepciones en el cuarto. Drake May, que había tenido un partido bueno, aceptable, se derrumbó dramáticamente en el último periodo, cometió los errores y finalmente eso marcó la diferencia del partido. Drew Lock terminó con 187 yardas, un pase de touchdown, sin intercepción, y la presentación, por supuesto, estelar fue de Jackson Smith en Jigba, el jugador ofensivo del año pasado, con un partido de 8 recepciones de 122 yardas y un touchdown que fue muy importante, una gran escapada de Smith en Jigba cuando el juego se estaba complicando cada vez más para el conjunto de los Halcones Marinos. Y ya les decía, Drake May, el partido de Drake May había sido aceptable, no un gran juego, pero aceptable. Y en el último cuarto cometió los errores, esas 3 intercepciones, sobre todo la última, cuando ya estaban en zona de gol de campo, cuando tenían el empate en la bolsa, faltando unos cuantos segundos, fue por todo, tiró a la zona de anotación, se equivocó y Job logró la intercepción que marcó el triunfo del equipo de Seattle. Así que los campeones arrancan con victoria 13-10 sobre Nueva Inglaterra. Dolorosa derrota para los Patriotas. Y hoy tenemos actividad, hoy en Australia, habrá partido a partir de las 6:00 p.m. con 35 minutos, 49 de San Francisco y Carneros de Los Ángeles estarán jugando en Melbourne con lo que será el primer partido internacional de la temporada. Muy buen duelo en el oeste de la Conferencia Nacional. Un saludo para todos ustedes, amigos de Panorama.
2: Gracias, Toño. Alex Villalbazo, Alex Cervantes, Iñaki Manero en Panorama Informativo en 88.9 Noticias. Información que sirve por iHeartRadio. Moni Villalobos, el tráfico y el clima cada 15 minutos. Muchas gracias, Moni. Hasta mañana.
0: Iñaki, gracias. Hasta mañana. Hay reducción de carriles en la autopista México-Cuernavaca a la altura del kilómetro 43 hacia Cuernavaca debido a un choque. En unos minutos, más información.
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2: ¿Qué es la versión de no sé cuántos terabytes, ¿verdad?
8: Es la versión que tendrás 2 en 1 prácticamente, sí, claro. Una versión pequeña, pero lo puedes desplegar, desdoblar, y entonces tienes una versión tipo mini tableta.
2: Tipo mini tableta, sí. Y es la primera vez que el iPhone hace eso.
8: Sí, la primera vez. Otras compañías salieron incluso a agarrar a broma el tema y dijeron, bueno, pues 7 años después, ¿no? Llegaron un poco tarde al mundo de la tecnología de los teléfonos plegables, pero bueno, se dio a conocer ese iPhone, el iPhone Duo, junto con otros 2 de la familia, el 18 Pro y el 18 Pro Max. Pero aquí el punto es, ¿cuánto estás dispuesto a pagar por un teléfono ya? Hasta $78,000 pesos. ¿Y qué costo-beneficio tiene esto? Porque ayer estaba escuchando algunos comentarios de expertos sobre este nuevo iPhone, el iPhone Duo, y iban en el sentido, estos comentarios, iban en el sentido de, ¿qué vas a encontrar ahí? Y la verdad hasta risa me daba un poco, porque decían los expertos, lo que vas a encontrar, pues es que podrás ver los videos en una pantalla más grande.
2: Oh.
8: Podrás leer tus textos en una pantalla más grande.
2: Oh.
8: Podrás consultar tu pantalla de aplicaciones en un teléfono más grande.
2: Ah.
8: Y ya nada más.
2: Pues que no hacen lo mismo las tablets.
8: O un teléfono que no vale esos $78,000 pesos. Digo, cada quien hace con su lana lo que quiere.
2: No, sí.
8: Y puedes ir y comprarlo, digo. o mañana lo podemos traer. Bueno, Iñaki, no lo creo, pero tal vez yo sí. No, y no digo que no lo creo porque... Porque tú sí eres del que puedes quedarte todavía con la versión 8.
2: Tardo, no sé cuántos, 5 años en cambiar. Uh-huh. Ahorita ya. Si el anterior me duró 5 años.
8: De acuerdo. ¿Sí? Digo, yo puedo caer más en el consumismo.
2: Sí.
8: ¿No?
2: Sí, sí, claro, sí, sí. Te calienta más el tema
8: tecnológico. Sí, o sea, es que a lo mejor lo ves y está bonito, cada quien, ¿no?
2: Claro. Sí. Es un objeto del deseo también.
8: Pero ya cuando hablas de hasta los 78,000 pesos.
2: Sí.
8: Claro, empiezan los... que tampoco es nada barato, ¿no? Empieza casi en los 50,000, sí, y dependiendo la capacidad de memoria del teléfono, pues va aumentando el precio, ¿no?
2: 2 terabytes es el de 80,000, 78,000 pesos. Y la versión 256 gigabytes, 47, 50, pues, 48. Depende de dónde lo compres.
8: Y de ahí a partirle, de ahí en adelante, de ahí a las distintas versiones. Pero yo vuelvo al punto, ¿qué te ofrece? ¿Ver más grande un video? Bueno, está bien, dependiendo de tus necesidades. A lo mejor tus necesidades son esas, pues adelante.
2: Sí, desgraciadamente una tecnología que está hecha para no durar.
8: Uh-huh.
2: Y lo acabo de ver, por ejemplo, con mi lavadora. Tuve que cambiar la lavadora. Y nos decía la persona que estaba arreglando la lavadora vieja, me dice, es que ahora las cosas ya están hechas. Por ejemplo, tú compras una pantalla y te va a durar... cuando mucho, sin empezar a dar problemas, 2 años o 3 años.
8: Okay.
2: Están hechas para eso. Ya la tecnología está hecha para durar muy poquito y que tengas que reemplazarla. Y lo mismo pasa con los teléfonos celulares. 1 año y ya la pila ya dura menos. ¿Te has dado cuenta?
8: Dicen que podrás usarlo hasta 24 horas continuas consumiendo videos o imágenes y la pila te va a aguantar.
2: Sí.
8: Dicen. Habrá que verlo porque,
2: bueno,
8: pues de lo que te dicen y te ofrecen, ¿no?
2: Así es.
8: También dicen, para aquellos que les preocupa mucho la calidad de la fotografía o el video,
2: sí,
8: que va a tener cámara trasera con 2 objetivos de 48 megapíxeles. Bueno, está bien.
2: Para que saquen sus fotos 80eras, Anel, con inteligencia artificial.
8: Pero es que ya de pronto, cuando hablas de estos precios... sí, está cañón. Ahora vendrán promociones y muchos caeremos.
2: Meses sin
8: intereses. O no, sí. Pero también te dicen, y ayer era otro de los consejos que escuchaba de los expertos, también te dicen, híjole, es la primera generación y siempre las primeras generaciones tienen sus detallitos.
2: Sí, como la tablet, sí.
8: Por eso les pregunto otra vez, ¿ustedes le entran? 78,000 pesotes.
2: Preventa el 16 de octubre. Disponible el 23 de octubre en México.
8: ¿No era septiembre la preventa?
2: Pues tenía, ¿no? Aquí tengo la información de octubre.
8: Okay. Según yo, ya la preventa está en estos días de septiembre.
2: Sí, pues búsquela.
8: Y ya la entrega para finales de octubre, porque además hasta en esas tienes que ir a formarte en una lista ahí para ver si alcanzas o no.
2: Hay gente que no duerme. ¿Ves la fila ahí de afuera de las sucursales de Mac? Y hay gente que está ahí con el sleeping bag y todo.
8: Sí.
2: Y quieren ser los primeros en tener... Sí, es un objeto de deseo finalmente, pero como bien dices, pues cada quien sabe lo que hace con su...
8: Sí, no, muy respetable además, cada quien sabe lo que hace con su dinero, muy respetable. Insisto, a lo mejor muchos caemos en la tentación, pero bien vale hacer la pregunta, ¿no? Ya pagar por un teléfono hasta 78,000 pesos, ¿qué es lo que sigue? En cuanto a ese mundo, ¿no?
2: Uh-huh.
8: Y dejaría abierta ahí la pregunta. Son 9:45. 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Yo soy Alejandro Villalbazo, en X, en TikTok, @Villalbazo13.
2: @Acervantes_, @Inaki Manero.

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4: 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Toma en cuenta que hay tráfico en Periférico, entre Luis Cabrera y Paseo de la Reforma. Tenemos avance lento en Periférico, Canal de Garay, de Ermitistapalapa a Canal de Chalco. Con tráfico San Fernando, de Viaducto Tlalpan y hasta llegar a Francisco y Madero. La temperatura al momento ya es de 16 grados. 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Soy Mónica Villalobos. 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

0: 10 para las 10, recta final, panorama informativo 88.9, información que sirve. Yo soy Alejandro Villalbazo en X, en TikTok, arroba Villalbazo 13, los mensajitos en el WhatsApp 5580-255-889. Mensajitos, Gloria, por ejemplo, incluso lo acompaña de una fotografía. Qué bonito está, Gloria. Qué bonito está tu perrito, un pastor belga que tiene. Y tragedia la que estaba viviendo Gloria y su familia, porque el martes 5:15 de la tarde, más o menos, abrieron la puerta y el perrito salió volando, salió corriendo. Y ya no lo encontraban por ningún lado. 6 de la tarde, media hora después, pegaron, ¿no?, una ficha de búsqueda, digamos. Uh-huh. Una hora después, a las 7, ya le estaba hablando un cuate. Oye, yo lo tengo. Ah, pues gracias, ¿no? Feliz. Uh-huh. Gloria feliz y su familia, porque... Pues gracias, ¿en dónde te veo? No, es que andan en Dios Verdes. Pero deposítame 200 para la gasolina. Y pues le deposita los 200. Y después, no, ¿qué crees? Mira, necesito otro depósito. Y ahí va y hace otro depósito. Y hasta como que a Gloria ya no le latió y dijo, a ver, mándenme una foto de mi perrito. No, pues no había foto.
1: Claro.
0: Bueno, sí le mandaron una, pero hecha con inteligencia artificial. Mm. Y entonces dice Gloria, ahí caí, pues que ellos no tenían a mi perrita. Y ya dejaron de mandarme mensajes y de escribirme, de llamarme. Y en la noche, 10 de la noche, Gloria y su esposo salieron a darse otra vuelta, pues a ver si lo veían. Y una persona a la que le preguntaron les dijo, sí, ¿qué crees? Anda por allá en la primaria. Fueron hacia donde les habían dicho y gracias a Dios ahí encontraron a su perrita. Pero creo que esto nos deja claro lo que ocurre, ¿no?, este modo de operar. Hay bandas que se dedican a eso. Sí. Malas personas que se dedican a aprovecharse de la urgencia, de la desesperación de quienes han perdido a su mascota, y ante esa desesperación pues suéltame dinero, y la gente suelta dinero, y como pones tus datos en esas fichas, Iñaki, de búsqueda, uh-huh, para que la gente se comunique, se acerque y te dé detalles, pues te agarran mal parado y te sacan dinero.
1: Sí, por eso hay que hacerle una batería de preguntas al que te habla, que te dice que tienes a tu perro, porque a eso se dedican. Si es que no lo secuestran ellos también, ¿eh? Uh-huh. Y luego esperan a que tú empieces a notificar, y entonces es cuando toman la llamada. O no lo han encontrado, no tienen ni idea del perro, pero pues tratan de extorsionarte. Entonces haz preguntas. ¿En qué parte de... ¿En cuál de las cuatro patitas tiene una mancha blanca el perro?
0: Claro.
1: No, que pues no trae ninguna mancha blanca. Uh-huh. Entonces con eso te das cuenta que es puro cuento.
0: ¿Se acuerdan que aquí tuvimos una historia? Vino una joven a platicarnos precisamente un caso así, un caso de extorsión total. Y fue de esa manera como descubrió, uh-huh, pues, que le estaban mintiendo, ¿no?
1: Así es.
0: Justo así preguntándoles es un detalle particular que, ¿no? A ver, ¿qué tiene por aquí, por allá? Y entonces pues ya no supieron contestar, ¿no?
1: Sí, igual cuando tú te encuentras un perro y es una de estas razas que son pues muy muy famosas, muy taquilleras, uh-huh, pues también cuando alguien te llama para decir, es que es mi perro, a mí se me perdió, a ver, ¿no?, ¿en qué lugar tiene tal?
0: Sí. Por eso en estas fichas, uh-huh, te recomiendan no pongas ese detalle.
1: Exactamente.
0: No pongas todos los detalles, guárdate uno o dos que te van a servir como un comparativo de que te están diciendo la verdad o te están tratando de engañar. Uh-huh. Y tratar de sacarte dinero, ¿no?
1: Hay una mafia que va por las colonias, por las calles en la ciudad, en cualquier ciudad de la República, y buscan de qué manera fácil pueden robarse al perrito. Uh-huh. Y entonces cuando lo extraen, se lo llevan y ya esperan a que encuentren en las redes sociales, ¿no?, el paradero.
0: Yo creo que, digo, no sé, yo soy romántico a veces, ¿no? Pero creo que cuando, si tú estuvieras en ese caso, en encontrar o localizar un perrito que tiene un dueño, que ves que hay una ficha, o que trae un collar y tiene un teléfono para que puedas comunicarte, pues lo último que vas a hacer es pedirle dinero, ¿no?
1: Sí.
0: Entonces creo que una primera señal de desconfianza es que te hablen y te digan, oye, yo lo tengo, pero deposítame para la gasolina. Ah. Oye, yo lo tengo, pero deposítame para la comida. No, o sea, porque sí, es un acto de buena persona.
1: Sí, sí. O te van con el... Hay recompensa, ¿no?
0: Puta. Entonces, ya por ahí, ¿no? Podríamos empezar a dudar. Porque del otro lado, pues no tendríamos por qué esperar una recompensa.
1: No.
0: No tendríamos por qué esperar que alguien te pague. Si lo estás haciendo, insisto, de buena persona.
1: Sí.
0: Si te lo encontraste y lo resguardaste, pues es para entregarlo, ¿no? No para cobrar la entrega del perrito.
1: Y es que además estaba viendo la numeralia.
0: Uh-huh.
1: Cada año, de acuerdo con colectivos, ciudadanos, organizaciones protectoras de animales, cada año se abandonan o extravían más de 500,000 mascotas a nivel nacional.
0: Uy.
1: En Ciudad de México es el promedio de 10 reportes al día, o sea, 300 al mes.
0: Entonces, imagínate, reportes, además, o imagínate los que no se reportan.
1: Así es. Entonces, dime tú si es negocio o no es negocio.
0: Claro.
1: Para algunos.
0: Este detalle que encontré en los consejos me parece bien interesante, ¿eh? Cuando publiques en la ficha de apoyo, no publiques tu número de teléfono. Digo, ya sé que traes la urgencia, pero mejor ir a comprar de volada un teléfono con otro número para evitar después de que empiecen llamadas de acoso o de extorsión.
1: Pues
0: porque
1: sí
0: sucede. Una vez que los descubres, se van con todo algunos, ¿eh?
1: No te dejan en paz. Igual con las peticiones de sangre.
0: Uh-huh. ¿No? Claro.
1: Porque luego nos dicen, y aquí está el número por si lo quieres dar al aire, sabes que no, porque es un número privado. Entonces hay gente que no sabe qué hacer con su tiempo libre, ¿no? Y se dedican a extorsiones.
0: Sí, solo maldades, ¿no?
1: Así es.
0: Ya nos vamos, Iñaki, 5 para las 10.
1: Hasta mañana, si Dios quiere. Gracias, a la 1.
0: Punto de las 2, nos vemos en Hechos Meridiano. Yo soy Alejandro Villalbazo. Pásenla bien, muy bien, donde quiera que estén.
2: Y dice: buscas en mis bolsillos pruebas de otro cariño.
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0: 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Son las 10.
1: 10 o'clock. 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

Las 10 de la mañana con 8 minutos en este jueves magnífico 10 de septiembre de 2026. Hoy es 10, ya llevamos 10 días sufriendo el tránsito aquí en la avenida Miguel Alemán. Ya me duele la cabeza, pero no importa porque ya mañana, si todo sale bien, si la lluvia lo permite, si el tiempo nos da la oportunidad, podremos ir a subir a los juegos de la Feria de San Román y San Francisco, unidas en esta ocasión en la avenida Fundadores y la prolongación Francisco y Madero. Ahí están ubicados, ya pasas y puedes ver los juegos, ya están instalados, todavía no los prenden, ¿verdad? Pues, ¿cómo los van a prender si no viste el aguacerazo? De verdad, discúlpenme, Secre, quítame el fondo, por favor. Sí. Mira, discúlpenme, ayer se me fue el tiempo, se me olvidó por completo darles este aviso, que ya es tarde, ¿verdad? Pero pues ya lo dicen, más vale tarde que nunca. Ayer les iba a decir que tomen sus precauciones porque iba a caer un aguacerazo entre las 3 y las 5 y luego se iba a prolongar de 5 hasta las 8 o 9 de la noche. Honestamente se me olvidó, di por hecho que se los había platicado y bueno, ya ven lo que pasó. Nos cayó el aguacero ayer, ya que estaba yo, vi que me cayó el aguacero y dije, chispales, no le dije al auditorio que tenga cuidado, nos vamos a inundar, y nos inundamos ayer, ni manera. Pero para que eso no ocurra, hoy les voy a decir si va a llover o no va a llover el día de hoy. Sí, de verdad, admito que se me olvidó. Estaba yo tan entretenido con ustedes, leyendo sus mensajes y echando la chorcha acá, platicando y demás, que honestamente se me olvidó decirles que ayer iba a caer un aguacerazo. Y hoy también va a llover. No tanto como ayer, pero sí va a llover. Hoy se espera alrededor de las 5 de la tarde un 40% de probabilidad con 0.2 milímetros de acumulación de lluvia. Entonces, a las 4 va a lloviznar. De ahí, pues, se va a calmar y a las 8 de la noche se espera que caiga, pues, el aguacero. Alrededor de las 7, 8 de la noche se espera la lluvia con un 30% de probabilidad, lo cual nos indica que no va a llover parejo, va a ser una lluvia dispersa, pero, pues, sí va a llover con una acumulación máxima de 2.5 milímetros para la precipitación de esta noche, alrededor de las 7, así que tome sus precauciones, por supuesto. 30 grados marca el termómetro en estos momentos con una sensación térmica de 35 grados. ¿Hay menos calor que ayer? Por supuesto, ya refrescó. Pues es que ayer llovió un montón y se inundó, como siempre, en varias partes de la ciudad. Y no me lo están preguntando, pero yo, como soy muy comunicativo y así bien cizañoso, les voy a decir que ahí donde está la escuela, el Centro Escolar Miguel Hidalgo, que es donde inicia la entrada para que usted pase al área de ventas de la gran feria de Campeche, está inundado. ¿Sí? Había agua. Hoy en la mañana estaba lleno de agua. El paso peatonal tenía agua. En serio. Estaba encharcada el agua. Pobres chamacos, no podían ni cruzar. Bueno, no solo los chamacos, pobre de los papás que no podían ni cruzar ahí porque el paso peatonal, pues obviamente del lado izquierdo, se encharca. Pues claro. Y del otro lado, donde está la entrada, también se encharca. Entonces, todo eso estaba encharcadísimo. Yo creo que los de Goberdi, a las 6 de la mañana que llegan para dirigir el tráfico, lleven sus escobitas, mis amores, para que... Dale, para escurrir el agua o algo, porque la verdad, se encharca y bastante. ¿No me cree? Pase por allá y véalo. Mañana, con lluvia, viento y marea, se estrena la feria, así que pónganse buzos. Ya lo saben, hoy va a llover. Mañana va a llover, vamos a ver qué dice. Voy a revisar el estado del tiempo, voy a subir al techo aquí porque yo veo el barómetro y todo. Yo les diga, mañana sí va a llover, también, pero va a llover en menor cantidad. De hecho, hoy va a ser a lo mejor la última lluvia fuerte, no tan fuerte como la de ayer, pero sí va a llover fuerte. Mañana y el sábado y también el domingo va a ser un fin de semana con lluvias pronosticadas. Así que tome sus precauciones, desde luego, y esperemos pues ir temprano, ¿verdad? Antes de que llueva ahí a la feria para ver qué tanto hay, qué traen los fiesteros, los venteros, ir a comprar el traste, el colador, ¿verdad? Importantísimo, el exprimidor de limones, entre otros. 10 de la mañana con 13 minutos, escuchamos a Hash, si pruebas una vez.

0: 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En Kiss FM son las 10 con 17 minutos.
1: 10:17.
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Las 10 de la mañana con 26 minutos, después de haber escuchado el excelente tema de Luis Miguel, El Tiempo Que Te Quede Libre, y también a Abraham Mateo y Ana Mena con Quiero Decirte. Lo mejor de la música está aquí en la Estación del Beso 101.9. Mándame WhatsApp 981-160-1343. Hola, podrían dedicarle un saludo al doctor Edmundo, que tenga un brillante y bendecido día, y ponerle su canción favorita, My Way, de Frank Sinatra. Siempre escucha su estación todos los días. Muchísimas gracias. Ay, sí, a mi manera, qué buen tema. Déjame decirle que no quiero sonar mal, pero creo que no la tenemos. No la tenemos disponible en este espacio de música, pero sí en Solo Clásicos, sábados y domingos de 10 de la mañana a 3 de la tarde. Gran tema el de Frank Sinatra, A Mi Manera, My Way. Saludos al doctor Edmundo, que tenga un brillante y bendecido día, que la pase de maravilla. Mientras tanto, escuchamos el super tema de Ricardo Arjona, Mujeres. 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

0: 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En Kiss FM son las 10 con 31 minutos.
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10 de la mañana con 40 en pleno jueves, 10 de septiembre. ¿Qué nos dicen los mensajes del auditorio? ¿Me pueden poner la de Sly de Kenia Oz? Claro que sí, te la ponemos de volada. Recuerda que tú también puedes pedir tu canción favorita en español pop en estos momentos. 981-160-1343. 981-160-1343. ¿Cómo les trató la lluvia ayer? ¿Les entró agua por todos lados? ¿Cómo no, hombre? Si cayó un aguacerazo y no dejó de llover en toda la tarde. Así que espero que pues no les haya pasado nada, ¿verdad? Y si pasó, pues que haya sido leve, ¿verdad? Por supuesto. Desafortunadamente, pues hubo gente que quedó sus vehículos bajo el agua, ¿verdad? ¿Y qué pasa de esa manera, verdad? Y si no está asegurado mi carro, ¿y ahora? Sí puede ocurrir, ¿eh? Fíjense que sí puede ocurrir. Además de que siempre ocurren, pues, accidentes automovilísticos debido a que, pues, todos queremos llegar a casa antes de que caiga el aguacero, ¿verdad? Así que mejor conduzca con precaución. La invitación de hoy, como diría nuestro buen amigo don Pablo Fuentes, de ahí, de conocidas grúas, manejen con precaución. Recuerda, hay que manejar con cortesía. 3 minutos de cortesía al día también salvan vidas, así que conduzca con precaución, no se distraiga, no ande viendo el celular, no ande viendo a las chamacas o a los chamacos que andan cruzando la calle, fíjese del tránsito. Sí, claro, concéntrense en su camino, eso, concéntrense en su camino. Vámonos con música, Kenia Oz, Sly, todo el mundo escucha, Show Kiss en Kiss FM.

0: 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En Kiss FM son las 10:47.
1: 10:47.
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18: Las 10 de la mañana con 50 minutos y estamos bien mexicanos en este programa. Y antes de continuar, nos vamos a conectar con mi compañero el Boris, que anda de patitas en la calle. Boris, ¿hasta dónde llegaron esta mañana?
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19: 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Vamos a cabina, mi estimado Héctor, y seguimos con más música a través del 101.9, donde la música te mueve.
18: Efectivamente, mi estimado Boris, vámonos con música para nuestra querida radioescucha Doña Mari, que en esos momentos estaba preparando sus papagayos. Le presentamos a Chayanne, Humanos a Marte.

0: 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En Kiss FM son las 11 con 2 minutos.
1: 11:02.
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23: Once de la mañana con 7 minutos, continúas escuchando la Estación del Beso y vamos a conectarnos con mi compañero el Boris, que anda en la agencia Nissan para que nos pongamos bien mexicanos estrenando en este mes patrio, Boris. 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
1: 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Con eso llegamos al final de Patillas en la Calle. Mi nombre es David Quijano de Boris. Quédate en sintonía del 101.9, allá en cabina, con nuestro amigo Héctor Cheque.
23: Gracias, Boris. Efectivamente, y nos vamos con música cuando son las 11 de la mañana con 12 minutos. Momento de escuchar a Río Roma y Thalía. Lo siento mucho.
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0: 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En Kiss FM son las 11 con 15 minutos.
1: 11:15. 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

0: 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En Kiss FM son las 11 con 28 minutos.
1: 11:28. 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

11:35. Continuamos para todos ustedes en vivo y en directo desde la Estación del Beso. Y antes de continuar, mis estimados amigos, temporada de lluvias. Nos están azotando las lluvias. Ya tenía rato que no llovía fuerte en la ciudad. Pero pues les comento que tomen sus precauciones, porque aunque usted no lo crea, ya van 2 personas fallecidas debido a la lluvia, y no porque se ahogaran, sino porque ha habido una intensa actividad eléctrica. Y aunque usted no lo crea, como dicen por allá, que me parto un rayo si no es cierto. Pues mira, sí les cayó el rayo, Aguas, 2 personas en Campeche han fallecido en distintos hechos. De manera preliminar, estarían relacionadas con descargas eléctricas durante las tormentas registradas el día del lunes aquí en la entidad. Martes, más bien, pasó desde el martes. El primer caso ocurrió en el vecino municipio de Champotón, donde un pescador identificado como Shulá, la hormiga, fue alcanzado por un rayo mientras amarraba su lancha en una zona de atracadero. Aunque fue trasladado con vida al hospital de Champotón, posteriormente falleció. El segundo hecho se registró en el municipio de Calquiní, donde una joven de 29 años fue localizada sin vida en el patio de su domicilio. De acuerdo con el reporte recibido por la policía municipal y la fiscalía, la joven se encontraba guardando sus gallinas ante la amenaza de una tormenta cuando los familiares escucharon el fuerte estruendo y posteriormente la encontraron tendida en el patio. Pues ahí está, 2 personas las fallecidas por la intensa actividad eléctrica en el estado de Campeche. Una víctima en Champotón y la otra víctima en Calquiní, así que usted ya sabe. Y ayer aquí en Campeche, pues no murió nadie, ¿verdad? Gracias a Dios, pero cayó un rayo aquí en el Parque de San Martín, aquí cerquita. Cayó un rayo y partió un árbol que quedó, pues obviamente, ocupando espacio en este parque. Así que tome sus precauciones, usted pendiente de todo lo que ocurre y, por supuesto, para saber mucho más de lo que acontece. Tome sus precauciones en esta lluvia tan tremenda que se está registrando en el estado de Campeche. Vámonos con música. Saludos para la señora Elizabeth Hernández, que nos escucha en la colonia Minas. Nos pide una canción, Baila mi rumba, con José Luis Rodríguez, El Puma. Todo el mundo escucha Show Kiss en Kiss FM.

0: 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En Kiss FM son las 11:46.
1: 11:46. 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

0: 11:55, 11:55, 5:12. Tenemos mensajes del auditorio. Saludos para doña Mari, ya se las enviamos. Gracias por estar en sintonía. También para don Conchito. Buenos días, una canción de Eros Ramazzotti. Para don Conchito en la colonia Tepeyac. Claro que sí, la acabamos de escuchar. Eros Ramazzotti con Cosas de la Vida. Buen día, Héctor. Quiero pedir un saludo muy especial para mi sobrina Ana Paula, que el día de hoy está cumpliendo 3 añitos. Ponle las mañanitas, claro que sí. Felicidades a la pequeña Ana Paula, que el día de hoy está de manteles largos. Queremos decirle...
1: ¡Felicidades!

Muchas felicidades a la pequeña Ana Paula, que el día de hoy está de manteles largos. 3 añitos para ella con una canción, la de la oreja de Van Gogh, Rosas, de parte de nuestro amigo El Donny. Claro que sí. Saludos especiales a la pequeña Ana Paula. Y cuando son las 11:57 de la mañana, escuchamos a la oreja de Van Gogh, Rosas.

las 12. Es la hora del Ángelus. El ángel del Señor anunció a María y concibió por obra del Espíritu Santo.

0: 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En Kiss FM son las 12 con 2 minutos.
1: 12:02.
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Las 12 del día con 13 minutos. Continuamos después de haber escuchado maravillosos temas. Juan Gabriel, el Noa Noa, solicitado por la señora Elizabeth Hernández. Y María José con El Amor Coloca. Sigue en sintonía de la Estación del Beso. Mensajes del auditorio. Buen día, estimado amigo. Aquí como todos los días, escuchando la mejor radio por las mañanas. ¡Feliz jueves! ¿Podrías poner una canción de Chayanne? Si hay que ser torero. Para alegrarnos más el día. Saludos y bendiciones. Te escucho aquí en mi trabajo en San Rafael. Soy Adi. Gracias, Adi. Te mandamos un saludo muy especial. Y por supuesto, escuchamos a Chayanne con Toreo después de la pausa. Un saludo también a Doña Mari, que nos escucha en la colonia Ignacio Zaragoza. Nos desea lo mejor para este hermoso día y un fuerte abrazo. ¿Será que una canción de Chayanne la escuchamos hace rato para que se ponga las pilas con los papagayos? Un saludo muy especial para ella, bien chambeadora, Doña Mari. Vamos a una pausa y regresamos al volver Torero y muchos temas más. No le cambies, todo el mundo escucha Show Kiss con Héctor Chequeque.

0: 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En Kiss FM son las 12 con 15 minutos.
1: 12:15. 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

0: 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En Kiss FM son las 12 con 31 minutos. 12:31.
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0: 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En Kiss FM son las 12:45. 12:45.
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12 del día con 54 minutos y se nos acabó el tiempo. Ya es hora de irnos, pero antes un último mensaje después de haber escuchado Olvídame tú de Miguel Bosé. Hola, muy buenas tardes, Héctor. Disculpa que te moleste. No es molestia, nada más para mandar saludos a tu programa, buenísimo, pero quisiera saber si me puedes poner la música que tienes de fondo. Hace un momento, creo que era la de Barbra Streisand. Ándale, algo así, pues se llama Barbra Streisand. Así se llama y es de Dog Sauce, así se llama el grupo Dog Sauce. Muy bien, Barbra Streisand. Con esta canción cerramos el programa de hoy. Deseo que tengas una maravillosa tarde, que la pases de maravilla, que sigas escuchando La Estación del Beso en el 101.9 de tu radio, también por internet, zipseplay.com. Ahí está nuestra página web para que escuches Kiss FM Campeche y todas las estaciones de radio de Grupo Zipse. Me voy, te deseo un excelente jueves. Mañana viernes nos escuchamos y ya mañana viernes, desde la feria, mañana la inauguran, papá. Quédate escuchando Kiss FM.

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1: Es la 1:00 p.m. en Campeche. 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
3: Arranca proceso electoral rumbo al 2027. Plantean Centro Estatal de Salud Mental en el marco del Día Mundial del Suicidio. Confirma la presidenta Claudia Sheinbaum su visita a Campeche este viernes con motivo de su segundo informe.
4: Una de la tarde con 2 minutotes, arrancando ya esta segunda emisión de CIPSE Noticias en este jueves 10 de septiembre del 2026. Muy buenas tardes a todos aquellos quienes pues ya nos están sintonizando, ¿verdad? Desde la comunidad, quizás de su oficina o a lo mejor en el transporte público. Saludos a todos los operadores del coach que nos están sintonizando, que tienen buen gusto, ¿verdad? Y que nos están sintonizando en esta tarde de jueves, ya casi fin de semana. Para todos aquellos quienes también van ahí manejando en el tránsito, les agradecemos mucho, ¿verdad?, que nos estén sintonizando a través del 101.9, pero recuerde que también lo puede hacer a través del 95.5 hasta Ciudad del Carmen. Ahí estamos llegando a través de La Comadre. Le mandamos un fuerte abrazo y saludo al buen Rubén Galmán, nuestro operador y productor ahí, en la Isla del Carmen. Le mandamos un fuerte abrazo. Esperemos que ahí, a diferencia de acá, pues no esté tan soleado, ¿verdad? Porque ahorita tenemos una temperatura de 33 grados en la ciudad de San Francisco de Campeche. Pero ya en un ratito más, pues nos estaremos tratando de comunicar con Protección Civil para que nos platique, pues, qué va a pasar hoy, ¿verdad? Porque el día de ayer, qué cosa la lluvia que nos cayó, sobre todo en algunos barrios tradicionales, San Francisco, San Martín. Tome sus precauciones, saldo blanco, afortunadamente, pero pues sí hay que tomar sus precauciones, manejar con cuidado. Recuerde que ahorita en esta temporada de lluvias y ciclones no hay tarde segura, hay que manejar con precaución. Y sobre todo, pues también llevar a todas las medidas de prevención necesarias. Si usted, por ejemplo, le toca manejar automóvil, maneje con cuidado, respete los límites de velocidad, respete los pasos peatonales. No queremos que suceda lo que pasó a principios de esta semana. Que híjole, qué cosas, de verdad. Hay mucha gente que no respeta los pasos peatonales. Ya lo de los motos, de los automovilistas, hay que respetarlos, por algo están ahí. Y bueno, en el caso de los peatones, también ser muy prudentes al momento de cruzar la calle, siempre mirar a los dos lados antes de cruzar. Pero bueno, hoy tenemos mucho que platicarles, mucho que comentarles, sobre todo en la jornada del día de hoy, Día Mundial del Suicidio. Lo vamos a estar desmenuzando muy, muy bien. También otro evento importante, arrancó oficialmente el proceso electoral desde Ciudad de México y en las diferentes vocalías del INE, del Instituto Nacional Electoral, en cada una de las entidades federativas. Campeche no es la excepción. Le vamos a platicar qué se elige en Campeche y por qué es importante que usted renueve su credencial para votar si vence este año. Y por si fuera poco, bueno, en un ratito más será el informe del Poder Judicial del Estado de Campeche. Nos vamos a estar enlazando con Sara López, así que espere esa información. Y si le gusta la música retro, también nuestro compañero Alan Santamaría está en el DIF municipal porque se estará presentando la Noche Retro para todos los amantes de la música de los 70s y 80s, que yo sé que son muchos aquí que sintonizan Kiss FM, pues le tendremos los detalles en un ratito más. Y por si fuera poco, viene la Semana de la Contaduría y estará con nosotros el Colegio de Contadores de Campeche. Así que, como podrá ver, un programa muy nutrido, lleno de información y de invitados. Así que le invitamos a que se quede, no una, las 2 horas completamente en vivo desde CIPSE. Play también es la plataforma de Grupo CIPSE, desde la cual usted nos puede pues estar sintonizando. Así que, dicho lo anterior, agradecemos en los controles y producción a Héctor Cheque, que también ya lo pudieron escuchar hace ratito desde las 10 de la mañana. Vamos a ir a una pausa y al regresar vamos a arrancar con toda la información que le hemos preparado con mucho cariño para todos ustedes aquí en CIPSE Noticias, segunda emisión. Pausa y ya volvemos.
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0: En Kiss FM, es la una con 6 minutos.
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6: Una de la tarde con 8 minutos. Bueno, vamos a iniciar de una vez con toda la información, por supuesto, que le hemos preparado para el día de hoy en esta emisión de jueves, ya casi fin de semana, que por cierto, un fin de semana que estará muy movido. Mañana se esperan pues muchas actividades. Primero una de ellas, que ya le estaremos platicando en un ratito más, tiene que ver con este evento de tendencias digitales. Y el segundo, pues nada más y nada menos que la llegada de la presidenta a la Concha Acústica, que está pactado entre las 5:30 y 6:30 de la tarde. Aquí obviamente usted va a poder seguir la transmisión completamente en vivo, pero sí se espera que sea un fin de semana bastante movido. Sin embargo, el día de hoy, jueves 10 de septiembre, Día Mundial de la Prevención del Suicidio. El INEGI reveló datos ya de la tendencia de este fenómeno en México, pero ojo, estamos hablando del 2025. El INEGI todavía no puede tener los datos completos del 2026, pues porque no ha finalizado el año. El año pasado se registraron 8,709 defunciones por suicidio, lo que representó una tasa nacional de 6.7 por cada 100,000 habitantes. Y aquí viene un dato muy interesante, y es que no es ignorado por nadie, que el 80% de estos casos son de hombres y el 20% corresponde a mujeres. Las personas de 15 a 29 años presentaron la tasa más alta. En cuanto a las entidades con la tasa más alta por cada 100,000 habitantes, son Chihuahua, número 1, Yucatán, número 2 y Aguascalientes, número 3. Recuerde el dato que le comenté, la media nacional es 6.7 suicidios por cada 100,000 habitantes. Campeche reportó el año pasado 8.4 suicidios por esa misma tasa, es decir, por encima de la media. Sobre las acciones a realizar para combatir esta cifra, habló José Luis Reyes Farfán, encargado de la Comisión Estatal de Salud Mental y Adicciones.
7: Estamos intentando, uno, dejar de estar apagando fuegos en la Secretaría de Salud. Es decir, que cada vez que nos llega una llamada a la línea video que sabemos que alguien tiene crisis, ir corriendo, intervenir y quedarnos en eso. ¿Qué tenemos que hacer? Tenemos que reforzar como instancia del sector público, tenemos que fortalecer el primer nivel de atención. La Secretaría de Salud está por presentar 3 unidades móviles que van a estar recorriendo todo el estado de Campeche, ¿sí? Sitios inaccesibles, para que estas unidades móviles sean la apertura, sean la puerta de entrada para personas que no tienen acceso, ¿sí?, a ningún tipo de posibilidad de escucha o diagnóstico, y de ahí puedan ser referidas a una unidad de primer nivel. Es una indicación de nuestra presidenta y de nuestra gobernadora y de nuestro secretario de salud, el doctor Orlando, que todas las unidades del primer nivel de atención, es decir, no tiene que haber un psiquiatra, solamente un médico general, una trabajadora social o una persona especialista en enfermería, puede iniciar una intervención con una capacitación básica como de espera.
6: Bueno, pues ahí está también las cifras y los datos, por supuesto. Ahora bien, el día de ayer fue justamente el secretario de Salud, Orlando Alvarado Rivadeneira, quien encabezó la ceremonia con motivo del Día Mundial de la Prevención del Suicidio, con presencia de autoridades de diferentes dependencias. El funcionario destacó que este año el lema es cambiar la narrativa sobre el suicidio, adelantando que se van a realizar acciones concretas para atender este rubro en el estado.
8: Con el propósito de generar conciencia a nivel mundial, reducir el estigma y promover acciones que contribuyan a prevenir el suicidio. Esta fecha nos recuerda algo fundamental. El suicidio puede prevenirse y la prevención es responsabilidad de todas y todos. Esta fecha nos brinda la oportunidad de hacer una pausa, reflexionar y sobre todo actuar. No se trata solamente de conmemorar un día en el calendario, se trata de reafirmar nuestro compromiso con la vida, con la salud mental y con la construcción de una sociedad en la que ninguna persona tenga que enfrentar solo una situación emocional difícil. El objetivo que hoy nos convoca es claro: sensibilizar a nuestra sociedad sobre la importancia de prevenir el suicidio ello y fortalecer el cuidado de la salud mental en nuestras familias, porque nadie está exento de sentir tristeza, ansiedad, soledad, angustia o desesperanza en algún momento de su vida. Por eso, hablar de salud mental no debe ser motivo de vergüenza ni de silencio, debe ser una oportunidad para acercarnos, escucharnos y acompañarnos.
6: Y bueno, en ese mismo sentido, el secretario de Salud, Orlando Alvarado, informó que se prevé crear el Centro Estatal de Salud Mental que permita implementar una política intersectorial entre dependencias, órdenes de gobierno e instituciones de salud.
0: Créame que vamos a colaborar y para mí sería muy importante crear lo que es el Centro Estatal de Salud Mental. Ahorita con este apoyo que vamos a tener, por primera vez vamos a tener brigadas de atención de salud mental. Por primera vez van a estar hechas por un psicólogo, una trabajadora social y un chofer polivalente, y van a estar en las tres jurisdicciones. Eso nos va a ayudar a tener y a tener mejores detecciones, mejores estrategias para atender directamente. Y evidentemente, yo creo que aquí un aliado muy, muy importante es toda la sociedad, ¿sí? Que si tienen alguna cuestión, está la línea Viviré, que ahorita está funcionando. Hemos tenido ahorita una coordinación, porque al hablar a la línea Viviré, inmediatamente se activa un protocolo de atención, de ahorita, como está dentro del CRUM, mandamos inmediatamente una unidad, una ambulancia para poder hacer la contención. Nosotros estamos estableciendo que para poder echarlo a andar es con el mismo presupuesto que tenemos, pero haciendo una reingeniería, ¿sí? Tenemos que hacer una reorganización. Lo tenemos todo muy, muy bien ya calibrado junto con el doctor Farfán, que esto va a venir a hacer una cuestión más colaborativa, ¿sí? De la cuestión institucional. Cifras en este momento no te puedo dar, pero sí el proyecto en algún momento lo vamos a presentar, se les va a presentar a todos ustedes para que lo conozcan, y yo creo que va a ser una fortaleza para Campeche.
6: 1:14 p.m. Hablando justamente de las cifras, es José Luis Reyes Farfán, comisionado estatal, quien dio a conocer que se trabaja de forma coordinada para evitar que esta cifra aumente y sobre todo brindar atención en todos los rubros posibles.
7: Es importante mencionar que no todo el que atenta contra su vida y no todo el que consuma una muerte por suicidio tiene una enfermedad mental, primero. Punto número dos, me gustaría partir de cifras y de estadísticas reales. ¿A qué me refiero? Que muchos dicen es que esto se ha incrementado, que esto hay un repunte de las muertes por suicidio. Si nosotros nos vamos a las estadísticas oficiales, hasta el día de hoy, oficialmente a la semana 33, tenemos 56 muertes por suicidio confirmadas por Fiscalía en el estado de Campeche. Una muerte por suicidio más comparada con la misma semana del año pasado. Entonces esto bota el argumento de que esto está peor cada vez más. Y si nosotros nos vamos a las semanas previas y si nos vamos a los años previos, no estamos por encima de las estadísticas del 2025, del 2024 y 2023, y mucho menos del 21, en donde tuvimos 110 muertes por suicidio en ese año. ¿Qué es lo que está sucediendo? Lo que está sucediendo no es un fenómeno local, es un fenómeno mundial, es un fenómeno transnacional, y es un fenómeno en donde estamos viendo que si bien a inicios de año hay un pico y una elevación fuertísima de muertes por suicidio, pero a mediados de año hay como una meseta, llega a un punto en donde se estabiliza.
6: Ahí tiene todo lo que se está realizando en materia de prevención del suicidio. Muy importante poner este tema sobre la mesa. 1:16 p.m. Vamos a una pausa y ya volvemos.
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3: 1:16.
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3: Una de la tarde con 19 minutos. Bueno, vamos a escuchar información de eventos que se generan en estos momentos, y es que se prevén grandes proyectos inéditos para el Poder Judicial de Campeche, entre ellos una nueva ley orgánica que contempla innovaciones como la justicia indígena y comunitaria. Juan Pedro Alcudia Vázquez, magistrado presidente del Honorable Tribunal de Justicia del Estado de Campeche, informó que estos proyectos serán presentados durante su primer informe y destacó que el 70% de las causas en materia de justicia corresponden a su asuntos familiares y civiles, sobre todo los que están relacionados con las infancias y la separación de vínculos matrimoniales, añadiendo que el primer paso será fortalecer la familia del Poder Judicial con una buena infraestructura, herramientas adecuadas y estabilidad laboral. En estos momentos está nada de ya comenzar este primer informe, donde, por cierto, ya está en un ratito más nuestra compañera Sara López, así que vamos a escuchar la previa de cómo Juan Pedro Alcudia entregaba este informe al Congreso Estatal.
4: Sí, quiero decirte que hay grandes proyectos, la verdad, históricos e inéditos para el Poder Judicial. Sí, hay una nueva ley orgánica que plantea 10 innovaciones muy puntuales. No quiero mencionarte todas, pero quizá las que tienen mayor incidencia directa con la ciudadanía. Salas de justicia indígena, ¿no? Y justicia comunitaria para la gente. Obviamente sí, un tribunal de disciplina judicial, un órgano de administración judicial. Total fortaleza a la justicia restaurativa, terapéutica. Son de los ejes torales de esa legislación, una oficialía de cumplimiento normativo, una sala constitucional. Habrá criterios ya, lo que naturalmente o comúnmente se puede llegar a conocer como jurisprudencia, pero bueno, criterios del Honorable Tribunal, ¿para qué? Para que nuestros jueces tengan ya guías de actuación y no haya criterios discordantes a casos iguales. Eso va a dar mucha certidumbre y va a generar confianza con la gente. Pero bueno, ese es uno de los proyectos que viene a plantear la nueva ley orgánica. Hay muchos más, créeme. Yo les invitaría a que sigan con mucho gusto el mensaje al pueblo de Campeche que vamos a dar en un par de...
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3: Pues vamos a estar muy al pendiente de ese informe ya en unos minutitos más, así que esté al pendiente también de nuestra sintonía. Vamos a ir con más información y vamos con eventos que se acercan ya aquí en la capital del estado. Ya se encuentra con nosotros Yasmín Asencio Cruz, ella es vicepresidente de Relaciones y Difusión, así como Sergio Pérez, vicepresidente de Desarrollo Profesional del Colegio de Contadores del Estado de Campeche, porque vamos a estar platicando de la Semana de la Contaduría que ya comienza, estamos a nada de comenzar, y por supuesto las actividades que se estarán realizando por parte del colegio. Así que ahora sí que quien guste comenzar, bienvenidos, adelante.
5: Hola, buenas tardes. Pues muchísimas gracias por darnos este espacio. Les manda un cordial saludo nuestro presidente del Consejo Directivo, el contador Carlos Sosa Bautista. Y bueno, para extenderles esta invitación, como cada año, el colegio lleva a cabo su Semana de la Contaduría. En este caso vamos a celebrar la 41ª Semana de la Contaduría, donde reunimos a ponentes de diversos estados de la República que tocan base aquí en nuestro colegio, que va a ser en nuestro auditorio. Y bueno, vienen ponentes que nos
3: importantes.
5: Hacen... Sí, claro. Por supuesto, también hay de nuestro estado, de Campeche. Y bueno, vienen a dar distintos temas desde el área gubernamental, el área empresarial, fiscal. Entonces, esta es una semana en la cual llevamos nosotros una serie de actividades. Ya partimos el siguiente sábado, próximo sábado, siguiente semana.
3: O sea, no este, ¿verdad? El siguiente.
5: El siguiente, que es el 19. Sábado 19 empezamos con la tradicional carrera de la contaduría. Hay en tres categorías, está la carrera de la contaduría de 10 kilómetros, hay caminata, para quien diga yo no puedo correr, puedes caminar. Y bueno, para quien les gusta estar con las mascotitas, bueno, también pueden llevar a sus... Está la caminata canina. Uh-huh. Así que la realidad es que es una actividad integradora, ¿no? O sea, es familiar. Entonces, están a tiempo para inscribirse. Cuando se hace la inscripción a la Semana de la Contaduría, viene incluida esta, ¿no? Este pase a la carrera. Pero también esta se extiende a público en general. Es decir, a lo mejor no necesitan participar en la semana porque no es el perfil.
3: Porque no soy contador.
5: Claro, sí. Pero bueno, en este tema de las caminatas o de las carreras, además con esta cuota de recuperación, que realmente es una cuota de recuperación, esto además lleva un fin pues muy bonito, porque es un fin altruista, porque parte de lo recolectado, de lo recaudado, uh-huh, se va a alguna asociación, ¿no?
3: Ay, buenísimo. Sí.
5: Entonces, realmente aquí, esa es la parte bonita, ¿no? Y que además es una actividad integradora y que nos mantiene en forma, ¿no?
3: Claro, digo, y hay que tomar en cuenta que aquí en Campeche, lo hemos dicho muchas veces, son una comunidad runner. Entonces, hay gente, y yo conozco gente, que está buscando a ver qué carrera hay este fin de semana para meterse. Cierto. Y la que hay, no este, ojo, es el siguiente fin de semana, es la carrera por la Semana de la Contaduría. Antes de pasar con las otras actividades que ya van más especializadas, obviamente, este rubro de los contadores aquí en Campeche, en el caso de la carrera, ¿dónde la gente se puede inscribir o dónde puede encontrar información en particular?
5: Puede ya sea entrar a nuestras redes, que es Colegio de Contadores Públicos de Campeche, o bien puede también acudir al auditorio, aquí en las oficinas que están frente al IMSS, uh-huh. por Novia del Mar. Y bueno, ahí le podemos dar la información, digo, también podemos dejar el número.
3: Sí, claro, sí.
5: Y ellos pueden pedir la información porque además a las 150 personas que se inscriban tienen uh-huh. además
3: la playera.
5: Exactamente. Ay, buenísimo. Distintiva, que generalmente nuestros runners, ellos ya tienen parte, ¿no?
3: Sí.
5: Como ciertamente nos comentas, ellos se inscriben y participan y no nos defraudan, cada año estamos nosotros y nos acompañan. Y en esta ocasión hay algo muy importante, va a ser en sábado, porque okay. generalmente se hacía en domingo, pero por temas ahorita de vialidad y demás, bueno, uh-huh. se hace, entonces la vamos a hacer en sábado.
3: Buenísimo.
5: Y va a ser, así que el próximo sábado, 19, en punto de las 6:30 de la mañana, para que puedan, arrancamos a las 6:30, entonces sí. si pueden ellos llegar un poquito antes, ya saben ellos, ¿no? Para el calentamiento.
3: Parque acuático, sí.
5: El punto exactamente de reunión es en el parque acuático, y bueno, ahí vamos a caminar, correr, Monumento Justo Sierra, hasta Banderas, llegando hasta el Parque Moxcowó, y de ahí uh-huh. vamos a hacer el retorno, ¿no? Para completar los 10 kilómetros, pues vamos a tener que hacer la segunda ronda, ¿no? Para los corredores, ¿no?
3: Sí.
5: Entonces, esto es muy bonito porque lo extendemos ahora sí que a público en general, ¿no? Ya son 41 eventos, prácticamente wow. 41 años llevando a cabo, que por ahí adelanto que el siguiente año, Dios mediante, vamos a llevar a cabo el 50 aniversario de nuestro colegio.
3: Buenísimo.
5: De la fundación del colegio. Entonces, ya estamos preparando igual. O sea, no hemos terminado este y ya estamos pensando.
3: Planeando el siguiente.
5: Ya estamos planeando. Entonces, ahorita, pues vamos a celebrar la semana 41, nuestro 49 aniversario, y bueno, arrancamos a hacerles esta invitación y vamos a tener unos eventos en la semana que ahorita el contador Sergio.
3: Pues contador, para que nos platique ahora sí que entrando en materia contable, como porque bien lo decía la vicepresidenta, pues al final la carrera puede participar toda la sociedad campechana. Ahora, obviamente las y los contadores que nos estén sintonizando en estos momentos y que estén interesados en actualizarse sobre diferentes temas, ¿qué van a poder encontrar en esta semana?
1: Sí, claro. La semana de contaduría va a ser de eventos técnicos por las tardes de 5 a 9 de la noche, de lunes 21 al viernes 25 de este mes de septiembre. Por lo general, aquí está todo la cuota. Hay una cuota temprana, una cuota final, pero también si están nada más interesados en algún día específico, en un tema, también se pueden inscribir por día.

0: ¿Cómo audita la Secretaría de la Función Pública? ¿Qué observa con más frecuencia para aquellos interesados en la materia gubernamental? Es el día martes 22. Sí, claro.
1: Me gustaría.
2: Sí, adelante.
1: Nos acompaña también la titular, ¿no?, de la Auditoría Superior del Estado de Campeche, impartir estas pláticas también. Es decir, también invitemos autoridades, ¿no?,
2: sí,
1: que están dentro de todo esta. Ahora sí que dijéramos por ahí las tripas, ¿no?, de de fiscalización. Entonces, aquí lo importante es abarcar que no solo es para contadores, administradores, sino para asesores externos, estudiantes, que complementen esta formación, ¿no?, profesional, que como lo decía el contador, no necesariamente a lo mejor vas a inscribirte toda la semana, sino que puedes entrar
2: por a una de las pláticas.
1: Sí, alguna
2: ¿no?
1: de las pláticas, las sesiones, que dicho sea de paso, si vas presencial, hay un coffee break delicioso.
2: Ah, bueno. Buenísimo.
1: Si no podemos, pues nos conectamos de manera híbrida. Pero lo bonito, ¿no?, es esta parte, además, que yo puedo invitar con cuotas especiales a los colaboradores de mi despacho, de mi equipo de trabajo, ¿no? Entonces, esta información nosotros se las podemos brindar en oficinas, pero ahí, que si tienen un grupo determinado que quiero llevar a mi equipo de trabajo a que se capacite, pues hacer algunas cuotas especiales, ¿no?, por participación grupal.
2: Obviamente entiendo que el Colegio de Contadores pues ya tiene afiliados, ¿no?, como cualquier cámara empresarial o colegio, pero, por ejemplo, para la gente que a lo mejor está ingresando, ¿no?, de las universidades, que estudiaron contaduría pública, también ellos están invitados a participar.
1: Sí, sí, claro. Y de hecho, para ellos hay descuentos especiales, hay rubros en los que inclusive para los estudiantes o quienes están inscritos al grupo, porque también tenemos una asociación juvenil de nuestros estudiantes de contaduría, y ellos inclusive son gratuitos, ¿no? Los cursos y las capacitaciones son gratuitos, porque lo que se busca a través del colegio y lo que nos pide el presidente o la presidenta, en este caso, del Instituto Mexicano de Contadores Públicos, es la integración, la incorporación de la sangre nueva, ¿no?
2: Claro, sobre todo que cada vez hay más herramientas en el día a día y en el quehacer de las y los contadores. Ahorita que también se emitió se entregó por parte de la Presidencia de la República el paquete fiscal y demás, me imagino que hay muchísimo tema de dónde abordar. Nos queda un minutito, en ese minuto cualquiera de los dos que nos pudiera platicar. Pues a grandes rasgos, entonces, resumiendo, ¿de cuándo a cuándo son las actividades? ¿Dónde pueden encontrar la información y sobre todo inscribirse?
0: Sí, claro. Es el sábado 19, iniciamos con la carrera de caminata de contaduría, de ahí el lunes 21 hay eventos técnicos hasta el viernes 25 en las tardes, noches de 5 de la tarde a 9 de la noche. Y tienen una cuota preferencial temprana a cierta fecha. Los estudiantes asociados son totalmente gratuitos y también pueden acudir a cierto tema específico, cierta área por módulo, ¿no? También tienen ese acceso. Y también pueden acudir a las instalaciones del Colegio de Contadores Públicos para mayor información o dudas. O les dejo acá el número 981-171-2055. Pueden mandar WhatsApp, hablar por teléfono y con gusto se les va a atender para cualquier duda o comentario respecto a la Semana de Contaduría. Es un buen inicio para aquellos estudiantes, empapen aquellas áreas o temas en los que les interese. Es un buen momento para que también ellos se capaciten y continúen en esta permanencia.
2: Pues vicepresidenta, yo les agradezco de verdad que hayan estado con nosotros. Ya lo escuchó, y si apenas está prendiéndole a la radio, recuerde visitar la página Colegio de Contadores del Estado de Campeche. Ahí van a encontrar la cartelera completa y toda la información. Muchísimas gracias.
1: Gracias
0: por el espacio. Hasta
1: aquí
0: luego.
1: Muchas gracias.
2: 1:31 PM, y antes de que Sara López se nos vaya al Poder Judicial, a Casa de Justicia, regresar, tiene una plática muy importante sobre salud mental, hoy Día Mundial de la Prevención del Suicidio, así que no se despegue.
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6: 1:31.
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9: Y bueno, continuamos con más información. Hoy justamente 10 de septiembre que se conmemora esta prevención en cuanto al suicidio, un tema muy importante e interesante para poder abordar esta tarde, y es por ello que nos encontramos con Manuel Cardoso, coordinador de capacitación de la Comisión Estatal de Salud Mental y Adicciones de la Secretaría de Salud. Estaremos abordando el tema prevención del suicidio en el marco del 10 de septiembre. Maestro, gracias por estar con nosotros esta tarde.
10: Muchas gracias por la invitación y por el espacio para poder tocar y abordar estos temas que son de suma importancia y relevancia para nuestra sociedad, no solo campechana, sino a nivel mundial.
9: Gracias, maestro, por estar con nosotros. Para ir comenzando en materia, en cuanto a este tema, ¿cómo nos encontramos en Campeche con el tema del suicidio? ¿Qué está haciendo la Secretaría de Salud para poder atender esta situación?
10: Ok, este fenómeno, como bien sabemos, es un fenómeno multifactorial que depende de muchas circunstancias y las cuales hemos estado tratando de trabajar de la mejor manera y de una forma integral, no solo a nivel de Secretaría de Salud, sino con otras instituciones. Realmente lo que nosotros buscamos en este momento es reducir el incremento de este fenómeno, la incidencia y los casos que se presenten tanto de suicidios como de intentos de suicidio, porque la realidad es que difícilmente se va a acabar este fenómeno. Es un fenómeno que constantemente está creciendo, pero una de las estrategias que se están haciendo junto con la Organización Mundial de la Salud y la Organización Panamericana de la Salud es tratar de reducir el incremento o hacerlo más lento para que no crezca tan rápido este fenómeno a nivel social. Y en nuestro estado, pues realmente tenemos varias actividades, tenemos muchas acciones. Lo más importante es que busquemos acciones preventivas, porque el suicidio es un fenómeno totalmente prevenible, pero que también debemos tocar varios ejes o varias vertientes. Una de ellas es tratar de romper el estigma o las barreras que tenemos en cuanto al abordaje de esto, y esto lo hacemos con una cultura de empatía, que es algo que tratamos de trabajar, respetar los derechos de las personas, tratar de reconocer el dolor y el sufrimiento de los demás. De alguna manera es el primer objetivo que se tiene a través de esta campaña en conmemoración del Día Mundial de la Prevención del Suicidio, que es el 10 de septiembre de cada año, y que en este trienio, que es del 2024 al 2026, el lema es cambiar la narrativa, y en función de eso lo que se busca es generar esa empatía para romper las barreras, pero también buscar la forma de comunicarnos y de que nosotros podamos tener acciones colectivas, es decir, que trabajemos conjuntamente gobiernos, comunidades, sociedad en general, a nivel individual o social, que nosotros podamos hablar de este tema con la importancia que se merece y con el respeto también, porque esto implica que nosotros reconozcamos ese dolor. Y aquí viene uno de los objetivos también, que es el que las personas puedan abrir o tener apertura al diálogo para que cambiemos la forma y la percepción de tratar este tema o este fenómeno, porque No podemos hacerlo solos, no podemos hacerlo de manera aislada, y es por eso que buscamos la coordinación y el trabajo en conjunto de Secretaría de Salud con otras instituciones. Específicamente trabajamos muy de la mano con Secretaría de Educación, porque le estamos apostando a la parte preventiva desde el nivel educativo también, ¿no? Y una de las cosas que también es importante resaltar es que en este tema lo que buscamos es generar conciencia y sensibilizar, pero más que nada para que nosotros podamos darnos cuenta que la parte preventiva es importante, y por lo tanto tenemos que apostarle al primer nivel de atención. Si nosotros llegamos a hacer esto y bajar toda esta situación preventiva y de promoción de la salud mental al primer nivel de atención como tal, nosotros creo que ya estaríamos abriendo puertas para que este tema o este fenómeno sea visible y tratado con la responsabilidad que se merece.
9: Maestro, ¿cuáles serían estas principales señales de alerta que debe detectar la familia y, por supuesto, los amigos?
10: A veces nosotros nos encontramos con gente que dice: no me di cuenta de que lo iba a intentar o que lo tenía pensado. Y no es que no nos demos cuenta como tal, es que a veces nosotros estamos inmersos en nuestro propio mundo, en nuestras actividades y nuestras preocupaciones, pero aquí es donde nosotros debemos hacer un alto y observar qué es lo que pasa a nuestro alrededor, ver esos pequeños cambios de conducta, porque la mayoría de las personas que lo van a intentar nos dejan algunas señales. Entonces, los cambios de conducta que se pueden presentar es el aislamiento, pueden presentar algunas conductas de cansancio, fatiga, cambios en el apetito, estilos de vida también, tienes que dejan de hacer, por ejemplo, que dejen de hacer actividades cotidianas, que se empiecen a escuchar o estar en entornos de mucha vulnerabilidad, lejos de ayudarles, les compliquen, estén en entornos que favorezcan actitudes y cuadros depresivos. También es importante, pongamos énfasis también en algún momento si hay algún consumo o algún acercamiento al consumo de sustancias, sea cual sea, porque esto pues de alguna manera potencia la posibilidad de que una persona pueda llegar a intentar quitarse la vida e incluso lo logre.
9: ¿Qué factores pueden llevar a una persona a tener esos pensamientos suicidas?
10: Los factores pueden ser muchos y pueden ser vistos de diferente perspectiva por cada persona. Entre los principales se encuentran la situación familiar, los problemas personales, de pareja, económicos, violencia, consumo de sustancias. Sin embargo, no podemos decir que toda persona que tenga este tipo de problemas va a tener alguna conducta suicida. La realidad es de que todos lo pueden enfrentar de forma diferente, y aun cuando se presenten esos factores, lo que tenemos que ver es las señales que puedan presentar las personas ante una situación así. Entonces es poner mucha atención en si hay alguna problemática alrededor de estos individuos, que puedan tener redes de apoyo, que puedan buscar ayuda profesional, que puedan acercarse a alguien que pueda tenderle la mano, que sea empático con ellos, para disminuir el riesgo que pueda existir con respecto a los intentos de suicidio y a consumar este fenómeno. Los rangos de edad igual han empezado a variar. La tendencia es que han empezado a disminuir en cuanto a la edad, porque antes era una edad entre 24 y 44 años. En los últimos años esto ha variado un poquito, se ha incrementado más los intentos e incluso el consumar este acto por personas de menor edad, adolescentes mayores de 15 años, que si bien no representan un número tan elevado, sí es significativo al ser menores de edad, al ser personas que todavía tienen un potencial por delante y que no están mirando su desarrollo personal con esas herramientas y esas estrategias o recursos a nivel personal para hacer frente a situaciones de riesgo, hacer frente a situaciones que le generen malestar. Por lo tanto, eso hace que también los focos se enciendan en estas edades. Sin embargo, la edad de 24 años en adelante es la que generalmente presenta un mayor número de casos. Estadísticamente seguimos igual en cuanto a los suicidios consumados. Tenemos una cifra más elevada en los hombres. La media nos dice que es de 4 hombres por cada mujer, y no es tan diferente en nuestro estado. Estamos siguiendo de alguna manera tendencias que son a nivel nacional y mundial, pero eso no es como para que nos sintamos orgullosos, que no nos salimos de la media, ¿no? Sino que a final de cuentas tenemos que hacer presente a esta población que por cuestiones culturales, sociales, personales, a lo mejor no está teniendo el acercamiento o no está recibiendo este tipo de servicios. Entonces, hacer una mirada más hacia este sector, que es lo que estamos intentando desde hace algunos años, para que cada vez más personas del sexo masculino puedan acercarse a los servicios, se quite este mito y este tabú de hablar de la salud mental y la prevención del suicidio, de hablar de que necesitamos pedir ayuda cuando sea necesario y no pensar que siempre podemos realizar o salir adelante solos, que en algunos casos será posible, pero en otros más es necesario pedir la ayuda cuando así se requiera.
9: Ya por último, doctor, un último mensaje: ¿y a dónde acudir para pedir ayuda?
10: Claro, tenemos que recordar que la salud mental y la prevención de la conducta suicida es algo que nos compete a todos, que somos responsables todos de esta situación. Por lo tanto, pedir ayuda cuando sea necesario va a ser importante, y si detectamos o reconocemos, identificamos a alguien que esté atravesando por una situación de vulnerabilidad emocional e incluso de pensamiento suicida, o que ya esté intentando algún acto de autolesión, intento de suicidio, pues proporcionarle nuestra ayuda, primeramente nuestra compañía, para que no esté solo, y después tratar de darle información de dónde referir, que en este caso puede acercarse a su unidad de salud más cercana. En el primer nivel puede ser atendido, y si es necesario, referido a otro nivel de atención, pero es importante que acudan a la atención profesional. En Campeche contamos con la UNEMESISAME y las ECOSAMAS, que también se encuentran en Candelaria, en Escárcega y en Carmen, y si no se puede de manera presencial, también podemos acudir a la línea de la vida, que es el 01800 911 2000, o la línea Viviré, que es una línea estatal, a través de la línea emergencia 911, esta línea Viviré, que proporciona atención, orientación, contención, si es necesario, y trabajan ambas las 24 horas del día, todos los días del año.
9: Muchísimas gracias, doctor, por estar con nosotros esta tarde.
10: Al contrario, muchísimas gracias por el espacio, y recordemos que la salud mental la hacemos todos.
9: Claro que sí. Vámonos a una pausa y ya regresamos.
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6: En Kiss FM, es la 1:44.
0: 1:44.
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3: Una de la tarde con 46 minutos. Buenísima la plática que tuvo Sara López, quien ya se lanzó al Poder Judicial para el informe del Poder Judicial, ¿verdad? Allá en Casa de Justicia. En un ratito nos estaremos enlazando con ella. Pero bueno, ahí está también la charla en materia de prevención del suicidio. Hoy es el Día Mundial de este tema, un fenómeno en el cual hay que obviamente escucharlo siempre, ponerlo sobre la mesa siempre y sobre todo siempre exhortar a las personas a que si requieren ayuda puedan, pues obviamente pedirla, ¿no? A las líneas que ya escuchamos como parte de la Secretaría de Salud del Estado de Campeche y en general ser también ese soporte, amigos, familia, parejas de las personas que pudieran estarlo pasando mal en nuestro alrededor o a nuestro alrededor. Así que muy importante también este tema. Una de la tarde con 47 minutos, avanzamos con la información que tenemos preparado para todos ustedes y en unos segunditos más ya nos estaremos enlazando con Luis Patrimonial. ¿Ya está? Ah, ya está en la línea. Bueno, Luis, ¿qué tal? Muy buenas tardes. Una de la tarde con 47 minutos. En esta ocasión te saludo un servidor, Carlos Soberanis. Muy buenas tardes.
4: Hola, Carlos. Buenas tardes. Iba a decir que ya se le escucha mi ronca ahí a Sara.
3: A Sara. No, hoy andamos por acá, pero bueno, como siempre, un gusto saludarte para platicar temas muy importantes, entre ellos las iniciativas en el Congreso respecto a los gastos médicos mayores. ¿Cuáles son estas iniciativas y cómo impactan? ¿De qué forma positiva, negativa? Platícanos.
4: De forma positiva, esperemos que vayan a impactar. Lleva más de un año este tema. Ha habido diálogos, negociaciones, propuestas por parte de distintos diputados. Inicialmente, quien abanderó las propuestas fue el diputado Jerico Abramo. Ya se han unido muchos otros diputados de distintas bancadas. Ha habido un diálogo con agentes, con aseguradoras, con hospitales, con médicos, con asegurados. Y pues el chiste de ello es que se logre que los incrementos en las pólizas de gastos médicos mayores ya no sean tan salvajes como han estado siendo, porque pues eso está volviendo impagable para muchas gentes este servicio o este producto. Y creo que va a haber algo positivo, creo que se va a resolver algo en favor de los asegurados. Exactamente qué todavía no te puedo decir, pero por ejemplo se habla de la posibilidad de que ya no se le cobre el IVA a los seguros de gastos médicos mayores de los adultos mayores, que sería una ayuda importante. En automático eso representa pues un 16% de descuento, ¿no? Por otro lado, se habla de que pueda haber la posibilidad de moverte de una aseguradora a otra, aunque tengas siniestros abiertos. Esa parte me cuesta trabajo creer que vaya a funcionar. Se habla de que pueda haber seguros independientemente de la edad, o sea, que te puedas asegurar sin importar la edad que tengas, porque hay mucha restricción hoy en día con respecto a las edades. Tan creo que va a haber resultados positivos, incluso ya los está viendo, aunque todavía no ha pasado la iniciativa y no es ley todavía. Y esto lo digo porque justamente el día de ayer tuve una capacitación con una de las aseguradoras más grandes en México, la segunda más grande en gastos médicos mayores, que está lanzando un producto para adultos mayores específicamente, y este producto para adultos mayores lo que tiene de particular es que incluso acepta también a gente que tenga diabetes o hipertensión, siempre y cuando esté controlada la diabetes y la hipertensión. Ojo, es una u otra. Si tienes diabetes y tienes hipertensión, no te aceptan, ¿no? Pero este tipo de novedades, el hecho de que te puedan aceptar sin importar tu edad, son cosas que creo que estas iniciativas están dando a las aseguradoras a ponerse creativas. Digo, hay que decirlo, este producto en particular no creo que los agentes de seguros lo promocionen mucho. ¿Por qué? Porque la aseguradora ya dijo que no va a generar ninguna comisión este producto para los agentes. Entonces los agentes, la mayoría, no van a querer salir a vender gratis un producto que no, por el cual no cobran. Digo que habrá otras maneras de hacer atractivo para la gente de este producto. O sea, se me ocurre a lo mejor una gente que quiera tener una oportunidad en ello, pues podría ofrecerlo a personas mayores de 64 años y decirles, mira, la verdad es que este producto yo no cobro ninguna comisión, entonces te cobro a ti una iguala, a lo mejor y te cobro una iguala X de cierta cantidad al año, si no hay siniestros, si hay algún siniestro, te cobro una iguala adicional por la atención al siniestro, ¿no? Se me ocurre eso como una alternativa, pero al final a lo que voy con esto es que esto yo creo que no hubiese sido posible si no hubiese habido estas presiones y si no estuviese en negociación estas iniciativas de ley. Entonces creo que va a haber noticias positivas antes del cierre del año, quiero pensar, o a más tardar el año que viene, y creo que podemos empezar a ver algún tipo de evolución positiva en el negocio de los gastos médicos mayores.
3: Y es que hace rato dijiste un dato muy importante, mi estimado, que no hay edad, ¿verdad?, como para empezar a pensar en esto. A veces uno piensa, ay, no, pues hasta que yo me jubile, pero es que nuestras las nuevas generaciones, me incluyo dentro de estas, pues ya tendríamos que empezar a ver este tipo de temas.
4: No, pero a ver, el tema del seguro de gastos médicos mayores, pues, ¿verdad?, ¿no? Y entonces, si nosotros no queremos atendernos en una institución de salud pública, hay dos muy buenos ahí, pero... o no hay cupo en las camas, entonces, pues mucha gente acaba yendo a instituciones privadas, hospitales privados, y no hay manera más rápida de quebrar que irte a un hospital privado si no tienes un seguro de gastos médicos mayores. Luego hay gente rifando su casa, su coche,
3: claro,
4: boletos para pagar una cuenta hospital. Entonces, el seguro de gastos médicos mayores es para niños, jóvenes, adultos, adultos mayores, para todos. Creo que es algo que puede ayudar a blindar el patrimonio.
3: Oye, voy a aprovechar, Luis, que estamos platicando de este tema. Para la gente que nos escucha, que a lo mejor todavía no toma en cuenta este tema de que voy a destinar una parte de mi sueldo, ¿verdad?, o de mis ganancias para mi seguro de gastos médicos mayores, ¿cómo comenzar a destinarlo? Es decir, ¿cuánto es el porcentaje que deberíamos de nuestra quincena destinar a este proyecto?
4: No, a ver, el seguro de gastos médicos mayores no lo vería como un tema porcentaje, sino más bien como, oye, ¿qué seguro de gastos médicos mayores yo puedo pagar?
3: Ya.
4: Y que sea sostenible en el largo plazo. Si estuviéramos hablando de ahorro para el retiro, ahí sí te puedo decir, hay una métrica, sugiere un 15%. Si estuviéramos hablando de, en general, ahorro, quiere el mínimo el 10%, pero para gastos médicos mayores, más bien yo diría, oye, un monto que sea suficientemente bajo para no quitar el sueño, además considere yo que ese seguro va a incrementar porque todos los años suben los seguros de gastos médicos mayores y que yo pueda ir siguiendo cubriendo ese seguro en el mediano y largo plazo.
3: Pues muy importante tomar todas estas recomendaciones, mi estimado. En este minutito que nos queda, ¿algo más que te gustaría agregar sobre este tema, sobre estas iniciativas? ¿Cómo podemos estar también nosotros como sociedad campechana al pendiente si se aprueban o no se aprueban? ¿Hay nuevas iniciativas?
4: Pues estar al pendiente de los noticieros, estar al pendiente de... Pueden seguir las redes del diputado Jericó Abramo, seguramente él por ahí estará publicando si se firma la iniciativa. Me pueden seguir a mí, @LuisPatrimonial, les prometo que ahí lo voy a estar cacaraqueando también si hay algún avance adicional. Y cualquier duda en general sobre seguro de gastos médicos mayores o si quisieran contratar uno, pues aquí estoy, su servilleta, a su servicio, me pueden escribir @LuisPatrimonial en Instagram, así me encuentran y por ahí con mucho gusto les puedo contactar y podemos encontrar algo que haga sentido para ustedes.
3: Te agradezco muchísimo, de verdad, Luis, que nos hayas acompañado como cada jueves. Ya la próxima semana está por acá, Sara, no te preocupes. Que tengas un excelente fin de semana. Ahí está.
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3: Ahí está la información también en materia económica para todos ustedes. 1:55 p.m, llegando ya al final de esta primera hora. Todavía nos queda bastante por compartirles a todas y todos ustedes. Y de hecho, nos vamos a ir hasta Ciudad del Carmen, porque ahí también se genera noticia. Y nos enlazamos con nuestro compañero David Abreu. David, ¿qué tal? Muy buenas tardes.
0: ¿Qué tal, amigos de Citizens Radio desde el municipio del Carmen con información importante? Vendedores de los símbolos patrios que año con año llegan a la isla del Carmen han señalado que lamentablemente las ventas se encuentran muy bajas, que pareciera en esta ocasión, en este 2026, la ciudadanía, autoridades o desde luego pues la gente no tiene en estos momentos el espíritu patrio, ya que no hay las ventas que esperaban. Año con año se instalan en avenidas, en centros comerciales para ofrecer los símbolos patrios, ya sea para los vehículos, para la casa, para las escuelas, para el domicilio, para oficinas, pero lamentablemente han señalado que en este año las ventas están muy bajas. Aún todavía faltan algunos días para el 15 de septiembre y todo este mes que es denominado mes patrio, pero señalan que las ventas lamentablemente están muy bajas en lo que es estas ventas de los símbolos patrios en Ciudad del Carmen. Pues se prepara el área de cultura para lo que será el grito de independencia la noche del 15 de septiembre. Hay un programa cultural cultural, cívico-cultural que se tiene programado para lo que es la Isla del Carmen. Dentro de las actividades recreativas o que hay preparados, pues bueno, está anunciado una función de lucha libre completamente gratis en las calles del centro de la ciudad, que serán cerradas para montar lo que es pues un ring, en donde se estará presentando a las 7 de la noche una función de lucha libre completamente gratis para los asistentes. Habrá el cierre de las calles alrededor del centro de la ciudad para antojitos mexicanos y una verbena. En la Plaza Cívica 7 de agosto se estarán montando algunos bailables y algunos cantantes locales para amenizar la noche, y en punto de las 10:30 de la noche está programado que la presidenta municipal del municipio del Carmen salga al balcón para vitorear los héroes que nos dieron patria. Es parte de este programa que ya se tenía listo para el próximo 15 de septiembre. Hasta aquí mi reporte desde Ciudad del Carmen para CITSE Noticias Radio.
3: Muchas gracias, mi estimado David. Vamos con más información. Ahora nos vamos hasta la ciudad de Mérida, capital del estado de Yucatán, con nuestra compañera Melanie Álvarez. Melanie, ¿qué tal? Muy buenas tardes. Bienvenida, te escuchamos.
5: Hola, ¿qué tal? Buenas tardes, te saludo con mucho gusto aquí desde Mérida, Yucatán, y bueno, comentarte que esta mañana se llevó al cabo aquí en la ciudad el primer Congreso Nacional Voces de Liderazgo y Legado de la Asociación Mexicana de Mujeres Empresarias. Un evento que reunió a cientos de mujeres empresarias de los más de 60 capítulos que tiene la asociación en todo el país. Y bueno, recordar que Amexme ya tiene 61 años de historia y se ha consolidado como la red más grande de México, empoderando económicamente a las mujeres. El objetivo de este primer congreso fue precisamente eso: reconocer el trabajo, el liderazgo y el legado de las mujeres, que pues hoy son motor de economía nacional y que han abierto camino para las nuevas generaciones. Durante la mañana hubo conferencias magistrales, paneles de experiencias y también la entrega de reconocimientos a mujeres destacadas. Este es el reporte que yo tengo hasta el momento. Regreso con ustedes y les mando un saludo.
3: Muchas gracias, Melanie. Te mandamos fuerte abrazo hasta la ciudad de Mérida y nos vamos hasta la ciudad de Chetumal, capital de Quintana Roo, con nuestro compañero Jorge Meneses. Jorge, buenas tardes.
6: Hola, ¿qué tal? Muy buenas tardes, amigos y amigas de CIPSE Noticias. Desde Chetumal, la capital, les tengo la información más importante de lo que acontece en el estado. El gobierno municipal de Bacalar cumple un compromiso de entregar un domo de usos múltiples a la comunidad de Jesús Martínez Ross. El secretario general del Ayuntamiento de Bacalar, Guillermo Otún Ruiz, acompañó al presidente municipal, José Alfredo Contreras Méndez, en la comunidad de Jesús Martínez Ross para realizar la entrega de un nuevo domo y espacio de juegos infantiles que va a beneficiar a los integrantes de esta bella comunidad. Estas acciones simbolizan el compromiso con el bienestar y el desarrollo de nuevos espacios para la unidad y sana convivencia, y que llegue a todas las localidades que integran este bello municipio de Bacalar. Continuando trabajando con cercanía y en territorio, van a impulsar a cada comunidad de Bacalar y construir un municipio con prosperidad compartida. Fueron parte de las palabras del presidente municipal de Bacalar, José Alfredo Contreras Méndez, quien estuvo acompañado por el secretario general Guillermo Tun Ruiz en este magno evento. En la información, que tengan muy buenas tardes y un saludo desde Chetumal.
3: Jorge, abrazo y saludo desde Chetumal, 1:59 p.m. Bueno, ya es momento de despedirnos de la frecuencia del 95.5, La Comadre, ahí en Ciudad del Carmen, pero recuerde a todos los carmelitas que si quieren seguir escuchando la información que tenemos preparado para todos ustedes, pues que todavía nos queda bastante, porque vamos a estar platicando ahora del INE, de todo este proceso electoral que ya comenzó a partir del día de hoy. ¿Qué se escoge en Campeche? ¿Qué se escoge en Ciudad del Carmen? ¿Qué se escoge en cada uno de los municipios? Vamos a estar platicando de eso en nuestra siguiente hora. Además, todavía nos queda platicar con nuestra compañera abogada Alejandra Pacheco, y nos vamos a enlazar hasta Casa de Justicia, porque ahí ya se encuentra nuestra compañera Sara López en el informe del Poder Judicial. Todo esto y mucho más al volver de la pausa, así que no se despegue. Gente en Ciudad del Carmen, conéctese de una vez a CIPSE Play, que ahí también nos puede sintonizar. Y aquí en la ciudad capital, nada más vamos a una pausa y ya volvemos.
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2: 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En KISS FM, son las 2. 2 o'clock. 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
3: Ya volvimos, las 2:03 p.m. Vamos a ir con más información y sobre todo con las breves informativas que hemos preparado para todos ustedes y que sirven también a manera de resumen de lo que hemos platicado hasta el momento. La presidenta de México, Claudia Sheinbaum, resaltó que las facilidades, beneficios en el pago de impuestos y simplificaciones administrativas que se proyectan otorgar en el paquete económico 2027 a las micro y pequeñas empresas a través del SAT, el IMSS, la Secretaría de Trabajo y Nacional Financiera fortalecen el bienestar y son resultado de un diálogo con las cámaras empresariales. Además, en el marco de su conferencia matutina, la presidenta Claudia Sheinbaum destacó este jueves el reconocimiento de la Organización para la Cooperación y el Desarrollo Económico, la OCDE, al crecimiento de la matrícula estudiantil en México, sobre todo en el nivel de educación secundaria. Este jueves 10 de septiembre del 2026, el Instituto Nacional Electoral abrió oficialmente el registro para que la ciudadanía participe como observador electoral en las elecciones del año 2027 y en su caso en los procesos extraordinarios que deriven de este. Todo esto a través de una ceremonia cívica que se realizó en Ciudad de México presidida por el INE a nivel nacional. En temas locales, desde el Parque de San Román, la alcaldesa Vivi Ravelo explicó a los ciudadanos que el gobierno municipal que preside realiza trabajos de rehabilitación integral de este parque, consistentes en el mantenimiento de pintura en rejas, limpieza de faroles para mejorar la iluminación y la sustitución de la madera deteriorada en hasta 24 bancas internas y externas de este espacio público. Y bueno, retomando los temas nacionales, pero que impactan directamente con lo local, la presidenta Claudia Sheinbaum confirmó el inicio de la segunda etapa de su gira nacional por su segundo informe de gobierno, en el que visitará estados del sureste y la península de Yucatán. En el caso de Campeche, se espera que rinda su segundo informe de gobierno mañana en la Concha Acústica a las 6:30 de la tarde.
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3: 2 de la tarde con 6 minutos y ahora vamos a desmenuzar poco a poco todo lo que le hemos comentado en este resumen informativo y continuamos con toda la información. Actualizamos la temperatura en la capital del estado en estos momentos, 32 grados, ni lluvias ni nubes hasta el momento, pero ojo que sí se esperan algunas precipitaciones, sobre todo en la tarde-noche, como lo hemos estado comentando durante toda esta semana, así que estaremos al pendiente de este tema. Cuando pues ya se vaya acercando el fin de semana, por ejemplo el día de mañana, ya no se pronostican lluvias, pero ojo, me voy a adelantar un poco porque el sábado y el domingo sí de nueva cuenta se estarán presentando precipitaciones en la capital del estado. Como siempre le decimos y le invitamos, tome sus precauciones. Vamos con el INE, y es que también esto fue un tema que dio mucho de qué hablar el día de hoy. El INE en Campeche realizó la ceremonia cívica con motivo del arranque del proceso electoral del 2027. El evento fue simultáneo a lo realizado en Ciudad de México, donde autoridades electorales hicieron lo propio. A nivel nacional fue Guadalupe Tadei, consejera presidenta del INE, quien agradeció la labor titánica que realizarán las y los encargados de este proceso, donde, escuche bien, se van a elegir 500 diputados federales, gobernadores de 17 estados, incluyendo Campeche, así como renovación de los congresos locales y los ayuntamientos, en el caso de Campeche, las 13 alcaldías o ayuntamientos. Ahora ya hablando a nivel local, fue Itzel Aguilar Ambrosio, vocal del organismo en Campeche, quien agregó que con esto comienza también una serie de convocatorias y trabajo intensivo rumbo al próximo año.
15: Las actividades que llevaremos a cabo de preparación para la jornada electoral y actos posteriores. Por supuesto, también destacar a la estructura del servicio profesional que integra el Servicio Profesional Electoral Nacional en el estado de Campeche, así como a la rama administrativa que se encuentra presente el día de hoy, que todas y todos integramos esta gran familia que es el Instituto Nacional Electoral, que hoy iniciamos actividades y llevaremos a cabo distintos procesos con el único fin de llevar a buen puerto la próxima jornada electoral. Enhorabuena a todos y agradecemos que nos hayan acompañado en este acto cívico.
3: Esto fue el día de hoy justamente ahí en las instalaciones del INE en Campeche, y justamente hablando de este tema, de estos procesos y convocatorias, a su vez personal del INE adelantó algunas convocatorias que ya se encuentran abiertas o que aperturarán próximamente rumbo al proceso electoral. Entre ellos están las y los observadores electorales, una convocatoria que está abierta ya a nivel nacional y Campeche por supuesto forma parte de.
16: Está dirigida a la ciudadanía porque es un derecho acompañar a la autoridad de las personas que muestren el interés para observar todas las etapas del proceso electoral durante la preparación en la jornada electoral y los actos posteriores en la declaración de validez de las elecciones. Y esto se hace de manera personal, acudiendo ya sea a las instalaciones de nuestras juntas distritales o a través de la página electrónica que es el portal de observación electoral en el sitio web del Instituto Nacional Electoral. Esta convocatoria inicia a partir del día de hoy, 10 de septiembre, y concluye el plazo para el registro el próximo 10 de mayo del 2027. ¿Y qué tiene que presentar la ciudadanía como requisitos administrativos? La solicitud, acudir a un curso de capacitación, presentar la fotografía y cumplir con los requisitos. ¿Estos requisitos cuáles son? Tener la mayoría de edad, tener un medio de identificación para que nosotros hagamos el trámite. ¿Y este trámite en qué consiste? En que acude, presenta su solicitud, el consejo local y los consejos distritales podrán acreditar a la persona que cumpla estos requisitos y darle su acreditación correspondiente.
3: Todo esto que hemos estado comentando, estamos hablando del INE. Es muy importante hacer la separación o diferenciación entre el INE, que es el Instituto Nacional Electoral, que maneja todo lo que tiene que ver con las elecciones federales, como por ejemplo las diputaciones federales que se disputan aquí en el estado de Campeche. Pero, ¿qué sucede con la elección de gobernadores? En el caso de Campeche, la gubernatura que también está en juego, con las alcaldías o con el Congreso local, pues es el Instituto Electoral del Estado de Campeche, el IEC, quien recordó que su proceso comenzará en próximas semanas. Sin embargo, eso sí, aclaró que todas las actividades preparatorias ya se encuentran en marcha, así como la logística para la cobertura en los 13 municipios, ya que recordó que además de la candidatura a gobernador o gobernadora, también se definen las alcaldías y el Congreso local.
17: La primera semana de diciembre, entonces estaremos sumando para justas elecciones que en 2027 estaremos eligiendo gubernatura, presidencia, integrantes de ayuntamientos, diputaciones locales, presidencia, integrantes de juntas municipales. Con ello, materia federal y en materia local, estaremos organizando las elecciones para poder hacer a la ciudadanía elecciones transparentes y acordes a las elecciones electorales. Precisamente el Instituto Electoral del Estado de Campeche la próxima semana inicia sus actividades de visitas a los diversos municipios del estado con el objetivo, como de las actividades preparatorias, de poder buscar cuáles van a ser las sedes que vamos a albergar en cuestión de los consejos distritales y los consejos municipales. El área de organización electoral, partidos y agrupaciones políticas estará dando visitas a los 13 municipios del estado con el objetivo de detectar posibles incidencias y sobre todo las sedes que sean más propicias para colocar nuestros órganos desconcentrados, que estarán en función pues prácticamente todo el proceso electoral.
3: 2:12 p.m. Bueno, nos vamos a temas nacionales de nueva cuenta porque lo que le comentábamos, la presidenta Claudia Sheinbaum informó sobre el inicio de la segunda etapa de su gira nacional por su segundo informe de gobierno, en el que estará visitando estados del sureste y la península yucateca, incluyendo mañana viernes aquí en la ciudad de Campeche en punto de las 6:30 p.m.
18: Para segunda gira nos toca hoy Tamaulipas y Veracruz. Mañana vamos a estar en Tuxtla Gutiérrez, Chiapas, en Oaxaca y en Campeche. Y después el sábado en Yucatán y Quintana Roo. Y el domingo ya nos toca el 13 de septiembre, el altar a la patria, niños héroes. Y después vamos a ir a Hidalgo después de la ceremonia. Así que vamos con nuestra segunda gira, honestidad y resultados.
3: Espérelo el día de mañana en la Concha Acústica. Evidentemente habrá todo un operativo vial, así que será muy importante que si usted transita por estas zonas, tome vías alternas. En información de la Alcaldía de Campeche, ya se dio respuesta a los vecinos del fraccionamiento Villa Dalias luego de que la alcaldesa recibiera la gestión ciudadana para desasolvar el sistema de drenaje residual y pluvial que afectaba al fraccionamiento.
19: Y aquí tuvimos una reunión vecinal, obviamente habían solicitudes de los vecinos y en esta semana el ayuntamiento ha estado viniendo y atendiendo. Esto es un tema de darle seguimiento. Agradezco muchísimo a los vecinos por la comunicación y bueno, aquí estamos al pendiente. También comentarles, además de lo que estamos haciendo aquí, todos los días, ni un solo día hemos dejado de trabajar y en todas las colonias, en diferentes distritos, están las brigadas distribuidas atendiendo el mantenimiento de los servicios públicos. Eso no lo hemos dejado de hacer ni un solo día, pero además de atender los servicios públicos, estamos con el área de salud, casa por casa, estamos también llevando entretenimiento a las familias y haciendo muchísimas actividades para todos ustedes. Sigan la página de la Alcaldía de Campeche, pero bueno, hoy nos vamos a estar supervisando y también a seguir echando a la ciudadanía, que eso es lo que siempre hemos hecho y lo vamos a seguir haciendo.
3: Y en ese mismo sentido, también la alcaldesa confirmó que han robado más de 190 metros de cable, cobre y otros materiales en la planta de tratamiento del siglo XXI, lo cual ha afectado el funcionamiento. Esto lo dio a conocer la presidenta municipal, quien señaló que esperan solucionar este problema durante los próximos días.
19: Amigos de siglo XXI, siguen limpiando avenidas, siguen limpiando la colonia y también comentarles que ya entre hoy y mañana debemos de tener listo la reparación de la planta de tratamiento donde nos robaron 190 metros de cable, que también avisarle a los amigos de Colonia México que igual nos están reportando mucho. Ahí también hace una semana nos robaron en esa misma planta, entonces estamos haciendo los procesos administrativos correctos para que a la brevedad podamos también pues repararlo. También comentarles que por reportes de Goberdi nos están informando que han habido muchísimos robos a nuestras cajas de alumbrado público, a nuestros registros de las pastillas. Nos las están robando así pues muy casualmente últimamente. Entonces la verdad que eso afecta porque cuando nos roban la pastilla pues se va todo el circuito, queda apagado, nos afecta muchísimo. Entonces ahí pedirle a la seguridad pública que por favor nos apoye con mucha más vigilancia en la zona de Coctelero, en siglo XXI y bueno en muchas colonias, porque además también son reportes ciudadanos.
3: Ahí tiene la actualización también de la información de la Alcaldía de Campeche. 2:15, vamos a una pausa y al regresar nos enlazamos con Sara López hasta Casa de Justicia porque tiene toda la información del informe del Poder Judicial.
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2: 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En Kiss FM son las 2:15.
20: 2:15. 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
3: Dos de la tarde con 18 minutos. Bueno, pues ahí tiene también. Vamos a continuar con más información en la ciudad de San Francisco de Campeche. Agradecemos a quienes se van reportando con nosotros. Recuerde que nos puede hacer llegar su mensaje, opinión de la información que le estamos presentando. Alguna duda que tenga también para los invitados que tenemos el día de hoy. 32 grados en la ciudad capital y nosotros vamos a continuar con la información. Y es que, bueno, como parte de los anuncios que hizo el gobierno federal esta mañana en conjunto de medidas para la compactación de trámites del Servicio de Administración Tributaria, el IMSS y la Secretaría de Trabajo y Previsión Social. Todo esto dirigido a incentivar a las micro, pequeñas y medianas empresas. Fue el titular del SAT, Antonio Martínez, quien destacó que entre otras facilidades se les ofrecerá a las pymes la opción de un régimen simplificado del IVA a efecto de que paguen solo el 7% en lugar del 15%. Por su parte, fue el director del IMSS, Zoé Robledo, quien dijo que para el registro de nuevos pequeños y medianos negocios se va a impulsar un registro digital en lugar de presencial. Todo esto fue comentado en la mañanera de este jueves.
25: Platicamos ayer, vamos a hablar de algunas facilidades y beneficios para las micro y pequeñas empresas, tanto que entraron en el paquete, algunas acciones adicionales para apoyarlas por parte del IMSS y de la Secretaría del Trabajo. Este es un diálogo que hemos tenido con distintas cámaras, por ejemplo con la Concanaco, se tuvo varios diálogos, tanto el secretario de Hacienda como el director del IMSS, el secretario del Trabajo como el SAT. Estuvieron dialogando con un grupo de micro y pequeñas empresas de Caintra, de Monterrey, bueno, de Nuevo León. También se estuvo platicando y con distintas cámaras. Varias solicitudes que hicieron de trámites largos, engorrosos, costos que representan para las micro y pequeñas. Entonces, lo que vamos a presentar el día de hoy son facilidad. Las pequeñas empresas lo que nos dijeron es que tardan mucho en hacer toda la contabilidad para la recuperación de ese IVA. Entonces, Antonio, el SAT lo que les propone: ¿quieren seguir con ese régimen ahorita? Está muy bien. Pero si no, hay una opción, paguen 7% de IVA y ya.
3: Ahí lo tiene, pues lo que se estuvo comentando en la mañanera del día de hoy. Ya a las 2:20, vamos a irnos adelantando un poquito con lo que viene el fin de semana. Si usted recuerda al inicio de esta emisión informativa, yo le comentaba que mañana va a ser un día muy movido de entrada. Por la llegada de la presidenta Claudia Sheinbaum a la Concha Acústica, se espera que su informe lo comience a las 6:30 pues de la tarde, todo esto sujeto a cambios, ¿verdad? Dependiendo de la agenda de la presidenta. Recordemos que va primero a Chiapas, a Tuxtla Gutiérrez, posteriormente se estará trasladando a Campeche y después, no sabemos, eso sí, ¿verdad? Si mañana mismo o hasta el sábado se estará trasladando a Yucatán y a Quintana Roo para también brindar la misma actividad. Pero todo eso va a ser mañana por la tarde. Antes vamos a tener un evento muy importante y ya que estábamos hablando de las pequeñas y medianas empresas, esta invitación va para todos ustedes. El día de mañana se va a realizar el evento Tendencias Digitales para Pymes 2026, una jornada de charlas, conferencias y talleres en materia de tecnología e inteligencia artificial con invitados de empresas nacionales e internacionales. Fue Héctor Cámara Mijangos, tesorero del Consejo Coordinador Empresarial del Estado, quien invitó. Escuche bien, si bien la entrada es gratuita, no requiere usted pagar absolutamente nada para obtener todas estas capacitaciones y talleres, sí es necesario que se pueda registrar en la página de Facebook Tendencias Digitales, así los encuentra, va a escanear un código QR, se registra y ese código lo va a tener que presentar el día de mañana en el Centro de Convenciones Campeche 21.
0: Ya Tendencias Digitales es un evento que se realiza por cuarta ocasión aquí en Campeche. En este año lo estamos dirigiendo a inteligencia artificial. De hecho, el tema es IA que impulsa tu negocio. Con esto, pues te respondo. Justamente esa respuesta está dirigido para empresarios y emprendedores de Campeche y de estados de alrededor de nuestro estado que nos visiten y justamente que quieren implementar, que quieren conocer herramientas que pueden ser implementadas justamente en nuestros negocios o emprendimientos para ver con inmediatez resultados. Entonces, adicional a esto, también tenemos la invitación abierta a estudiantes, a emprendedores y al público en general de aquí de Campeche. Queremos que justamente todo este esfuerzo que se realiza a través del Consejo Coordinador Empresarial sea aprovechado por los campechanos para que justamente veamos en la inteligencia artificial una herramienta de apoyo para la vida cotidiana.
3: Bueno, recuerde que esto es el día de mañana, son varias actividades las que van a tener durante toda la jornada, es un solo día, así que si usted quiere participar, le recordamos, primero regístrese, imprima o lleve su código QR y ya después pues podrá participar en cada una de estas pláticas. Todas son gratuitas, a excepción de la última, que es la de Juan Lombana, que esta sí tiene un costo y pues usted igual allá en la página de Tendencias Digitales puede encontrar toda la información. De hecho, le leo rápidamente, ya que tenemos unos minutitos, la cartelera de eventos, la IA valió cómo sobrevivir en la era de la inteligencia artificial. Esa es la plática que estará llevando Juan Lombana, especialista en esta materia, el día de mañana a las 7 de la tarde, pero bueno, toda la actividad comienza desde la mañana, como le comentaba, es toda una jornada de pláticas, charlas, talleres, capacitaciones. Si usted requiere algún tipo de información en cuanto a IA, inteligencia artificial, bueno, pues recuerde que todo esto será el día de mañana, es completamente gratis y usted puede acudir para informarse sobre estos temas que sin lugar a dudas son muy importantes. Usted ve que hoy en día pues la inteligencia artificial ya está básicamente en todos los ámbitos, así que tómelo en cuenta, regístrese y participe el día de mañana. En otros eventos, este no es de aquí de Campeche Capital ni de Campeche Estado, pero sí tiene participación de talento campechano y es que fíjese que ya viene la Feria del Pan, que no confundir. Yo sé que aquí en Campeche tenemos la Feria del Pan, que también ya pronto se estará realizando, tentativamente en el mes de octubre o noviembre. Sin embargo, antes de eso se va a realizar una Feria Nacional del Pan, la cual está organizada por la CANAIMPA, que es la Cámara Nacional de la Industria de Panes y Otros Productos. En ese sentido es Antonio Medina, delegado de la CANAIMPA, quien informó que Campeche va a participar en esta Feria del Pan, que se va a realizar en Ciudad de México. Durante todo el fin de semana, a partir de mañana viernes, se podrán consumir productos campechanos en la capital del país. De acuerdo con él, se espera una afluencia de hasta 12,000 personas por día, con la participación de hasta 25 estados de la República, incluyendo el pan campechano que se estará degustando allá en Ciudad de México.
4: Mira, estamos muy contentos porque por primera vez se va a llevar a cabo esa Feria Nacional en la Ciudad de México, en Utopía. En Utopía es el centro de convenciones Elena Poniatowska y ahí será la primera Feria Nacional del Pan, donde nombrarán al pan dulce mexicano como algo intangible de nuestra nación. Vamos a llevar un panadero de la ciudad de Campeche que va a estar haciendo en la panadería Viva, le están llamando panadería Viva allá en la Ciudad de México, donde habrá todo para hacer pan de diferentes ciudades. En este caso nosotros estamos muy contentos, otra vez baja la redundancia, porque vamos a abrir el evento de la panadería viva con nuestro panadero. Él va a abrir la panadería haciendo pan tradicional de nuestro estado.
3: 2:25 p.m. Ojalá pues les vaya muy bien, ¿verdad? Mucho éxito a todas y todos los artesanos panaderos que estarán participando este fin de semana en la Ciudad de México, y esperamos resultados positivos para que posteriormente nos lo presenten y podamos disfrutar de la ya tradicional Feria del Pan que contamos aquí en la ciudad y en el estado, y esa sí ya va a ser pues un poquito más adelante en este 2026. En más información, vamos con temas de salud. Fíjese que el día de ayer fue el Día Mundial del Trastorno del Espectro Alcohólico Fetal y del Síndrome Alcohólico Fetal. En ese sentido, es María Guadalupe Constantino, médico ginecóloga del IMSS Campeche, quien destacó la importancia de visibilizar esta efeméride que se conmemoró durante el día de ayer, y en el cual exhortó sobre todo a mujeres embarazadas a evitar el consumo de sustancias nocivas, incluyendo el alcohol, ya que puede causar daños irreversibles al bebé.
5: Neonasal pueden tener aumento en la mortalidad en los bebés, o sea, mueren los bebés dentro de la pancita de las mamás, aumenta el riesgo de un parto prematuro o parto antes de tiempo. Los bebés tienen alteraciones físicas, faciales, alteraciones renales, alteraciones neurológicas, malformaciones, tienen también cuando nacen alteraciones al momento de respirar, tienen una mala adaptación, por ende terminan en terapia intensiva neonatal, tienen también alteraciones de las cuestiones de electrolitos, de calcio, del azúcar, se les baja, también pueden tener retraso en el crecimiento intrauterino, que significa que son bebés que están desnutridos desde el vientre materno.

0: 2:28 PM, y ahora nos vamos con temas deportivos, porque fíjese que el director del Instituto del Deporte del Estado, Francisco Menéndez Botanes, informó que el día de mañana se realizará el Encuentro Nacional Deportivo Indígena en su fase estatal en disciplinas como fútbol, voleibol y básquetbol en diferentes sedes como el Campo San Lucas y la Unidad Deportiva 20 de Noviembre, con miras a clasificar a la fase nacional, donde se espera que Campeche tenga un muy buen desempeño en estas disciplinas.
1: Sí, nosotros el día 12 de este mes tenemos la fase estatal, donde ahí participan, están convocados todos los municipios a participar en este evento de los indígenas. Hasta el momento hay una buena participación de los municipios. Ya después de que se haga la eliminatoria en los deportes de fútbol, voleibol y básquetbol, se sacará ya la selección que nos va a representar a nivel nacional. Lo que planteé anteriormente, fundamentalmente, es el voleibol, el básquetbol, el fútbol. También tenemos la competencia en atletismo. Son los deportes que estamos convocando. Y esperemos que ya cuando se termine la competencia, el equipo ganador se va a reforzar con los demás integrantes para sacar una excelente selección.
0: Pues apoyar a todos estos equipos y por supuesto al talento campechano que se prevé pues pueda representar a nuestro estado en la fase nacional. 2:29 PM, vamos a hacer una pausa y al regresar vamos a platicar con la abogada Alejandra Pacheco sobre temas importantes, y recuerda que todavía nos queda pendiente enlazarnos con Sara López de esta Casa de Justicia con todos los detalles del informe del Poder Judicial. Vamos a una pausa y ya volvemos.
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4: En Kiss FM, son las 2:30 PM.
5: 2:30.
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9: Dos de la tarde con 32 minutos. Ya estamos de regreso. Vamos a volverle a actualizar la temperatura. Si acaso usted se perdió justamente los detalles, 32 grados en la capital del estado, sensación térmica de 35. Hoy lluvias puntuales, sí, por la tarde-noche, pero un poquito más dispersas de lo que hemos tenido durante los últimos días. Así que tome sus precauciones y a poder realizar, por supuesto, todas las actividades antes de que caiga la lluvia. Oigan, vamos a enlazarnos rápidamente.

0: Con nuestra compañera abogada Alejandra Pacheco, como cada jueves, porque tenemos importantes temas que abordar el día de hoy, como las implicaciones legales en la violencia familiar o de la violencia familiar. Abogada, ¿qué tal? Muy buenas tardes, gusto en saludarle.
1: Hola, Carlos, un saludarte a ti y, claro, como siempre, a la audiencia en Campeche.
0: Pues, abogada, al contrario, un placer, el placer es nuestro que nos haya tomado la llamada. Y, pues, bueno, violencia familiar es un tema que seguramente muy pocos abordan o muy poco se habla, porque a veces es hasta o resulta incómodo aceptar, ¿verdad?, que dentro de las propias familias existen problemas.
1: Así es, Carlos. Fíjate, esto que dices es muy interesante, porque ciertamente es un tema del que da vergüenza hablar, y lo triste es que normalmente le da vergüenza a las personas que lo sufren, no a quienes lo generan, ¿no? Y también muy importante, es un tema muy presente en nuestras sociedades, en todos los distintos estados del país, Carlos. La violencia familiar está muy presente. Pero ¿a qué nos referimos cuando decimos violencia familiar? Hay que tener claro, Carlos, que no solo se trata de esa violencia que lamentablemente asociamos de inmediato a que un hombre sea violento física, sexualmente, psicológicamente contra una mujer, sino a que cualquier miembro de la familia que habita un mismo lugar, una misma casa, ejerza violencia sobre otra persona, actos de poder, de control, omisiones como por ejemplo no darle de comer a los hijos. Es una violencia que se ejerce sobre cualquier miembro de la familia, Carlos, incluso nuestros padres que pueden estar habitando con nosotros.
0: Abogada, justamente esa era mi siguiente pregunta. Normalmente, ¿quién sufre más violencia intrafamiliar?
1: Mira, las estadísticas nos han demostrado una y otra vez, Carlos, y lamentablemente después de la pandemia, pues para quienes nos escuchan y, puedan enfrentar esto, saber que no están solos, no están solas, pero lamentablemente la mayor parte de la violencia que se ejerce sigue siendo contra las mujeres, contra las parejas mujeres, Carlos. Esto está muy documentado y pues es penoso que la mayoría de esas agresiones son hacia las mujeres, y aunque los niños, Carlos, no reciban los golpes muchas veces directamente, ese entorno violento en el que se abusa de una madre también genera, por supuesto, violencia contra los niños, las niñas y los adolescentes.
0: Abogada, estas implicaciones legales, antes de, platicar sobre ellas, ¿cómo denunciarlas?
1: ¿Cómo denunciarles? Mira, Carlos, por ejemplo, en el estado de Campeche es muy importante que sepan que pueden acudir a los centros de justicia para las mujeres. También está por ahí la Secretaría de las Mujeres, pero un lugar muy importante a donde acudir es directamente a los juzgados familiares en el Poder Judicial de Campeche. ¿Por qué, Carlos? Porque ahí se pueden ordenar de manera inmediata medidas de protección, medidas que hagan que la persona agresora salga de la casa o que tenga órdenes de restricción sobre la familia, porque muchas veces, Carlos, lamentablemente la violencia que no se atiende, no se denuncia, pues termina con consecuencias más dramáticas sobre las familias, ¿no? Y te vuelvo a repetir, no solo, aunque en su mayoría la reciban las mujeres, no solo las mujeres pueden ir a denunciar a estos lugares, sino también a veces un padre, una madre, hermanos que estén viviendo en una misma casa y estén sufriendo esos abusos por parte de otro miembro de la familia.
0: Para la gente que lamentablemente, como usted bien menciona, abogada, sufre esta violencia intrafamiliar, ¿cuál es el primer paso? Es decir, ¿cómo buscar a un abogado? ¿A quién tengo que recurrir? Porque obviamente también existen instancias, inclusive tanto del, en este caso, de la Alcaldía de Campeche, del gobierno estatal. Existen instancias con políticas públicas que también cuentan con abogados, ¿verdad?, en materia familiar, que pudieran orientar a las víctimas.
1: Claro, Carlos, mira, las defensorías públicas están para poder atender estas necesidades. Supongamos que yo soy una persona que puedo pagar un abogado o una abogada, pues quién mejor, ¿no?, para acompañarme en todo el proceso y cuidar que no se omita ninguna de las acciones necesarias para protegerme o proteger a mis hijos o proteger a cualquier miembro de la familia. Pero también, Carlos, está la Defensoría Pública, que está también ahí en Campeche, en nuestros estados del país están en defensorías y ahí nos pueden proporcionar ayuda jurídica gratuita y también, Carlos, atención psicológica, porque la violencia familiar no es algo que solo tenga implicaciones legales o que solo se pueda resolver de manera jurídica. Incluso la ley contempla que se tengan estos acompañamientos psicológicos para, pues, toda la afectación que están recibiendo las personas que están en condición de víctimas de violencia familiar.
0: Oiga, abogada, y por ejemplo, ¿qué puede hacer, hablando específicamente del ejemplo que nos comentaba de las mujeres que lamentablemente sufren violencia intrafamiliar? Porque a veces, pues sí, el primer paso es acercarse a un abogado o abogada a estas instancias del gobierno o del ayuntamiento, pero a veces es muy complicado que estas mujeres o cualquier víctima de violencia intrafamiliar regrese a casa, ¿no? O sea, imagínate que denuncio a mi presunto violentador o violentadora, agresor, y cómo vuelvo yo a casa si ahí está la persona que me está ejerciendo esta violencia.
1: Mira, Carlos, ha cambiado un poco el panorama. Hay casos de asistencia, refugios, cuando ya se llama a emergencias en cada estado, casos de asistencia para las mujeres, pero también ha cambiado esta visión. Antes se hacía, Carlos, que las mujeres abandonaran el lugar y fueran a refugios para mujeres. Hoy lo que se busca al acercarse a las autoridades es que no ella tenga miedo de regresar a su casa, sino que directamente, Carlos, la fuerza pública saque al agresor de la casa. Quien tiene que retirarse es la persona que agrede. ¿Por qué, Carlos? Porque imagínate lo que implica para una persona que, además de estar viviendo violencia, tiene que sacar unas cuantas cosas, llevarse a sus hijos e irse a un lugar. Esto ha cambiado. Lo que hoy se pide cuando se acude a la autoridad, Carlos, es que se retire a quien está generando la agresión en el hogar, sea la persona que salga de la casa. Entonces, esto que me preguntas, siempre hay un miedo. Hay casos extremos donde lo que se hace es llevar a las mujeres a un refugio. Siempre tienen que llamarse a las líneas de emergencia que en cada estado están puestas. Pero también, Carlos, decirte que algo muy importante que genera muchas veces dificultad, te repito, antes incluso de llegar al proceso legal, es que las personas sienten, lo que tú decías, vergüenza. No solo miedo, sino también vergüenza de confesar que están viviendo violencia. Por eso es muy importante, Carlos, yo diría entre las cosas más importantes, que como sociedad, en lugar de juzgar a la persona que está siendo víctima, cómo aguantó, por qué aguantó, entendamos que la violencia genera una actitud de sometimiento de quien la sufre, de miedo, y por eso no puede actuar como una persona que esté en un espacio saludable, que puede defenderse a sí misma o defender a sus hijos o defender a sus padres que están sufriendo también en este espacio de violencia.
0: Ya para ir cerrando el tema, abogada, pues me queda claro las multas o las consecuencias. Ya hablamos un poquito de las implicaciones legales, pero ¿cuáles pueden ser las penalizaciones para quien compruebe comete violencia intrafamiliar?
1: Esto es muy importante, Carlos. Las sanciones en el caso de la violencia familiar no se quedan solo en el tema civil y familiar, son sanciones penales, incluso puede haber prisión como consecuencia, dependiendo de la gravedad, más allá de que también hay multas, también, te repito, ¿no? Lo más grave que puedes perder, aparte de la vida, es la libertad, está la prisión, y también, Carlos, hay obligaciones que se imponen de seguir tratamientos psicológicos y terapéuticos para que las personas también generen una corrección de sus actos a futuro.
0: Bueno, pues ahí tiene la información también muy importante a tomar en cuenta. Abogada, ¿alguna red social para la gente que te esté interesada en indagar un poquito más sobre este tema?
1: Gracias, Carlos. Es @abogada Alejandra Pacheco en Instagram y Alejandra Pacheco en Facebook.
0: Perfectísimo, pues le agradecemos mucho, como siempre, como cada jueves, abogada, estamos en contacto y pues estaremos al pendiente de la próxima semana.
1: Un abrazo, Carlos.
0: Muchas gracias, ahí lo tiene también, este tema importantísimo en materia legal. Oigan, antes de irnos a la pausa, pues vamos con más información local. Bien se sabe que la situación económica en Campeche es un tanto complicada, sobre todo para los negocios que lamentablemente han estado cerrando en los últimos días, en las últimas semanas. Usted se puede topar tal vez en Facebook o en redes sociales de diversos casos, y ahora es la presidenta de la Federación Estatal del Pequeño Comercio, María Candelaria González Cajún, quien señaló que el comercio en Campeche pues atraviesa un panorama incierto y una crisis que afecta sobre todo a los negocios formales, al tener que cumplir con el pago de impuestos, mientras que los apoyos, dijo, se concentran en el comercio informal, por lo que consideró deberían de distribuirse de una manera pareja.
2: Para el comercio vemos un panorama incierto. Aquí no solo es del pequeño comercio, sino es el comercio en general, todos los tiros. Y ahorita los embates de esta crisis en la que estamos sumergidos activamente viene y ataca sobre todo a los que pagan rentas, los que pagan empleados. No hay ventas, no hay dinero, no fluye el dinero en Campeche, y entonces esa es la situación. Que tú crees que tu clientela ya te abandonó. No, es que no hay recursos ahorita, por decirte, el pequeño comercio siente y resiente la entrada de la escuela de los muchachos, de todo tipo de alumnos, de todo tipo de gente que tiene hijos, nietos, cuando todo es una gastadera en las escuelas. La verdad que dejan de consumir pues ahora sí los gustos por algo en cualquier restaurante, en cualquier tienda, en cualquier lugar, y la verdad que no está fácil la situación. Pues sí, como decimos, solamente los tontos estamos sumergidos en lo que es la Secretaría de lo que nos metimos con la Secretaría de Hacienda por llevar nuestros negocios como debe ser, pagando nuestros impuestos. Son a lo que más está golpeando esta situación tan crítica en la que está sumergido cualquier actividad económica, no solo en Campeche, sino creo que en el país entero.
0: 2:45 PM, ya para irnos a la pausa y después enlazarnos con nuestra compañera Sara López, rápidamente le comentamos información en materia de salud, y es que la Secretaría de Salud y la Administración del Patrimonio de la Beneficencia Pública llevaron a cabo la segunda jornada de entrega de aparatos funcionales, durante la cual el secretario de Salud, Orlando Alvarado, entregó 188 equipos de movilidad, entre ellos sillas de ruedas, bastones y andaderas a beneficiarios de diferentes municipios del estado. De esta manera, pues, el secretario reiteró el compromiso, por supuesto, de la Secretaría de Salud, y también a exhortarle a ustedes que nos están escuchando que si de repente usted necesita alguno de estos aparatos, se pueda acercar a las instalaciones de la Beneficencia Pública para levantar su registro, para levantar su solicitud, y ya seguramente ellos posteriormente le estarán dando resultados. 2:45, vamos a una pausa y ya volvemos.
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5: En Kiss FM son las 2:46. 2:46.
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23: Estas son las finanzas.
24: El precio del dólar estadounidense en los mercados este 10 de septiembre está en 15.70 pesos a la compra y 17.30 pesos a la venta. Mientras que el euro alcanzó los 19.10 pesos a la compra y 20.35 pesos a la venta. La onza Libertad Plata llegó a 927.55 pesos a la compra y 1.436.5 pesos a la venta. El centenario oro estuvo en 74.998 pesos a la compra y 101.105 pesos a la venta.
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0: Dos de la tarde con 49 minutos y bueno, en la recta final de esta emisión de jueves nos enlazamos con Sara López de este Casa de Justicia, porque hace algunos minutos ya finalizó este informe de Juan Pedro Alcudia, quien forma parte o preside el Poder Judicial del Estado de Campeche. Ahí estuvo presente la gobernadora del estado y otras autoridades. Sara, te saludamos, muy buenas tardes.
25: Hola Carlos, así es, muy buenas tardes, te saludo y también a todos nuestros radioescuchas y también quiero mencionarte que pues efectivamente me encuentro en Casa de Justicia porque fue el informe de Pedro Alcudia, el presidente del Tribunal Superior de Justicia del Estado, y fíjate que quien presidió este informe fue la gobernadora del Estado, Laida Sansores Román, e igualmente el presidente del Congreso del Estado, Antonio Jiménez Gutiérrez, y quienes estuvieron presentes también fueron distintas autoridades de las diferentes instituciones y dependencias que hay en el estado, como por ejemplo Derechos Humanos, la titular Ligia Rodríguez, también de Protección Civil, Anuar Dajer Granja, la secretaria de Protección y Seguridad Ciudadana, Marcela Muñoz, bueno, diputadas, diputados y distintos asistentes. Pero les quiero comentar la información que dio el presidente, y es que el Poder Judicial de Campeche prepara una reestructuración normativa y operativa para modernizar la impartición de justicia con acciones como es la creación de una sala constitucional, un tribunal de disciplina judicial y salas de justicia indígena y comunitaria. Durante su primer informe, como bien les comentaba, informe de labores de 2025-2026, el presidente del Tribunal Superior de Justicia, Juan Pedro Alcudia, también destacó que de acuerdo con el INEGI, Campeche se mantiene como la mayor entidad a nivel de credibilidad en su sistema judicial, con una percepción de confiabilidad por parte de la ciudadanía entre un 60 y un 70%. También señaló que su administración centra los trabajos en tres ejes: una reestructuración normativa integral, la reducción del rezago procesal y también el fortalecimiento de la confianza en las diferentes instituciones. Pero bueno, no diré más porque aquí les va la información que dijo el presidente.
26: Con todo respeto, con agradecimiento, pero también con deber de lealtad y honestidad al pueblo de Campeche. Y por eso comienzo rindiendo cuentas. El ejercicio del gasto del recurso público del Poder Judicial para Campeche y la realidad implicaba sin duda toma de decisiones, toma de acciones administrativas que nos encaminaran a un mejor futuro para el Poder Judicial del Estado de Campeche. Y a partir de ahí se tomaron 17 decisiones administrativas de la máxima trascendencia. Esas decisiones consistieron en dignificar todos los espacios que integran el Poder Judicial, de lo ancho y largo de nuestro Estado, los 48 inmuebles. Y así nació el programa Cimientos de Justicia. También decidimos, arduamente, fortalecer la función actuaria. Saber que nuestros actuarios son un engranaje fundamental para garantizar el derecho de acceso a la justicia y para que ellos cuenten con mejores capacidades, mejores herramientas profesionales, más estabilidad laboral. Era importante. Sin duda, ampliar también la participación colegial en la toma de decisiones institucionales. En todas las decisiones importantes hemos tratado que estén las presidentas y presidentes de sala, a los cuales hemos hecho partícipe en órganos colegiados a las decisiones mayores de Maxi, sobre todo aquellas que influyen en la estabilidad laboral de nuestra familia judicial. Vehículos a territorio, sin duda, de los vehículos que teníamos disponibles aquí en Casa de Justicia, en el primer distrito, pues canalizamos vehículos a Palizada, Candelaria, Escárcega, Chambotón, que es el Chacarán.
0: Bueno, pues Sara, ahí está parte del discurso de bienvenida, por supuesto, de Juan Pedro Alcudia como parte de este informe de gobierno del Poder Judicial. ¿Algún detalle más que te gustaría agregar?
25: Claro, Carlos, pues fíjate que algo que me llamó muchísimo la atención en su informe, una información importante que él mencionó, es que las causas en materia de justicia, dijo que corresponden a asuntos familiares y civiles, principalmente relacionados con las infancias y la separación también de vínculos matrimoniales. Ese dato por ahí también no mencioné hace un momento, pero pues sí quiero recalcarlo, que me pareció interesante.
0: Perfectísimo, Sara, pues mañana estaremos por supuesto al pendiente de toda la información que se siga generando. Mañana tú estarás por supuesto transmitiendo también ahí desde la concha acústica en el informe de la presidenta, así que estaremos al pendiente de toda esta información. Muchas gracias.
25: Muchas gracias, hasta luego.
0: Hasta luego, ahí lo tienes, Sara López, con toda la información de este caso de justicia. Antes de ir con la información del entretenimiento, rápidamente, la directora de Protección Civil Municipal, Guadalupe Rodríguez, nos informa que saldo blanco por las lluvias del día de ayer. Eso sí, es obvio y es evidente que sí hubieron algunos daños, sobre todo caída de árboles, tanto ella como el secretario de Protección Civil Estatal, Anuar Dajer, pues cada quien, ¿verdad?, por su parte y por su lado, pues estuvieron atendiendo a quien más lo necesitó el día de ayer, pero vamos a escuchar a la directora de Protección Civil Municipal.
1: Pues obviamente uno que cayó en San Rafael, uno que cayó en La Esperanza y el que cayó en el Parque de San Martín, un árbol de muy gran tamaño. Tuvimos reportes de diferentes áreas donde estuvieron cayendo algunos árboles, esto por el reblandecimiento obviamente de las tierras y lo que ocasionó que cayeran muchos desde su raíz. Seguimos atendiendo reportes de árboles, hoy nos reportaron dos escuelas que en su interior cayeron algunos árboles. Estamos brindando el apoyo correspondiente para obviamente el corte y posteriormente el retiro de las mismas ramas. Tuvimos encharcamientos y altos niveles de agua, esto de manera normal o por decirlo de alguna manera, en lugares donde constantemente saben que suben los niveles de agua cuando hay precipitaciones como las que hubieron el día de ayer, donde fue durante bastante tiempo, estamos hablando de aproximadamente 2 horas que fue continua la lluvia, de intermitente, intensa, bajaba y volvía a estar nuevamente intensa. De todas formas, los equipos de la alcaldía de Campeche se desplegaron en su totalidad en toda la capital, justamente para atender los reportes de alcantarillas tapadas, ir quitando la basura, ir desasolvando, abriendo las zanjas que con la misma basura se habían obstruido.
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5: Las 2:56 p.m. y desafortunadamente tenemos una noticia triste en el mundo del espectáculo, pero también del periodismo. Falleció don Óscar Mario Beteta, periodista reconocido, conductor y colaborador de diferentes páginas de internet, pero también de noticias y periódicos a nivel nacional. Óscar Mario Beteta, periodista y conductor con más de 30 años de experiencia en los medios de comunicación, falleció anoche. Era colaborador de El Financiero y de otros periódicos muy importantes a nivel nacional. Referente del periodismo radiofónico, porque además era locutor y conductor del recordado programa Los Tiempos de la Radio, hasta hace apenas 2 años. Óscar Mario Beteta nació un 13 de enero de 1963 en la Ciudad de México y estudió la licenciatura en Economía en la Universidad Anáhuac y una maestría en Finanzas en la Universidad de Exeter. Antes de iniciarse en los medios, trabajó en instituciones financieras como Banamex, Banca Serfín y Multibanco Comermex y fue corredor de bolsa. Luego se incorporó al Canal 40 en el programa de análisis Visión 40. Óscar Mario Beteta recibió reconocimientos como el Premio Nacional Tecaelel de Consultoría Económica en 1981, el Premio Nacional de Economía en el 83, además del Calendario de Oro al mejor conductor de un programa de noticias en radio en el 2007 y además fue ganador de 3 premios nacionales de periodismo. Este señor también fue condecorado con la presea José Pajés Yergo y el galardón por el mejor programa radiofónico que otorga la Casa de del periodista. Fue incluido en más de una ocasión en la lista de los 300 que realiza anualmente la revista Líderes Mexicanos. Así es, señores, desafortunadamente fallece el periodista Oscar Mario Beteta. Esta es la información del entretenimiento, triste por un legado que, pues, seguramente nos deja este gran señor del periodismo, Carlos.
0: Pues lamentablemente, ¿verdad? Los colegas y el mundo del periodismo está de luto, y pues ahí está también el legado que, como tú bien mencionas, Héctor, pues dejó a las próximas generaciones. Muchísimas gracias.
5: A ti, mañana a ver qué sucede, ya mañana es viernes, fin de semana. La feria.
0: Ya fuiste, de veras, mañana es la fecha pactada para que arranque esta feria, pero bueno, vamos a ver qué es lo que sucede. Ya fuiste al cine, hay algo nuevo, ¿no, verdad?
5: Nada nuevo, pero si no han ido a ver El Coyote contra Acme,
0: ¿ya la viste?
5: Vayan, se van a divertir, es muy nostálgica, por supuesto. Uno pensaría en un posible final y todo lo contrario.
0: Oye, pero lo platicamos el día que estuvo por acá Enrique. ¿Consideras en que la están vendiendo como una película para niños? Y no es que tenga escenas subidas de tono, para nada, pero sí creo que es un humor negro, uno, que no lo van a entender los niños, y dos, que obviamente es más para las generaciones como tú o como yo, que crecimos con los Looney Tunes y que ahorita los chavos no conocen a los Looney Tunes.
5: Efectivamente, y además déjame decirte que la película, si no la he ido a ver, la adelanto rápidamente, no es spoiler, está plagada de Looney Tunes.
0: Efectivamente, entonces me llamó mucho la atención que hay mucho niño en las salas y no entienden absolutamente nada. Y los que se divierten son los padres de familia.
5: Efectivamente, sí, algunos niños también, aunque quiero decirte que a pesar de que ya lleva un rato en cartelera...
0: Sigue llenándose.
5: Pues sigue llenándose, no al 100%, pero sí se sigue llenando. Y además hay que aprovechar que las están a mitad de precio los boletos.
0: Y además, Hoy. Eso sí, cuando se estrenó sí tenía salas a reventar, ¿eh? Entonces, claro. Sí es uno de los estrenos más esperados. Vamos a ver qué nos depara lo que resta de este 2026 en materia cinematográfica. Ya escuchó al buen Héctor, ya escuchó a Sara también en los controles y en la producción. Héctor Chequé, también Alan Santamaría. Mañana le prometemos otra jornada repleta de información. Llega Tendencias Digitales desde las 8 de la mañana en el Centro de Convenciones y también la presidenta a las 6 de la tarde aquí en la Concha Acústica. Todo eso y mucho más estaremos platicando el día de mañana. Que tenga un excelente jueves. Se quede en sintonía del 101.9 con la programación, por supuesto, del buen Boris Quijano. Así que ya nos vamos. Muy buenas tardes.
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7: En Kiss FM son las 3.
8: 3 o'clock. 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
35: Bienvenidas y bienvenidos a Revista del Consumidor Radio. Yo soy Leos.
36: Yo soy Chav. Y hoy estamos aquí con todos ustedes para cocinar el platillo sabio de Profeco.
35: Les traemos una receta que combina sabores dulces, ácidos y saladitos. Atún a la vizcaína.
36: Tome nota. Para preparar nuestro platillo necesitaremos 5 latas de atún, ya sea en agua o aceite, pero bien drenadas. Medio kilogramo de jitomate, una cebolla, 2 dientes de ajo finamente picados, 3 papas medianas cocidas y cortadas en cubitos y media taza de puré de tomate.
35: También vamos a utilizar aceitunas verdes, alcaparras y chiles güeros en escabeche al gusto. Además, 3 cucharadas de aceite de oliva, 2 hojitas de laurel, sal, pimienta y un poquito de sazonador de hierbas a la italiana. Y si le quieren dar ese toquecito crujiente, 1/4 de taza de almendras fileteadas. ¿Vamos a la preparación?
36: Para iniciar, en una cacerola u olla grande calentamos nuestro aceite de oliva y sofreímos la cebolla junto con el ajo hasta que estén transparentes y bien doraditos. Después agregamos los jitomates cortados en cubos pequeños y salpimentamos.
35: Añadimos el puré de tomate, agregamos un poquito de sal, el sazonador de hierbas al gusto y las hojas de laurel. Dejamos cocinar a fuego medio por unos 10 minutos hasta que el jitomate reduzca un poco.
36: Pasado este tiempo, agregamos las aceitunas sin hueso y las alcaparras. Y aquí va un paso que es opcional, pero que le da un toque muy rico, la verdad. Unas almendras fileteadas. Mezclamos todo muy bien y lo dejamos al fuego unos 5 minutitos más para que todos los sabores se integren a la perfección.
35: Ahora vamos a agregar la papa precocida para que termine de cocinarse con el calor del guiso. Después incorporamos el atún y lo mezclamos con muchísimo cuidado. El secreto aquí es hacerlo suavemente para que no se nos bata la papa ni se nos deshaga el atún.
36: Y para el toque final, sazonamos con sal y pimienta al gusto, pero mucho ojo aquí, les vamos a pasar un tip muy importante. Recuerden que las aceitunas y las alcaparras ya son bastante saladas, así que prueben su guiso primero para que no se les vaya a pasar la mano con la sal.
35: Para cerrar, vamos a agregar chiles güeros enteros al gusto. Y un secretito es que le podemos poner un chorrito del mismo vinagre con el que vienen los chiles, que le va a dar un poco de acidez muy característica y muy deliciosa. Tapamos después la olla y dejamos a fuego medio por 10 minutos para que ahora sí todos los sabores se integren por completo. Y listo, ya quedó.
36: Ya podemos disfrutar de este espectacular atún a la vizcaína. Para presentarlo, decoren con unas hojitas de perejil fresco, un poquito más de almendras fileteadas y, por supuesto, acompáñenlo con unas buenas tostadas, puede ser también un bolillito.
35: Lo que quieran, galletitas. Queda buenísima. Anímense a prepararlo y cuéntenos en nuestras redes sociales cómo les fue. No se les olvide que también pueden ver esta receta en el canal de YouTube Profeco TV. Yo soy Leos.
36: Yo soy Chay y fue un gusto cocinar con ustedes aquí en Revista del Consumidor Radio.
35: Hasta la próxima.
36: Bye bye.
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0: 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En Kiss FM son las 3 con 15 minutos. 3:15.
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0: Exactamente a las 3 de la tarde con 19 minutos. Familia Campechana, ¿cómo nos encontramos? Buenas tardes, ¿cómo andan? Aparte de andar calurosos y sobre todo también allá, pues usted nos echó desodorante, híjole. No, qué cosa. Así le pasó a un amigo que antes iba en estos camiones de... ¿Se acuerda de los camiones de antes? Sí, se acuerda, claro. Iba exactamente a las 3:30 de la tarde saliendo de su trabajo para ir a su casa. ¡No! ¡Qué cosa! Pero bueno, no venimos a hablar de eso, venimos a hablar de música. Buenas tardes, buen provecho. Bienvenidos a esto que es, obviamente, Remember Kiss. Jueves super HR, que es super exageradamente retro. Donde nos encanta ponerle buena música a usted. Y por supuesto, nos encanta. Mire, qué bonito, va. Está con nosotros hoy en esta tarde una persona que usted había extrañado. Y que obviamente ya está aquí de nueva cuenta. Después de haberla pasado mal, sí, yo lo sé, está con nosotros, ya sabe usted quién.
1: Me eché unas breves vacaciones.
0: Ya lo sé, abuelo, ya lo sé.
1: Fíjate que no pude venir. Se fue mi amigo.
0: Sí, abuelo, ya sabemos, ya Ella tiene una semana que ya no está con nosotros.
1: Qué fuerte, ¿verdad? Qué fuerte, porque a veces no hablamos y cuando no hablamos, pues no hay forma, ¿verdad? De poder sanar.
0: Es cierto, abuelo, pero no venimos a hablar de cosas tristes hoy, ni a ponernos mal, ¿sabes?
1: Lo sé. Nada más es difícil. Cuando usted se sienta mal, hable. Alguien le va a escuchar para que se sienta mejor.
0: Claro que sí, abuelo. Te agradecemos mucho tu compañía hoy en esta tarde. Qué bueno que ya estás de regreso y qué bueno que te ausentaste en esta semana por respeto a nuestro amigo, ¿verdad?
1: Sí, me fui tantito. No me sentía bien. Me sentía cabizbajo.
0: Lo sabemos, abuelito, lo sabemos. Bueno, 3 de la tarde con 22 minutos. Bienvenidos a esto que es Remember Kiss. Hoy tenemos buena música, así es que esperamos que obviamente usted se entretenga y por supuesto la pase bien chévere. Si no nos sigue en redes sociales, le invito a que nos siga porque... usted se va a enterar de lo que vamos a tener hoy en Retro Kiss. Si no lo sigue, pues obviamente no se va a enterar usted de lo que vamos a hacer. Hoy andamos bien mexicanotes porque el lunes es 15, el martes 16 y nos toca estar el 19 con más canciones chéveres, ¿verdad? ¿No? ¿19? Sí es 19, ¿verdad? 17, ¿verdad? Se me chispoteó.
1: A ti todo se te chispotea.
0: Perdón, abuelo. Sí, el 17, va a estar el 17, entonces no nos va a tocar el grito como tal, así que vamos a adelantarnos tantito para que usted baile. Cosas, bandas, agrupaciones mexicanas, no va a haber inglés, va a haber temas en español, claro que sí, como para darle un toque como que tal vez no 100% mexicano, pero sí de los temas que vamos a estar escogiendo en esta tarde, que ya son varios. Usted los va a escuchar un ratito para que se ponga a bailar. Le adelanto rápidamente que estoy escogiendo temas como la onda Vaselina, como Mercurio, Magneto, está Ragazzi, está las Twits. ¿No se acuerda usted de las Twits? ¿No se acuerda de las Twits? ¿Cómo va a ser? No se acuerda de las. El grupo donde salió Natalia Lafourcade también lo vamos a hacer presente hoy en esta tarde. 981-160-1343, 981-160-1343. Bienvenidos a Remember Kiss, hoy jueves super retro. Te recuerdo que estamos también a través de www.cipseplay.com, esto en cualquier parte del mundo, cipseplay.com. Vámonos con música, llega la presencia de una agrupación. Dice, oye amigo, dile al abuelo que guarde un poco de suspensión para la feria, que no se lo hace todo con las cariñosas, porque luego se pierde. Ojalá mejore su estado de ánimo. Yo digo que sí, mi amigo, gracias. Ya escuchaste que no te lo vayas a lanzar allá. Tienes que ir a la feria.
1: Me cambiaron el lugar.
0: Ya. Déjala así. No vamos a tocar ese tema porque vamos a salir bloqueados tú y yo. Vámonos con música. Llega para ustedes, Mr. Bane.

0: 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En Kiss FM son las 3 con 30 minutos.
1: 3:30.
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0: 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En Kiss FM son las 3 con 44 minutos.
1: 3:44.
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9: Ya son las 3 de la tarde con 48 minutos. Vamos a ponerle rápidamente en este bloque de música temas que no ponemos comúnmente aquí en Remember Kiss. Vamos a iniciar directamente con Technotronic y Jack Kid K, el tema de Move This de 1992, y de ahí nos vamos con otras canciones que yo sé que usted recuerda, pero que comúnmente no las ponemos acá en este bloque. Así que espero que lo disfrute, espero que usted esté con nosotros, y por supuesto también, si dado caso requiere de un saludito ahí para la familia, un saludo nada más por simple hecho que se escuche su nombre en la radio, puede enviarlo directamente al 981-160-1343, 981-160-1343. Está sintonizando Remember Kiss hoy, jueves super retro, y al ratito a las 8. Ahí para ustedes y para toda la familia campechana, iniciamos Retro Kiss a las 8 de la noche, hoy con música popera, mexicana, dance, noventera, y espero que usted también nos siga escuchando hasta las 11 en Cruzando la Línea. Llega para ustedes Move This, Technotronic. Súbela a tu radio.

0: 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En Kiss FM son las 4:02. 4:02.
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18: Ya son exactamente las 4:06. 4:06. Nos pidieron el tema de ABCD de Radiorama. En un momento más se los vamos a poner. Y te recuerdo que Estamos a través de www.cipseplay.com en cualquier parte del mundo, por supuesto, invitando a toda la familia campechana que se quede con nosotros a deleitarse, a escuchar, a recordar algunas de las canciones que obviamente marcaron a más de una generación. Y también te recuerdo que hoy a las 8 tenemos Retro Kiss con talento local y, por supuesto, muy buenos temas. 981-160-1343, vámonos con música. Llega Radiorama, procedes, ABCD.

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1: Vámonos directamente con este temazo de Living on Video. La presencia de TransX 981-160-1343. Dice por acá, buenas tardes, saludos Boris. ¿Puedes poner algo de MC Hammer? Claro que sí, en un momento más. Buenas tardes Boris, ¿cuál es el nombre de esta canción y quién la canta? En un momento más te paso el detalle con todo y video de YouTube. Pero vamos a escuchar antes este temazo a cargo de TransX Living on Video, el gran tema que obviamente usted va a recordar durante mucho tiempo en este carnaval que pasó, porque se presentó Poli March. Vámonos con este tema y más música. 981-160-1343. Sintonizas Remember Kiss hoy jueves Super Retro.

0: 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En Kiss FM son las 4 con 18 minutos.
1: 4:18.
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4: Sin duda alguna, alguna de las canciones del señor MC Hammer llegó a catapultarse como las más sonadas o el video más largo. Si usted no recuerda al señor MC Hammer, acuérdese que él hizo el tema de el famoso Kentostes. Bueno, así le decían, ¿no? I can touch this. El tema de MC Hammer que tuvo un sampler de el tema de Super Freak de Rick James y que con el paso del tiempo se convirtió en icónica. Pero antes de tirar este tema que nos pidieron del señor MC Hammer, bueno, no nos pidieron ese tema en específico, nos pidieron algo de Hammer. El tema de Too Legit to Quit, uno de los videos más largos de la historia. Sin mentirle, sin exagerarle, sin ponérsela así de jamón cuando es de pierna. Usted lo puede checar en YouTube, 14 minutos de video. Prácticamente estamos viendo una temporada del señor MC Hammer en ese video. Y realmente se convirtió en el ícono de los videos más largos atrás del señor Michael Jackson. El señor MC Hammer tuvo la participación del maestro, el rey del soul, en ese... en ese video de Too Legit to Quit, James Brown, y que por supuesto, cuando sale a la postre para televisión, tuvieron que cortar el video a prácticamente 6 minutos. Sí, 6 minutos de video podías ver directamente en aquel buen MTV, donde pasaban antes videos muy buenos, hasta que lamentablemente dijo adiós para siempre MTV, y nos quedamos con videos bastante rascuachitos, que algunos no salen ni siquiera en televisión abierta. Yo sí le digo que tiene rato que no va a televisión abierta. Yo soy más de andar indagando en ciertas cosas y cierta comunicación directamente en redes sociales y en internet. Ya televisión ya como tal no veo, aunque usted no lo crea, no se preocupe, no es necesario que me crea, pero en serio ya tiene años que yo no veo televisión. Y sin embargo, para mí, cuando en su momento vi este video, dije, no te pases de lanza, como 14, mi hermano, estás loco. ¿Qué te pasó, muchacho? Está todo bien en casa. 14 minutos de video de la canción Too Legit to Quit, y que después le digo, en televisión abierta estaba a 6 minutos, cuando había buena televisión. Te voy a presentar ese tema, que espero que te guste. Recuerdes algunos pasillos, ¿verdad? Por supuesto. Y... exactamente, te voy a platicar una anécdota antes de irnos con el tema. Este CD lo conseguí hace muchos años. Te estoy hablando de verdad de hace muchos años. Maitayo chavito. Cuando estaba el famoso Super 10, ahí conseguí el CD del señor MC Hammer. Estaba el cassette, estaba el CD y estaba el long play con las versiones extendidas. Me acuerdo muchísimo de la portada de ese disco, específicamente la canción Too Legit to Quit. Y nada más. Super 10 también daba sus golpes bajos cuando estaba la famosa SOS Discotec, que no te dejaban entrar si conseguías conseguir canciones chéveres y versiones extendidas, si no eras DJ no te atendían. Pero en fin, eso es para otra historia, como diría la Nana Goya. Se presenta para ustedes el señor MC Hammer, Too Legit to Quit. Dice, ¿qué onda, mi buen Boni? Saludos, y como siempre, haciendo la mejor tarde de la semana. Soy Marcos, puedes poner chillando la goma. ¡Ah, pero muchacho, claro que sí! Ahorita te ponemos ese tema. Igual os pidieron un tema de el señor Ice Cube, si no mal recuerdo, o fue Eazy-E. Eazy-E. Ahorita checamos si tenemos ese tema de Eazy-E. La voz sensual de... bueno, es cierto, de la voz sensual, de una voz así, chillona, de NWA, de hace muchos años, y Ese es como para otro programa. Así que para ustedes, mientras tanto, lo comercial llega aquí a través del 101.9, donde la música te mueve. Esto es Too Legit to Quit con el señor MC Hammer.

0: 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En Kiss FM son las 4 con 33 minutos.
1: 4:33.
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1: 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En Kiss FM son las 4 con 48 minutos.
2: 4:48.
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0: Ya son las 4 de la tarde con 52. Vámonos directamente con los saludos. Dice por acá, buenas tardes. Saludos aquí de la chamba. Aquí sobre la chamba, cuando debe ser, porfa, pon la canción de Can't Touch This del señor MC Hammer. Saludos a toda la bandera, muchas gracias. Dice también, la verdad, esa canción me trae muchos recuerdos de una tarde en la Arena Campeche con Peter Pan. ¿Qué tiempos? Ah, con el tema de Radiorama. Saludos a la base 59 del Jaguar, saludos. Dice por acá, quiero mandar un saludo a mi gran amigo, compañero de parranda. Si yo fuera mujer, me casaría con él. ¿Qué pasó? Al jefe Gibran de la Ruta Siglo XXI, de parte de Víctor Gamboa, alias el Pecas, que por su culpa me castigaron, dice. Ay, sí. Ay, resulta que a ti te borrachó con esa rola, ¿no? Ay, sí. Nos piden una rola de Limit. ¿De Limit? ¿Será de Chivo Limited? Ahorita lo checamos. Dice por acá, buenas tardes, mi estimado, saludos, sintonizándote en internet a la instancia, los Estados Unidos, saludos a mi estimado Jauregui. Nos pide el tema de Plastilina Mosh. Saludos, esperando al rato para escuchar el Holchoch Mix de hoy. Muchas gracias, mi estimado Jauregui. Y más tarde cruzando la línea. Saludos, amigo, claro que sí. También le voy a mandar un saludo cordial allá, mi estimado Giancarlo Baseman, dueño corporativo y prácticamente ya accionista de Vanilla Lab, o es vainilla. ¿Cómo es, mi estimado Giancarlo? Si tienes chance, coméntame. ¿Vanilla Lab o Vainilla Lab? Para una vez meter el gol a través de redes sociales. Estoy llegando al Parque Santa Lucía a chambear. Saludos, mi estimado Giancarlo, a ti y a toda tu hermosísima familia, mi amigo. Muchas gracias por estar escuchando a través de esta frecuencia. Tenemos calor. Ay, sí. Tenemos más temitas que voy a poner ahorita rápidamente para ustedes. Y en el transcurso del Kiss Live también le comento que vamos a poner más rolas de este tipo. Para que usted no vaya a decir, es que ya se acabó Remember Kiss. No, o sea, de aquí hasta las 8 tenemos más música de este estilo. Y a las 8 iniciamos Retro Kiss con las canciones que no se escuchan acá en la Estación del Beso. No están más nada. Esto que quede entre ustedes y yo, por favor, no las tienen aquí en programación. Yo las tengo en una carpeta oculta, así puesta, así escondida, para que nadie la encuentre. Entonces, así que espero usted me acompañe en el transcurso de esta transmisión. Al ratito tenemos cancionzazas de super lujo para que usted, obviamente, se entretenga con nosotros. Llegaba directamente en 1993 un tema que servía como base funky para muchas canciones. Después nos enteramos, ¿verdad?, que habían salido diferentes temas. Y ya ha escuchado usted esta base de Coolie Dance Rhythm. ¿No la ha escuchado? Que está ahorita de moda por una canción de la muchacha esta, ¿cómo se llama? Abuelo.
1: My Ken did it.
0: La tipa esta que te cae mal.
1: No me cae mal. No me gustan sus canciones. Y le voy a estar bonita.
0: ¿Cómo se llama?
1: La Carola.
0: Carol G, qué Carola, esa. Bueno, acaba de darse a conocer un tema que ya tiene rato que salió. Y que ya ve que a todos lo buscan hoy en día para estar haciendo pues lo propio, ¿no? En redes sociales, para estar allá poniendo sus canciones y demás, y estar tratando de rebuscar de los temas que pues ya tiene rato que ni al caso, ¿no? Como que lo ven novedoso. Hay una canción mucho más antigua que Nina Sky, que las de Pitbull, que las de Calabria, todas esas. Hay una mucho más antigua, que es donde salió este tema, esta base. O sea, hay una que es la que inició todo el fuego y hoy se la voy a presentar a las 6 de la tarde para que usted la escuche aquí en el Kiss Live. Así que espero que usted me acompañe al ratito para disfrutar de ese tema que vamos a poner para que usted no le estén chamaqueando. No hay cosa que más me choque en el planeta que lo quieran venir a chamaquear a usted. Usted que es inteligente, abusado y bien hermoso, mi querido amigo, lo escucha. No hay cosa que más me enoje que hagan eso. Que quieran venir a manejarle cosas que no son. Entonces, ¿sabe qué? No se esté dejando. Bueno, en fin, vámonos con música. Llega para ustedes Tag Team. Con eso despedimos Remember Kiss e iniciamos Kiss Live con más música a través del 101.9, donde la música te mueve.

0: 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En Kiss FM son las 5 con un minuto.
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Ya son las 5 de la tarde con 5 minutos. Vámonos con este excelente y buen saludo que nos mandaron. Fíjese usted y escuche, por favor. Dice, buenas tardes. ¿Por qué el locutor que está en este horario habla de esa manera tan rara? ¿Es imitador o algo así? Es desesperante. Híjole, mi amigo, no sé cómo responder este mensaje, ¿sabes? Durante 14 años he estado hablando de la misma forma. Yo creo que sirve como para entretener a la gente, como para hacer más amena su tarde, para que se olviden de los problemitas que estén pasando, algo más. Y combina, obviamente, mucho de lo que hacemos acá durante 14 años, repito, que estás haciendo este mismo trabajo. Tal vez lo estás escuchando por primera vez, quiero entenderlo así. Y pues bueno, así conducimos el programa. ¡Muchas gracias! Saludos allá a toda la gente que está escuchando a través de 101.9. Sí, nos encanta estar pasando una tarde excelente y que usted se olvide de sus problemas. Y si usted pues se siente identificado, siente gracia, claro que sí, muchísimas gracias. En fin, vámonos con más música a través del 101.9, donde la música te mueve. Llega para usted de la presencia de Tune Limited. Y el tema que nos pidieron es No Limit, 981-160-1343. Súbele a tu radio, disfruta de la vida, vive y deja vivir las 5:06.

0: 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Son las 5 con 13 minutos. 5:13. 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

0: Exactamente, las 5 de la tarde con 16 minutos, 981-160-1343. Manda tu mensaje.
1: Pero ya no te estás imitando nada.
0: No, nada, abuelo, para nada. En fin, 981-160-1343. Programa de entretenimiento para usted, mi querido amigo, lo escucha para estar haciendo más o menos tarde, por lo menos con la música y con lo que le platicamos aquí a través de la señal del beso. Hoy le recuerdo que tenemos Cruzando la Línea, un programa que sí es serio, un programa que es propio, ¿verdad? Pero antes de eso está a las 8 de la noche Retro Kiss, donde usted lo invito a que nos siga en redes sociales como Retro Beats, Cruzando la Línea TV y la página de servidor Boris DJ5, señor B. Así como está, usted si gusta puede seguirme en redes sociales para que obviamente estemos en contacto. Y si dado caso usted nos quiere enviar mensajito, le repito, 981-160-1343. Dice por acá mi estimado Luis, dice, es el tema de Limpiaparabrisas. Sí, no, es que esta canción ya tiene más años, ¿eh? Déjame decirte que tiene muchos más años. De hecho, la versión original, la versión que yo escuché, fue en el año 2001, en un programa que era buenísimo. Lamentablemente, le repito, ya dejé de ver televisión hace muchos años. Había un programa muy bueno que se llamaba The Roof, que era en Miami y era transmitido a través de una, bueno, era en vivo y era diferido la señal. Lo pasaban por HTV y luego lo pasaban directamente por Univisión. Era un programa exageradamente bueno, mano. Ahí conocimos, digo conocimos porque fue la primera vez que yo empecé a escuchar de Daddy Yankee, de Abby Queen, de Teo Calderón, de los reggaetoneros de antes, de los que obviamente antes sí cantaban. Y empezó a abrirse una puerta enorme para el mundo latino, el mundo de la gente que llegaba con ese ritmo que era el... Y que obviamente a nosotros nos conquistó en el 2003 y de ahí para el real, mi hermano. Wisin y Yandel, se presentó Yaga y Maki, se presentó también Plan B, estuvo también en su momento estos cuates, se me olvidó el nombre, era un dueto, Chris y Ángel, les cantaban el tema de Báilalo, y estaba buenísimo, pero también dentro de ese programa, en la madrugada, pasaban muchísima música, muchos videos, que hasta el día de hoy lamento muchísimo no haber grabado alguno de esos videos, que eran muy buenos, mucho talento latino, obviamente talento mexicano también, y que incluso hicieron un especial de música rap hip hop de México. Fue un programa especial que tuvieron precisamente para el famoso 5 de mayo, que en Estados Unidos lo celebran de otra forma, pero muy bueno, buenísimo. Entonces ahí había una canción que al rato le voy a explicar quién lo cantó, que no tuvo trascendencia, y a él literalmente le transaron la base de la música que está escuchando usted de fondo. Y de ahí salió un disco que se llama Cool Dance Rhythm, donde salieron un sinfín de artistas que hoy en día conocemos. Pero eso más al ratito se lo voy a platicar. Dice, buenas tardes, mi estimado, ahí viene el agua, no me digas eso. Que por cierto, a la gente de Mérida igual les llovió gacho, ¿eh? Les llovió gacho ayer, pues obviamente como todos los años, como siempre pasa, nada es de extrañarnos. Cada año, si ustedes es bien abusado y se da cuenta, claro que yo lo sé que está inteligente, si no estuviera escuchando Kiss FM, siempre llueve, siempre todos los años. Y cada año es peor, peor y peor. Y ya sabe usted que lamentablemente entre la gran falta de cultura, de no poder cuidar nuestras calles, ¿no? Y no tirar la basura en su lugar, pues nos inundamos. Ayer nos pasó lo propio igual allí en la casa de ustedes. Híjole, mano, qué feo, qué feo. Pero al ratito platicamos a ver si hoy va a llover. Yo espero que no. No se me secó el patio, mano. Y luego es un problema porque entre que cortas la hierba, no tarda ni 4 días, llueve y vuelve a crecer la hierba, que volver a tumbar monte, bueno, es un relajo. 981-160-1343, hoy de qué le vamos a platicar en este bloque. Gal Gadot, una de las actrices que prestó su imagen, su cuerpo, su talento para representar a una de las segundas mejores mujeres maravilla que se ha dado dentro del cine? Rompe el silencio sobre Henry Cavill y cuestiona cómo DC le dijo adiós a Superman. Eso lo voy a platicar, está bastante interesante la noticia. ¿Y sabe por qué también fue? Gracias a lo que en su momento realizó Dwayne Johnson, La Roca, con sus berrinches de Black Adam. Usted, si le gusta esta onda de... Digo, a pesar que no es martes de películas, yo creo que va a estar interesante esa nota, por si usted no sabía, o tal vez, ¿verdad?, lo tenía con pendiente, el saber por qué ya Henry Cavill ya no es el Superman. Esto dentro de las notas del espectáculo. Y una de las noticias fuertísimas, mano, que es la erupción del volcán Anak Krakatoa. Se está poniendo interesante este capítulo, que no es de La Rosa de Guadalupe, pero sí es de la vida real, donde realmente estamos pasando las de Caín y todavía falta lo peor. Acaba de salir una imagen, y esto no es broma, ¿eh? Y usted sabe que yo aquí en este programa, ni en ningún programa me prestaría hacer un mentiroso, decir algo que no va directamente a lo que usted esté o deba saber. Y jamás le tomaría el pelo. Una de las imágenes que empezó a circular hace poco de Donald Trump, y que ya incluso lo sacó Grupo Milenio, es una imagen de qué hacer después de un terremoto. No sabemos si este Don Trump se está haciendo las cosas por hacer, o amanece de malas, o nada más quiere estar jugando con la mente de las demás personas, pero Grupo Milenio lo sacó y está interesante el tema, así que a ratito se lo voy a estar platicando para que usted sepa de esta situación. Está gacho, mano. Está gacho, pero bueno. Así las cosas. 981-160-1343. 981-160-1343. Vámonos con más música. Te recuerdo que estás sintonizando Kiss Live, programa de entretenimiento, donde también hacemos mucha variedad de imitaciones.

0: 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Son las 5 con 32 minutos.
1: 5:32.
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1: 981-160-1343, vámonos con más música para ustedes a través de la frecuencia del beso. Y te recuerdo que tenemos a las 8 Retro Kids y a las 11 Cruzando la Línea. Vámonos con este temazo a cargo de Technotronic y Jack Kid K, el tema de Pump on the Jam, súbela a tu radio.

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0: 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Son las 5 con 43 minutos.
1: 5:43.
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1: Ya son las 5 de la tarde con 46 minutos, dice por acá. Buenas tardes, un saludo de parte de José Luis Castañeda. Puedes poner la canción de Guns N' Paradise, pero mi hermano, claro que por supuesto que sí. Le recuerdo, mañana tenemos Remember Kiss the Rock. Casi todos los temas de música rock mañana, para que usted obviamente los escuche, se deleite con lo que nos encanta presentarle. Mañana a partir de las 3 de la tarde, Remember Kiss llega para ustedes con, obviamente, Viernes de Rock. Y por supuesto esperamos que mañana también nos pueda, y si tiene chance, ¿verdad?, nos acompañe en el transcurso de nuestra transmisión. Mientras tanto, para ustedes llega Julio y el tema de Guns N' Paradise aquí en Kiss Live, 981-160-1343.

0: Las 5 de la tarde con 55 minutos. Dedicamos este tema a nuestro amigo Julio César, que nos está escuchando. Vico, sí, me acuerdo. Este es el Kiss Line.
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